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2: Cornelio trabajaba para el Imperio Romano, haciendo el trabajo más odiado y temido por cualquier persona del pueblo. Era centurión, o dicho de otra forma, era un militar de alto rango con soldados a su cargo. Pero, a pesar de sus obligaciones incómodas, todos los que lo conocían en Cesarea daban testimonio de su conducta. Era justo, muy devoto y temeroso de Dios, aquel Dios de los hebreos que se ganó toda su confianza y corazón. Muy sorprendente el hecho de que su familia y amigos eran igual que Cornelio. Una pequeña célula de creyentes entre aquella sociedad romana ya era extraña, y que el principal fuera un centurión se salía de toda lógica. Esta es la razón por la que Dios no solo escucha a Cornelio, sino que le manda nada menos que a Pedro, para que los encamine correctamente en el Evangelio de Jesús. Y como ya conocemos a Pedro, su reacción no era una sorpresa, siempre obstinado y rebelde. Dios tuvo que prepararlo con una visión para que no se negara a visitar la casa de un extranjero, que además era prohibido por la ley judaica. Cuando Cornelio explica la razón de aquella visita coordinada por el mismo Dios y Pedro recuerda la visión que tuvo recientemente, logra comprender el meollo del asunto. Para Dios no hay favoritismos, sino que ve con agrado a los que le temen y actúan con justicia. El primer sorprendido es Pedro, y nosotros con él, porque después de haber pasado más de 3 años junto a Jesús y ver lo que hacía y cómo pensaba, sin contar que siempre estaba en los momentos más íntimos y reveladores que otros discípulos no experimentaron, cualquiera diría que ya había evolucionado su forma de pensar. Pero no, faltaba esto y más para que nuestro querido Pedro cambiara su viejo hombre por el nuevo, el renovado. Cornelio nos recuerda que no hay nadie en este mundo que esté fuera de los planes de Dios, siempre y cuando esa persona también tenga inquieto su espíritu por ser mejor cada día y busque a Dios. Aunque no lo conozca y solo tenga vagas ideas del Ser Supremo, la honestidad y transparencia de sus actos lo llevará sin pérdida a los pies de Jesús. El mismo que dijo, todo el que pide recibe, el que busca encuentra y al que llama se le abre. Una vez más, lo vemos y lo repito, Dios está para todos y

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1: Muy buenas, queridos amigos del programa Sinergia. Yolanda Meléndez les saluda. Y hoy vamos a continuar con un tema que iniciamos hace unos días. Y para este tema, que es el tema del vapeo, que es una práctica de consumo que va en aumento en nuestro país y que realmente puede ser sumamente nocivo, aunque se presente muy amigable para nuestros jóvenes. Y para esto tenemos el gusto y el honor de tener por acá a la doctora Gabriela Rojas, una especialista en toda esta temática, que nos acompaña desde el IAFA. Así que, doctora, bienvenida.
2: Buenas noches, muchas gracias, muy complacida de estar acá.
1: Bueno, doctora, la vez anterior estuvimos hablando muchísimo de qué es el vapeo, de cuáles son las condiciones generales que están ocurriendo, esta línea de tendencia y de atractivo que tiene el vapeo, que se esconde un gran problema detrás de una careta muy, muy sonriente, muy amigable, muy hasta de moda para nuestros jóvenes, y hasta hablamos de que hay muchos tirajes del producto para atraer a las mujeres. Todo eso lo hablamos en nuestro programa anterior, y hablamos también de lo grave que es para la salud. Provocando, me decía usted, también adicción, porque tiene un componente que es la nicotina, que es sumamente adictivo. Aunque en el cigarro sea legal, ¿verdad?, en nuestro país. Ahora, usted nos mencionaba entre estas cosas, yo quisiera enganchar con esta pregunta de entrada: ¿cómo se relaciona el consumo de vapeadores con otros problemas de la salud mental, como la ansiedad y la depresión? Ese fue un tema que tocamos, pero que entremos con ese para enganchar todo lo demás.
2: Aquí tenemos que verlo de dos líneas, ¿verdad? Desde la persona que ya es ansiosa y depresiva per se, ¿verdad?, desde el inicio, y la que me gestiona o la que se realiza después de engancharse con estos dispositivos, que también sucede. Es decir, hay una persona, independientemente si es menor de edad o es adulto, ¿verdad?, que ya está presentando síntomas ansiosos. Vivimos en una sociedad que todo lo quiere ya, que tenemos que resolver ya, ¿verdad? Estos componentes existen antes de cualquier dependencia. Y puede ser que a nivel cerebral no haya una buena producción de algunos neurotransmisores, o que por las situaciones de vida de cada cual se vayan presentando estos síntomas, ¿ok? Entonces, la nicotina viene a nivel del área mesolímbica del cerebro, genera una adaptación de la producción y la salida y la recepción de la dopamina, que normalmente es un aumento. Entonces, yo siempre trato de explicarle a las personas usuarias de que en la normalidad, porque la necesitamos, especialmente este neurotransmisor, porque hay otros más que intervienen, nos sacan 20 gotitas por día, para que lo imaginemos muy palpable en 20 gotas. Se llaman pulsos, ¿verdad? Con un paquete de cigarros o lo equivalente en el vapo, pasa esos 20 gotas a ser 200 gotas. Entonces, wow, ese alivio es real. La persona va a sentir que le baja la ansiedad, le baja la depresión, e incluso que se concentra más. Pero al pasarle el efecto de la sustancia, volvemos a ese mismo punto de donde estábamos, e incluso peor.
1: Peor.
2: ¿Verdad? Porque entonces ya esa ansiedad, esos síntomas depresivos se van a intensificar, porque aquel montón de gotas que estábamos teniendo,
1: consumiendo,
2: sí, ya no están. Y entonces me desespero más, me angustio más, me da más tristeza, porque necesito tener eso. Y eso lo conocemos como un reforzamiento positivo, el alivio que nos da. Pero cuando no está, es el reforzamiento negativo a nivel del cerebro. Y vos crees en qué queremos estar, siempre en el positivo. Uh-huh. Entonces, muchas personas que ya están en dependencia no se animan a dejar la nicotina, cualquiera de sus presentaciones, porque siento muy feo. Uh-huh. Y prefiero sentirme bien como estoy sintiendo a sentirme peor de lo que ya me sentía antes de empezar. Uh-huh. Entonces, eso es una barrera que se modificó, se neuroadaptó, que necesitamos ayudar o tratar de aliviar esos síntomas. Por eso es que tenemos tratamiento específico para esto, que después lo podemos tocar. Pero las medidas no farmacológicas, comenzar a hacer ejercicio, comenzar a realizar actividades que nos gustan, nos van también a liberar estas sustancias y nos van a equilibrar. Pero entonces, si lo vemos, es un círculo muy grande en lo que ya veníamos sintiendo, ya teníamos déficit, más el déficit de la ausencia de la sustancia. Sí, es una bola de nieve al final uh-huh. de cuentas. Y cuando nos damos cuenta, muchas veces no lo podemos ni controlar con la sustancia. Entonces, es cada vez necesitamos más. Ya no es una calada, una jalada cada hora. Ya tiene que ser cada media, cada 15. Mejor lo tengo aquí porque si me despierto en la noche lo necesito, ¿verdad? Uh-huh. Entonces, cada vez aumenta más la frecuencia e incluso la cantidad.
1: Uh-huh. Y doctora, en Costa Rica, la venta de estos dispositivos es ilegal para menores.
2: Completamente prohibido para menores de edad.
1: Pero entonces, ¿cómo los menores lo están consiguiendo?
2: Hay muchas explicaciones, ¿verdad? Podría ser que un mayor de edad se lo compre y no necesariamente tiene que ser un mayor de edad de 30 años, ¿verdad?
1: Puede ser de 18.
2: Un compita de 18 que me haga el favor de írmelo a comprar, pero ya es mayor de edad y se lo vende. Lugares y establecimientos que quizás no cumplen con la regulación y los vendan, ¿verdad?
1: Aunque hay sanciones, entiendo.
2: Ah, terribles.
1: Y graves.
2: Si uh-huh. se logra
1: comprobar.
2: Y se denuncia se lleva todo el proceso, puede ser varios salarios base y, uh-huh. e incluso la pérdida de la patente del local, ¿verdad? Entonces no es como
1: cualquier
2: ay, no
1: cosa.
2: Pasa nada, sí. Lo que tenemos que hacer es cultura de denuncia, uh-huh. porque muchas veces los inspectores del ministerio o las autoridades no están ahí. Pero si comenzamos a denunciar este
1: la
2: tipo,
1: población,
2: sociedad, somos todos uh-huh. los que tenemos que estar encima.
1: Y a veces tenemos esta conducta como sociedad, bueno, eso no es conmigo. Eso no me atañe.
2: Exacto.
1: Sí, nos atañe a todos, porque como decía por ahí, no somos islas, estamos interconectados y el mal que le ocurre al otro al final me rebota a mí y es el hijo de alguien. Es decir, no podemos hacernos de la vista larga.
2: No. Y mucho menos con este tipo de productos. Mm. No, volvamos al cigarrillo convencional. Yo creo que todos tenemos muy claro que el humo de segunda mano, ¿verdad? Que es la persona que está sentada a la par mía.
1: Fumador pasivo.
2: Correcto. No pasa con el vapeo. Pues sí pasa. Si sí hay la persona que se afecta de segunda mano
1: wow.
2: con la nube de aerosol de la persona, porque igual va a estar inhalando todas estas partículas líquidas y sólidas que mencionamos en el programa anterior. E incluso el de tercera mano, que es cuando no está el dispositivo encendido, no hay nube cerca, pero mis partículas o las partículas que yo estoy teniendo contacto cuando lo hago activamente, las llevo por todo lado. Y uh-huh. esas también nos afectan muchísimo, uh-huh. igual que el tabaco de tercera mano. Entonces, lo dijiste en el programa anterior también, con el versículo, ¿verdad? Somos una comunidad y en la comunidad la salud se afecta para todos. Y no solamente cuando hablamos del contacto directo, sino también en los recursos que se tienen que destinar para las enfermedades producto de estos productos, ¿verdad? Podríamos estar mucho más especializados en otras cosas, pero esta es una de las enfermedades no transmisibles que más muertes causa a nivel del mundo y a nivel de Costa Rica.
1: Escuchen
2: también.
1: Eso, qué cosa más increíble. Bueno, y volviendo entonces, doctora, a esto, bueno, nada más menciono. Este versículo fue que lo dije en el programa pasado, 1 Corintios 10:23. Y es tan increíble lo que dice, se dice, uno es libre de hacer lo que quiera. Vuelvo y repito, uno es libre de hacer lo que quiera. Es cierto, pero no todo conviene. Sí, uno es libre de hacer lo que quiera, pero no todo edifica la comunidad. Y ahí es donde llega esa denuncia. Esa denuncia que se hace, entiendo, al Ministerio de Salud.
2: Correcto.
1: Y que hay manera de hacerla en línea.
2: Por correo, por llamada.
1: Oigan.
2: No necesariamente tienen que hacerla presencial.
1: Es decir, si usted conoce un establecimiento que le está vendiendo este tipo de cosas a menores, no se haga de la vista larga, porque esto nos afecta a todos, como bien acaba de explicar la doctora.
2: Incluso los comercios que lo tienen en cajas a vista y paciencia de las personas usuarias también es denunciable. No deberían estar estos productos visibles.
1: O sea, ni que el tabaco convencional. De tener bajo llave, algo así.
2: Sí, escondidito.
1: Sí. Qué interesante. Entonces, ojo. Y ustedes son nuestros oídos para nuestra nación. Usted está aquí en esta nación con propósito. Dios no lo puso en Costa Rica porque sí, usted tiene una labor que hacer a favor de su comunidad, de su país, de su vecino. Entonces, doctora, seguimos adelante con esta entrevista porque hay tantas cosas tan interesantes que debemos mencionar. Hay un programa que ustedes tienen que se llama CUDOS, nos estaban diciendo, y es un programa educativo. Entiendo que ustedes han hecho como una conexión con el MEP para poder trabajar en algunas instituciones educativas de primaria. Cuéntenos un poquito de eso, porque este programa lo estuve viendo en la página del IAFA y se ve fantástico, ¿verdad? Hay mucho material, están las guías metodológicas para realizarlo. Es decir, que me imagino que hasta un colegio privado que entra ahí en la página puede tomar de ahí y contactarlos a ustedes para hacerlo en su institución.
2: Sí, nosotros tenemos dos programas de prevención, el CUDOS y el Dynamo, o el Dynamo. Entonces, el CUDOS es para los chicos de escuela, ¿verdad? Y este es una prevención universal. ¿Qué quiere decir esto? Que no es que el programa va a identificar ya que
1: vapeo,
2: hay vulnerabilidad, sí, ¿no? Sino viene a enseñar habilidades para la vida, para que puedan tomar todas las decisiones y las mejores decisiones cuando se enfrenten a esto, o a cualquier otra realidad, no necesariamente solo con el consumo. Entonces, la idea de este programa es que a través de los docentes, los chicos tengan habilidades y fortalezcan el pensamiento crítico, toma de decisiones, comunicación asertiva, manejo del estrés, emociones y otras cosas y otras relaciones interpersonales.
1: Pensamiento crítico.
2: Todo, todo lo que nos puede afectar, no solamente que sepan que es malo.
1: Exacto.
2: ¿Verdad? Sino qué voy a hacer.
1: ¿Cómo me fortalezco en mi ser?
2: Correcto.
1: Para enfrentar lo que está fuera.
2: Correcto. ¿Qué voy
1: para decidir?
2: ¿Cómo voy a decir que no si tengo la presión de 5 de mis compañeros con los que me llevo súper bien y me están ofreciendo? ¿Qué voy a hacer? Es desarrollar esas habilidades desde muy chicos y que vayan adquiriendo para poder fortalecer sus decisiones en el futuro. Con el CUDOS te puedo contar que se beneficiaron el año pasado 239,000 y resto de chicos a través de 10,662 docentes que están dentro del programa.
1: Sí. Y lo trabajan.
2: Correcto. Correcto. Entonces, esta prevención universal va muy, muy hacia esto, ¿verdad? Hacia fortalecer las habilidades.
1: Cuando yo decía, doctora, que profesores también, esto lo tienen en el sistema del MEP.
2: Sí, es que el IAFA tiene convenios con diferentes instituciones. Esta es con el MEP.
1: Correcto.
2: Pero para los chicos de escuela.
1: Sí, pero lo que voy es... claro, el convenio de ustedes y prioridad, vamos a decirlo así, porque es donde hay más población del país, es con el MEP, obviamente, y qué bueno que está. Pero por eso yo decía, si usted que nos escucha es un docente de una institución privada, métase en el IAFA, busque este programa, porque yo me imagino que también
2: no puede llegar
1: a quien lo quiera tener.
2: Claro, no los excluye a la parte privada. Uh-huh. Incluso hay, ¿verdad? Nosotros tenemos un departamento que les puede dar asesoría, exacto, capacitación, qué bueno, y seguimiento sobre estos temas y muchos otros, no necesariamente, ¿verdad?, relacionado con el programa, pero podrían aplicar el programa. Uh-huh. El IAFA está muy bien organizado en eso, nada más sería como acercarse, mandar correos a la gente correspondiente que lo puede encontrar en la página, ¿verdad?, para que lo puedan hacer llegar a sus instituciones también.
1: Y ahí estuve viendo que tiene una guía metodológica para cada nivel desde primero a sexto.
2: Correcto, porque todos los niveles de los chicos se tiene que abordar de forma diferente. No podemos, aunque sea universal, ¿verdad? No podemos, claro, hacer un estándar si las edades, el pensamiento, exacto, la forma de aprender es diferente en todos los niveles. Y de eso se trata, adaptarlo para cada nivel para que a partir de sus conocimientos, de cómo van los chicos en sus grados, puedan aplicarlo.
1: ¿Y en qué materias lo aplican?
2: ¿En qué momento?
1: ¿En qué materia dentro de la currícula del nivel?
2: Yo creo que cada docente le dedica una lección exclusiva a trabajar el material y el desarrollo de cada segmento, tema, sí, no necesariamente incluida en, digamos, por ejemplo, estudios sociales o cívica, ya, ¿verdad?
1: O
2: ellos
1: ciencias.
2: No, ellos determinan una lección para trabajar el tema específicamente.
1: Pero vamos a decir, el colegio sí se afilia, por decirlo así, de alguna manera. El colegio dice, vamos a trabajarlo y los docentes lo saben, los docentes se preparan, ¿cómo lo hacen?
2: De hecho, el IAFA no va directamente con los chicos, uh-huh, va directamente con el profesor.
1: Capacitan.
2: Correcto, y entonces ellos aprenden cuál es la metodología, cómo lo utilizan y lo replican ellos con los chicos. Por eso es que son 10,000, ¿verdad?, en estadísticas de los docentes que se les ha dado y se amplifica,
1: claro,
2: a 200,000 estudiantes,
1: claro,
2: porque ellos son, IAFA trabaja directamente en este programa con los docentes.
1: Con los docentes,
2: sí,
1: que multiplican.
2: Exactamente.
1: El programa.
2: Correcto.
1: Excelente. Y entonces, ¿en qué se diferencia de este otro programa Dynamo?
2: Dynamo es selectivo, ¿verdad? El otro ya...
1: toda la población.
2: Sí. Y este es ya, se han identificado previamente con algunos diagnósticos donde hay situaciones de vulnerabilidad o de problema. Y entonces ahí es donde nos hacemos presente con el Dynamo. Es que con esto está escrito con Y, entonces, ajá, a veces uno tiende a confundirse, pero es en español y Dynamo, ¿verdad? Entonces, es una respuesta temprana, también no es que se espera que haya un problema para caer, sino hay que fortalecer el centro educativo, sí, uh-huh, pero ya se ha identificado, uh-huh, algún factor de riesgo, uh-huh, en este centro educativo y que además es para la población de secundaria, para la población de colegio, uh-huh, como tal. Entonces, vamos a ver, aquí lo que tratamos es de que la respuesta a través también del docente no sea solamente de que tiene que convertirse en un especialista en los problemas de sustancias psicoactivas, uh-huh, sino que también sea un ente de que observe, de que pueda analizar y que también pueda intervenir de la mejor manera. Pero este sí es selectivo, uh-huh, ¿verdad? A diferencia del universal del otro.
1: Y conociendo estos programas, por ejemplo, en primaria, doctora, en términos muy generales, porque sabemos que son 6 niveles, pero ¿qué consejo se le puede dar a algún docente de primaria que empiece a detectar que en su población pueden haber jóvenes que pueden estar expuestos a situaciones de drogas? Estamos hoy hablando, enfatizando el vapeo, pero pueden ser un ambiente familiar o vecinal, ¿verdad?
2: Sí, claro.
1: Comunal, que tenga una tendencia. Entonces, ¿cómo ¿Qué consejo le podría dar a una docente que nos está escuchando hoy?
2: Vea, siempre la primera herramienta es acercarse a nosotros. Nosotros tenemos varios métodos de contacto. Está la página web, están los correos, está una línea que se llama la línea de ayuda, es 800-IAFA-800, que desde la línea telefónica se puede orientar a donde nos sirva más la intervención que se tenga que hacer. Por ejemplo, yo la semana que viene tengo una capacitación para 250 docentes, orientadores y más del MEP sobre el vapeo exclusivamente. Vamos a hablar más de 3 horas sobre tema. Entonces, también esto surge de las necesidades que se han emitido y se está hablando y que yo traté de hacer como una encuestita ahí de varios docentes que conocía sobre qué era lo que más les tenían la necesidad de esta capacitación, y mucho tiene que ver con esto, identificar con los factores de riesgo, cómo son, qué tienen, para poder también ellos captar y también hablar. Entonces, la idea, cuando identifiquen algún problema, alguna vulnerabilidad, acérquese al IAFA. De alguna manera podemos coordinar la necesidad.
1: Hasta una capacitación.
2: Por eso te digo, puede ser desde que se haga algo específico en esa comunidad, ¿verdad? Hasta...
1: Puede ser hasta en la comunidad también.
2: Claro, puede ser hasta en la comunidad.
1: A los padres de familia de una comunidad podría ser.
2: Podría ser en los padres de familia de una
1: comunidad. Oiga eso. Tome nota.
2: Sí, sí, sí. La cuestión es poderlo coordinar y que sea de la mejor forma posible. Sí. Porque las herramientas las tenemos, el conocimiento lo tenemos, y muchas veces sí tenemos algunas barreras geográficas, ¿verdad? Que tal vez no sea tanto el acceso, pero también tenemos sedes regionales que trabajan muy bien al nivel municipal, al nivel de las instituciones de cada región, que podrían facilitar muchísimo ese acceso y esas coordinaciones.
1: Y hasta podría ahora estoy pensando, doctora, en el país que hay tantas iglesias en lugares, en zonas que son vulnerables y que acogen muchas familias, de pronto podría ser interesante que si alguna de estas iglesias tienen la iniciativa de contactarles a ustedes, y esa iglesia puede hasta reunir a los docentes de su comunidad. O sea, hay tantas cosas que podemos hacer si trabajamos unidos.
2: Correcto. Lo decís muy bien. Esto es un problema de comunidad. Así y como es. Comunidad tenemos que aprender a resolver y tener las mejores herramientas posibles.
1: Excelente. Y bueno, en el programa Dínamo, ¿cómo es que trabajan? ¿También a través de los docentes?
2: Correcto. Aquí los profesores y los orientadores son el pilar de este programa.
1: ¿Y trabaja igual? O sea, es decir, ¿tiene una guía metodológica o cómo lo hacen?
2: Sí, aquí hay mucha capacitación. De hecho, también las compañeras de los organismos regionales tienen por sectores, entonces ellas tienen dividida diferentes áreas, diferentes colegios, y también están dentro de la capacitación de profesores, también el acercamiento con los chicos. Nosotros tenemos unos pulmones hermosos donde representamos un pulmón sano y el pulmón del fumador, y estos pulmones andan por todo lado porque la representación, verlo, realmente palpar, claro, el daño que se hace, anda por todo lado. Entonces, la metodología va en ese sentido. Claro, desde otra perspectiva, que no es la universal y no es bajo estos estándares, porque va para otra población, va dirigido a una problemática donde ya se evidenció que necesitamos actuar, ¿verdad? Entonces, sí, la metodología tal vez cambia un poco entre una y otra, pero la idea también es llegar a prevenir en los dos.
1: Bueno, yo también les cuento que precisamente ante muchas personas que se nos han ido acercando a nosotros, me refiero desde Sinergia, y yo que soy pedagoga, y mi compañera Fresi, que también dirige aquí a veces algunos programas, y ella es psicóloga, no hemos escuchado, nos ha llegado docentes que nos dicen, y que tienen algo para el vapeo, para trabajar. Esto está cada vez peor y están preocupados. Entonces, esto en un poco motivó el que nosotros les contactáramos a ustedes. Y quiero decirles, no se me hizo nada difícil. Agarré la página, pues llamé al teléfono, me salió don Cristian, pero así de la primera, ¿verdad? Ni crean que fue que me tardé 2 días. Y don Cristian me dijo, claro, con mucho gusto, don Cristian es de comunicaciones, y él me dijo, podemos hacer algunos programas y puede ir la doctora, que es la especialista. Imagínense, no me tomó nada. ¿Qué me pudo tomar? Una hora en lo que hice una cosa y otra. Entonces, lo que les quiero decir es que echemos manos de herramientas que tenemos al alcance. Queremos construir país. Esta es la sinergia que nosotros llamamos a toda la población a poder hacer. Y desde nuestro llamado como cristiano, todavía más, el llamado como cristiano no es a encerrarnos, es a salir a impactar al mundo, a salir a traer salud, a salir a ser sal y luz como Jesús nos enseñó. Así que ha sido realmente maravilloso tenerle acá, doctora. Yo no sé si usted quisiera darnos alguna idea de cierre de estos dos programas que grabamos.
2: Sí, para mí es muy importante, ¿verdad?, que todos entendamos que no hay sustancia inofensiva, por más bonita que lo pinten. Esto va a ir evolucionando. Podemos en otro momento hablar de las bolsas de nicotina, que también me preocupa bastante, porque va a ser un tema muy difícil, porque ya no va a haber ni aerosol ni humo, y entonces van a poder camuflarlo más, pero lo podemos hablar más adelante. La prevención con los chicos, si nunca
1: tenemos
2: lo
1: otra cita, entonces
2: sí, sí. Si no lo ha tocado, no lo toque. La mejor forma de evitar el consumo es nunca probarlo. Si ya lo probamos, acérquese. No, en IAFA estamos para servirles, no para juzgarlos, ¿verdad? Estamos para ayudar en esta enfermedad tan compleja de las dependencias, y eventualmente mucha información. Tratemos de acercarnos muchos a nuestros hijos. Yo sé que ahora el tiempo es muy escaso y estamos en un millón de cosas, pero es esencial la presencia, es esencial la escucha, es esencial
1: la
2: decir aquí, sí, aquí estamos. Uh-huh. Entonces, busquemos la mejor ayuda. Nosotros, como vuelvo y repito, tenemos la línea IAFA 800 IAFA, para que tengan una comunicación directa y ahí consulten lo que necesitan, tanto para derivar a Casa Jaguar, que es la atención a los menores, como en adultos. Tenemos 14 centros alrededor de todo el país para que se puedan acercar. La atención es inmediata. Tenemos atención interdisciplinaria, medicina, psicología, trabajo social. Y no tengan miedo a apoyarse. Muchas veces esto tiene mucha etiqueta y mucha arrastra per se también mucha vergüenza, pero no. Aquí estamos para darnos la mano y salir como comunidad. Y sí, muy informados, muy alertas y mucha comunicación.
1: Muchas gracias, doctora. Y quedamos convidados para un próximo programa y también hablar en un próximo programa precisamente de estos vapeadores, ya no solo de nicotina, sino de productos de cannabis, que es otro tema que vamos a tocar próximamente. Un abrazo a la distancia y que Dios les bendiga. Aquí estamos en Sinergia para servirles, Yolanda Meléndez. Hasta luego.
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1: En mi Tiempo con Dios de hoy, Salmos 119, versos del 17 al 32. Haz bien a tu siervo, que viva y guarde tu palabra. El comienzo fija el tono de dependencia. No es una oración de mérito, sino de sujeción. El siervo pide, haz bien desde la humildad, tu siervo, y desde la certeza de que la vida y el obrar vienen del Señor. Que viva no significa solo resistir, sino que la palabra sea custodiada y vivida, es decir, que el creyente pueda obedecer con vida real, no con mera apariencia religiosa. Además, el contexto emocional se filtra en la súplica, presiones, temor por la vida, temporadas en que la palabra parecía no rendir fruto y soledad con sensación de abandono. Por eso la bendición no se pide como indulgencia o consuelo, sino como gracia que sostiene la comunión y capacita para guardar la palabra. La oración honra a Dios porque reconoce que la Escritura no se guarda solo con voluntad humana, sino con vida dada. Abre mis ojos y miraré las maravillas de tu ley. La necesidad se vuelve discernimiento. El salmista admite que sin la iluminación de Dios no puede ver con claridad lo que ya está revelado. Por eso pide que Dios quite el velo, como quien abre ojos para contemplar. Esta petición descarta una idea peligrosa, que la palabra necesite ser corregida o simplificada por la incapacidad humana. No, el problema está en el corazón velado y la obra del Espíritu es quien abre para comprender. El salmista no busca novedad vacía, sino una mirada renovada. Maravillas se ven cuando Dios abre. Y entonces el estudio no se contradice. El Espíritu no anula el esfuerzo, lo vuelve eficaz. Donde falta luz, se pierde la belleza. Donde Dios abre, el mismo texto cobra vida una y otra vez. Por eso la oración es también un antídoto contra la rutina. Avergonzarse no es por no saber más, sino por no contemplar como corresponde. Forastero soy yo en la tierra, no encubras de mí tus mandamientos. Quebrantada está mi alma. Ahora la visión se entiende como patria perdida. La tierra no es hogar, por tanto. Los mandamientos no son carga externa, sino voz del cielo dirigida al peregrino. Forastero no es solo distancia geográfica, sino desajuste del corazón. Vive entre vanidades, pero sabe que no pertenece allí. Esa conciencia quiebra el alma, no con desesperanza sin Dios, sino con hambre espiritual que desea justicia y juicios en todo tiempo. El deseo se vuelve oración encarnada. No se trata de anhelar lo que gusta, sino de anhelar el gobierno de Dios. Y si el deseo rompe, es también señal de vida. El corazón herido por la palabra suele ser el comienzo del avivamiento. Reprendiste a los soberbios. Aparta de mí el oprobio y el menosprecio, pues tus testimonios son mis delicias. La oración enfrenta oposición real. Los que se desvían son soberbios y malditos, porque su rebelión revela obstinación contra el Señor. En ese escenario, el creyente no niega la vergüenza, pide que Dios aparte el oprobio y el menosprecio, especialmente cuando príncipes se sientan a hablar contra él. La calumnia puede tentar a defenderse con ansiedad, pero el salmista descubre la vía más segura, confiar en que Dios quitará el aguijón o le quitará el aguijón. En medio de la hostilidad, la palabra se convierte en delicia y consejería. Mientras el mundo conspira, el santo consulta testimonios. Así, la comunión con las Escrituras se vuelve refugio espiritual y orientación diaria. Abatida hasta el polvo está mi alma, vivifícame según tu palabra. Llega el cambio de estado y la imagen es profunda. El polvo es humillación y duelo. El salmista se siente cerca de la muerte espiritual, pero la respuesta que pide no es solo mejor sentir, sino vivir según tu palabra. El avivamiento bíblico nace de la necesidad y humildad. Implica reconocer pecado y volver al orden de Dios. Por eso Dios usa su palabra como medida de autenticidad. Lo que pretende avivar debe medirse por la verdad de Dios. La oración entonces se vuelve sobria, y si el espíritu cae, que Dios lo levante desde la Escritura. Te he manifestado mis caminos, hazme entender. La súplica se vuelve confesión abierta. El salmista ha hablado con libertad, no oculta sus caminos, los trae a Dios, y como respuesta pide enseñanza y entendimiento del camino de los mandamientos. No desea solo comprensión superficial, sino una lectura que revele la naturaleza de Dios. Luego, la ansiedad pide sostén, se deshace del alma, y Dios debe sustentarlo según su palabra. Aquí el creyente deja de negociar con el pánico y decide apoyarse en la ley como recurso vivo. aparta de mí el camino de la mentira. En tu misericordia concédeme tu ley. Por último, se ve la elección. La misericordia no es sentimentalismo, es gracia que enseña y guarda. Y así el salmista afirma continuidad. Ha puesto los juicios delante de sí. No cae por casualidad, elige y persevera. Termina agarrándose a los testimonios, pidiendo no ser avergonzado, corriendo por el camino de los mandamientos y confiando en que Dios ensanchará el corazón. La energía viene del ensanchamiento del amor. En conjunto, esta sección enseña que la vida espiritual no se sostiene por presión humana, sino por la misericordia que vivifica, ilumina, corrige y madura el corazón. Soy el pastor Carlos Umaña. Seguimos aprendiendo de este hermoso Salmo 119.
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1: Permítame contarle otro cuento, otra fábula, otra historia, de la cual vamos a sacar enseñanzas prácticas para nuestra vida. Resulta que en la selva africana andaba un león perdido. Llevaba más de 20 días alejado de su territorio y la sed y el hambre prácticamente devoraban al león. Pero encontró un lago de aguas frescas y cristalinas. Así que el león corre velozmente a beber de ellas. Necesitaba calmar su sed y así salvar su vida. Cuando el león se acerca a ese lago, ve su rostro reflejado en esas aguas calmadas. Y el león se dice: vaya, el lago le pertenece a otro león. Así que pensó y, aterrorizado, huyó sin poder beber. La sed cada vez era mayor y él sabía que de no beber moriría. Así que a la mañana siguiente, armado de valor, se acercó de nuevo al lago. Al igual que el día anterior, volvió a ver su rostro reflejado y de nuevo, presa del pánico, retrocedió sin beber. Así fueron pasando los días con el mismo resultado. Por fin, en uno de esos días, comprendió que sería el último de su vida si no se enfrentaba a su rival. Así que tomó finalmente la decisión de beber agua del lago, pasara lo que pasara. Se acercó con toda decisión al lago. No le importaba ya nada. Metió la cabeza para beber y su rival, el temido león, desapareció. ¿Sabe que así pasa también con nuestras vidas? La gran mayoría de nuestros miedos se van cuando los enfrentamos, porque esa es la única manera de vencerlos: enfrentándolos, darles la cara. Así como lo hizo León, estuvo paralizado, a punto de morir por causa del temor. El apóstol Pablo, escribiéndole a Timoteo en su segunda carta, en el capítulo 1, versículo número 7, dice: porque no nos ha dado Dios espíritu de cobardía, sino de poder, de amor y de dominio propio. Dios no ha puesto en nosotros espíritu de miedo. El espíritu que Él ha puesto en nosotros es espíritu de poder. En Deuteronomio capítulo 20, versículo 3 y 4, dice: esfuérzate, cobra ánimo, no temas, no tengas miedo, porque Dios está contigo. Él no te va a dejar, Él no te va a desamparar. El mismo David en el Salmo capítulo 23, un salmo que lo repetimos muchísimo, dice: aunque ande en valle de sombra de muerte, no temeré mal alguno, porque tú estarás conmigo. No se deje vencer por el temor, no se deje vencer por el miedo. Recuerde que el miedo nos paraliza. Hay una historia bíblica que todos la hemos leído o la hemos visto en películas, que es la historia cuando David venció a Goliat. Había un gigante que amenazaba al pueblo de Dios y todos los soldados del pueblo de Dios estaban llenos de temor, estaban llenos de miedo. No se atrevían a enfrentar al gigante Goliat. Pero hubo uno que estuvo dispuesto a enfrentar los miedos y era el joven David. Una historia que podemos leer en el primer libro de Samuel, en el capítulo número 17. Y en esa historia de David y Goliat, usted encuentra dos maneras que le ayudaron a David a vencer sus miedos, a enfrentar a un gigante. Y la primera fue la confianza plena en Dios. David sabía que se iba a enfrentar a un gigante, de pronto más fuerte que él. David sabía que él era mucho más pequeño, que aparentemente estaba en desventaja. Pero escuche lo que David le dijo al gigante Goliat: así como Dios me ha librado de las garras del oso y del león, también me va a librar de la mano del filisteo. La confianza de David estaba primero

0: paralizado, ¿cuál es tu gigante? Enfrentémoslo, pero primero, con una confianza plena en Dios. Lo segundo que hace David para enfrentar sus miedos es tomar las herramientas que Dios le había dado. ¿Qué hace David después de confesarle al gigante que lo iba a matar y que Dios iba a estar con él? Dice, coge 5 piedras del arroyo y una de esas piedras la pone en su honda, se va acercando al filisteo y lanza la piedra sobre él. Dice que lo hirió en la frente y lo mató. 2 cosas hace David para enfrentar sus miedos: confianza en Dios y utilizar lo que Dios le había dado. ¿Qué es lo que tienes en tu mano? ¿Qué es lo que Dios te dio? ¿Qué talentos? ¿Qué capacidades? ¿En qué cosa Dios te ha venido preparando en estos últimos tiempos? Utiliza eso que Dios puso en tus manos. Con eso enfrenta tus miedos. Con confianza en Dios y con lo que Él nos ha dado, enfrentémonos a nuestros miedos. No dejemos que ellos nos dominen, nos paralicen y nos impidan avanzar en esos propósitos, en esos sueños que Dios ha puesto en nuestro corazón. Le invito para que juntos oremos a Dios. Señor, te damos muchas gracias porque tú prometes estar con nosotros. Señor, hoy te pedimos que nos fortalezcas, que nos ayudes, Señor, para poder enfrentar nuestros miedos, nuestros temores, cada situación difícil en nuestra vida, poder enfrentarlas confiando que tú estás con nosotros. Señor, hoy creemos que si tú estás a nuestro lado, no hay nada que nos pueda derrotar. Hoy, Señor, recobramos ánimos en ti. Ayúdanos a caminar con firmeza. Líbranos de todos nuestros temores, de todos nuestros complejos. Creemos, Señor, que tú estás con nosotros, que no nos dejarás, que no nos desampararás. Por eso hoy nos levantamos, nos esforzamos, nos animamos a seguir adelante, a no desfallecer, sabiendo que tú nos sustentarás todos los días de nuestra vida. Hoy, Dios, abrimos nuestro corazón delante de ti. Te reconocemos como nuestro Señor, como nuestro Salvador personal. Gracias por perdonar nuestros pecados en la cruz. Gracias porque a través de tu resurrección nos das una nueva esperanza, nos das una nueva vida.
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1: Les quiero contar que hace muchos años hubo una organización voluntaria, hace siglos, llamada Sociedad Humanitaria. Esta sociedad se formó a causa de las tormentas que había en el Atlántico y a lo largo de la rocosa costa de Massachusetts había muchos barcos que solían encallar durante la noche, por lo general. A pesar de que había un faro, muchos se encallaban porque había muchas rocas a varias millas inclusive de la costa, y todavía eso ocurre en la rocosa costa de Massachusetts, y muchas vidas se perdían a una milla a veces marítima de tierra firme. Los vecinos se levantaban por la mañana, los lugareños, y con horror descubrían a veces los cadáveres que la marea traía, y decidieron que debían hacer algo. Para aquel entonces la Guardia Costera de los Estados Unidos no había intervenido. Pero los vecinos dijeron: no vamos a esperar que el gobierno haga algo, porque cualquiera de estas mañanas hemos de tener estas víctimas a la orilla. Y entonces se unieron en esto, insisto, que se llamó Sociedad Humanitaria, para ayudar a los que naufragaban. Trabajaban juntos, se encargaban de rescatar vidas. Apenas veían que se acercaba un barco que naufragaba o veían alguna situación extraña, se daban aviso entre sí. Y esos vecinos construyeron cabañas a lo largo de toda la costa y se turnaban para observar la costa y obviamente salvar vidas. Lo hacían porque eso era a lo que se dedicaban, eso era lo que habían sido llamados a hacer. Cuando los Estados Unidos de América se entera, o mejor dicho, cuando el gobierno se entera, lo que estaban haciendo, envían a la Guardia Costera a hacer ese trabajo, porque opinan que los voluntarios no deberían estar haciendo eso. Y entonces la Guardia Costera, que al principio trabaja con los vecinos rescatando vidas, los que intervienen, pero con el correr de los años deciden que solo lo haría la Guardia Costera, personal autorizado, capacitado, con los elementos necesarios. Y entonces los voluntarios, los vecinos, dejaron de vigilar la costa, dejaron de vigilar los que naufragaban. Pero se conocían hace muchos años. Al fin y al cabo llevaban décadas haciéndolo. Ahora no podían salvar vidas, pero se podían seguir reuniendo. Así que se convirtió en una logia, en una suerte de club, hasta la actualidad. Todavía, si ustedes googlean la Sociedad Humanitaria, la encontrarán, cuya sede central está en las costas rocosas de Massachusetts. Solamente se reúnen, juegan a las cartas, tienen hobbies en común, al golf, a distintos deportes, solo que ya no salvan vidas. Y cuando yo leía esta historia, que por cierto es verídica, me puse a pensar, o el Espíritu Santo me llevó a pensar, ¿qué pasaría si esta dinámica ocurre dentro de la iglesia? ¿En qué momento las iglesias nos olvidamos que salvábamos vidas y nos transformamos en una sociedad humanitaria que de tanto en tanto opera solidariamente, se reúnen para cantar, se congregan, pero ya no salvan vidas, ya no miran hacia la costa? Hay un momento donde la iglesia puede transitar ese difícil o cruzar esa delgada línea donde de salvar vidas nos transformamos en una sociedad que simplemente nos reunimos para cantar, porque nos llevamos bien, porque escuchamos un buen mensaje, y nos olvidamos lo primordial, que era rescatar a los náufragos. Uno puede salvar vidas de muchas formas: predicándole el Evangelio de Jesucristo, hablándole de la salvación, de la redención, del único camino. Y entonces, cuando leía, insisto, la historia de la Sociedad Humanitaria, el Espíritu Santo, al dictarme este sermón, me decía: lee este pasaje bíblico otra vez, este que les voy a leer ahora. Es la historia de una mujer, Jesús y unos tiradores de piedras. La historia la deben conocer, porque es la historia de una mujer que naufragó, un grupo de hombres que se olvidaron que alguna vez salvaban vidas, y un Cristo que vive haciendo guardia frente a la costa buscando náufragos o gente perdida. Muy similar a la sociedad humanitaria que se formó en las costas de Massachusetts. La palabra dice, lo escribe el evangelista San Juan en el capítulo 8, dice que los maestros de la ley y los fariseos llevaron ante él a una mujer sorprendida en el mismo acto de adulterio, y la pusieron en medio del grupo y le dijeron: Jesús, la sorprendimos en el mismo acto, y la ley de Moisés nos ordena que hay que apedrear a tales mujeres. ¿Qué hacemos? Con esta pregunta, aclara el escritor, le estaban tendiendo una trampa a Jesús para acusarlo. Porque si Jesús decía, ok, apedrénla, se ponía en contra de Roma. Roma, el imperio, había dicho que ningún judío podía ajusticiar a otro judío sin pasar por el procónsul, mínimamente. Así que ningún judío podía ajusticiar a otro por más que lo encontrara en pleno acto delictivo. Y si él decía, vamos a apedrearla, estaba en contra de Roma. Si decía algo como, oh no cometan tal locura, se ponía en contra de la ley de Moisés. De alguna u otra forma metían a Jesús entre la espada y la pared. Lo que pudiera responder, él estaba en un gran problema. Y ustedes conocen el resto de la historia. Jesús se inclina en tierra allí y empieza a escribir algo sobre la tierra, sobre la arena. Siempre imaginé que pudo haber escrito. No tengo la menor idea, pero alguna vez fantaseé que él escribió la G, la R, la A, la C, la I, el puntito, la A, y subrayó una palabra que los judíos habían olvidado: gracia. Quizás escribió eso. No tengo la menor idea que pudo haber escrito. Quizás pudo haberlo escrito. Y a propósito, estoy cómodo acá y seguiré predicando acá 2 horas más. No. Digo, quizás fue eso lo que escribió. No sé. Pero escribía en tierra y escribía en el suelo. Y dijo, se incorporó. Así que dijo, quien esté libre de pecados, hagamos esto. Quien esté libre de pecados, quien sea tan puro, quien tenga tal higiene espiritual, arroje la primera piedra. Y luego el resto hará lo que tenga que hacer. Y uno a uno fueron arrojando sus piedras al piso y se retiraron. Y Jesús siguió allí con la mujer y le preguntó, ¿dónde están los que te condenan? Ella buscó y dijo, no están, Señor. Bueno, yo tampoco te condeno. Me parece extraordinario la resolución del Señor. De una manera quirúrgica, magnífica, resolvió el problema de un modo que a mí no se me hubiese ocurrido nunca. Porque esta mujer, no sé, no creo que ella, insisto, no era ella el objetivo. La víctima no era ella, la víctima era Jesús. La mujer era un artículo de desecho, era residual. Nadie quería, no les importaba a la mujer. A esos apedreadores estaban tan curtidos, se habían olvidado de tal modo lo que era salvar almas, que no les importaba la resolución. Apedrearla o no apedrearla no era el problema. Nadie estaba viendo a la mujer, simplemente era el señuelo. Nadie piensa en una lombriz cuando va a pescar. Así que ella simplemente es la lombriz. El pez gordo estaba ante ellos escribiendo la letra gracia, la palabra gracia, en el suelo. Pero Jesús, de una manera magnífica y sabia, sabe resolver el problema. La mujer envuelta en sábanas avergonzada regresa a su casa. Ella pidió clemencia, no la encontró. Se las llevaron a Jesús. Quizás, insisto, hasta se habían puesto de acuerdo con el hombre que se acostó con ella. Le dijeron, sabes, tienes que hacerlo. Es la única forma de atrapar a este que se dice ser el Mesías. Así que cuando veo esta historia y me retrotraigo a la sociedad humanitaria de las costas rocosas de Massachusetts, el Señor me hace una pregunta cuando escribo el sermón y me dice, ¿cuándo fue la última vez, Dante, que tuviste una piedra en la mano? La respuesta mía fue la que ustedes están pensando ahora. No. Yo no soy un apedreador. Si pudiera estar en esa historia, estaría del lado de Jesús o quizás del lado de la mujer, no de los apedreadores. Pero si me dejan, les voy a demostrar que todos nosotros vivimos cargando piedras. Y si tenemos que ubicarnos protagónicamente en esa historia, solo tendríamos un lugar entre los apedreadores. Se los voy a demostrar prácticamente. Tú dices, yo no cargo piedras. Yo insisto, sí las cargas, solo que las llevas tanto tiempo que ya no sabes vivir sin ella. No te das cuenta que vives con piedras. Yo provengo de una denominación y me congregué en una iglesia de arrojadores de piedra. Toda mi vida eran arrojar piedras. Yo me crié en iglesia así. Gente que alguna vez se dedicó a salvar vidas, pero no sé si el conocimiento teológico los llenó de orgullo o si de pronto simplemente se olvidaron que todos los pecados son iguales. Pero vamos a las Escrituras y encontramos que en la misma lista del homicida está el chismoso. Tú dices, eso no puede funcionar así. Un homicida debería tener perpetua en la cárcel. Sin embargo, el Señor otorga la misma condena a aquellos que pecan independientemente de cuál sea. Pero a nosotros siempre nos va a llamar la atención los pecados más coloridos. ¡Oh, fulanito cayó en pecado con la otra! ¡Oh, menganito parece! Pero nadie jamás comenta algo como, ¿viste la lengua larga de aquella? Porque a esos pecados los disfrazamos de reverencia y decimos, te lo cuento para que estés orando. Tengo que compartir la carga. Claro que le cambiamos la semántica para que no suene feo. La Biblia dice que es chisme. Nosotros decimos es un desahogo familiar. La Biblia dice, cuando tocas al ungido, por más que sea tu hermano, como cuando los hermanos de Moisés murmuraron contra él, la lepra se te pegará. Y nosotros decimos, bueno, es que si no se lo cuento a mi familia, ¿a quién se lo voy a contar? Cambiamos la semántica simplemente para tener la licencia para poder pecar. Y si, como digo siempre, si hay alguien que dice, ay, pastor, este mensaje no es para mí, qué bueno, porque también necesitamos hipócritas, así que no te vayas. Yo me crié en una iglesia así. Alguien caía en pecado y recogíamos una piedra. El matrimonio de alguien no funcionaba, otra piedra. El ministro de música se equivocó. Imagina que te digo, hermano, ¿te equivocaste? Sí, pastor, ven a mi oficina. Ven, no te va a pasar nada. Así vamos a ver a los pastores. Eran arrojadores de piedra. Mi pregunta es, ¿por qué la gente se dedica a arrojar piedras? ¿Cuándo es que uno literalmente abandona el salvar vidas? ¿En qué momento de la vida uno deja de mirar hacia la costa a los perdidos que te mantienen tan ocupado porque los naufragios son a diario? No hay un día donde no haya naufragios. No hay algo como, bueno, qué bueno que hoy no hubo que salvar a nadie. No, en términos eternos. Tal vez en términos de barcos pesqueros o cruceros, pero no cuando se trata de la vida. Todos los días, si abres los ojos, te darás cuenta que siempre tenemos que salvar a alguien. No hay un día feriado, no hay un descanso. El diablo no juega de diablo, por tanto no tiene vacaciones de diablo. Nosotros tampoco debiéramos tener vacaciones de salvar vidas. Aún en la playa, en las vacaciones, deberíamos ver quién está necesitando de una palabra. Siempre debiéramos salvar vidas, y eso nos tendría que tener tan ocupados que no tenemos tiempo de arrojar piedras a nadie. No te tendría que dar el espacio físico ni tu agenda. Claro que las piedras actualmente son más pulidas que en los tiempos en que una prostituta estaba envuelta en sábanas mientras Jesús escribía en tierra. Ahora las piedras vienen disfrazados de redes sociales con otros nombres: celo santo, celo por la casa de Dios, denuncia a los falsos profetas. Pero siempre lastiman igual, siempre hieren igual. Hay de los que dicen, el Señor nos manda a denunciar a los falsos profetas. Sí, pero ¿qué tal si te hallas luchando contra Dios? Ese siempre fue mi gran interrogante. No, nunca me sentiré el dueño de la verdad absoluta. ¿Qué tal si yo estoy arrojando piedras a un ungido de Dios? Eso es un riesgo que no quiero correr, más cuando no es parte del decálogo, no es parte del mandamiento que yo tenga que arrojar piedras y diga, ¡hey! No me queda otra que hacerlo, así que es un riesgo que no quiero correr. ¿Qué tal si alguien está haciendo algo que yo no comparto, no entiendo, y le estoy arrojando piedras simplemente por una diferencia cultural? Digo, tal vez le arroje la piedra a alguien que tiene una unción diferente, que no me tienen por qué explicar a mí, que no tiene Dios por qué explicarme la visión a mí para que yo esté de acuerdo, porque esto es un reino, no una república democrática. Dios no es un presidente electo que va a voto popular, es el rey de reyes, señor de señores, soberano. Alguien tiene que decir amén. ¡Aleluya! Pero siempre que uno arroja piedra es porque es envidia no resuelta. Cuando uno escucha esa crítica constructiva de gente que no construyó nada, y cuando uno escucha el celo santo, uno ve el parecido con los padres. Celos y envidia, punto. Y siempre me ha preguntado el Señor, o eventualmente yo te lo pregunto, si en tus manos tienes piedras que necesitas soltar, tal vez contra tu padre porque no te dio la crianza que crees merecías tener, o contra tu ex esposo, contra tu jefe, contra tu profesor, y llevas tantos años cargando esa piedra que ya no eres capaz de recordar tu vida sin ella. Me pregunto por qué las prostitutas y los andrajosos corrían hacia Jesús mientras que hoy huyen de sus seguidores. Hoy no quieren estar cerca muchos de nosotros, porque creo que cuando la energía que se debe consumir exteriormente, mirando hacia la costa, buscando naufragios, se consume interiormente, el resultado es implosivo. Y en lugar de arrojar la red para sacar peces, lo que arrojamos son piedras. En lugar de extender las manos de ayuda, alzamos dedos acusadores. En lugar de ser pescadores del perdido, nos hacemos críticos de los hermanos. En lugar de ayudar a los que sufren, hacemos sufrir a los que ayuden, a los que ayudan. ¿El resultado? Iglesias semivacías, espiritualidad cínica, ojos avaros, buscando verrugas en las narices de los demás mientras que ignoran las propias en su cara, dedos crispados, iglesias divididas, testimonios sin poder, corazones rotos, guerras legalistas y gente sin alimentar, confundidos sin aconsejar, perdidos sin alcanzar, hambrientos sin comer, porque todo aquel que debería salir a pescar, como dice un querido autor, cuando no está pescando, pelea. Mi hermano Daniel, allá a finales de los 70, rentó una casa rodante, que no son como los molojones estadounidenses, son casitas que se enganchaban detrás del automóvil, y toda la familia fuimos con la intención de pescar a una provincia de la Argentina llamada Entre Ríos. Era la primera vez que íbamos a pescar. Yo recuerdo haber juntado las lombrices, las carnadas, las cañas, toda la familia, éramos un montón. Y dijimos, ¿cómo nos vamos a arreglar? ¿Saben lo que dijo mi hermano? No se preocupen por dónde dormiremos. Casi ni vamos a dormir, vamos a pescar 2-3 días seguidos. Tan ocupados que de tan cansado vamos a tirarnos a dormir en cualquier parte. Así que fuimos, y con tan mala fortuna, el infortunio nos llegó, porque cuando llegamos y estacionamos al lado del río donde debiéramos pescar, se desató la peor tormenta, a tal punto que algunos consideraban juntar los animales de dos en dos. Era un diluvio. No llovía, caían choripanes, tacos de punta. Así unas gotas. ¿Vieron esa lluvia que te llueve de costado? Que dice, está lloviendo de abajo, está con el paraguas y te llueve de abajo. Esa tormenta con viento que llueve de todas partes. No podíamos salir de la casa rodante. Y papá dijo, no importa, vamos a quedarnos acá y vamos a hacer algo. Pero el tema es que a las cartas no podíamos jugar porque éramos creyentes. iPad no se habían inventado. Televisor teníamos uno en blanco y negro que quedó en casa, y cuando lo apagamos quedó el puntito así en el medio, con unas lámparas así imposibles de mover. Celulares no existían. En ese entonces no había nada para hacer. Mi mamá trajo una revista de crucigrama y empezó a hacer el crucigrama, y los demás nos empezamos a mirar la cara y dijimos, no importa, un día la pasamos. Al otro día estaban todas las rutas inundadas, no paraba de llover, no podíamos salir a pescar y tampoco podíamos bajar. Así que ahí es cuando empezamos a notar que los calcetines de este olían a podrido, que el otro, cuando iba al baño, te daban ganas de mojarte afuera y sacrificarte antes de oler lo que había que oler. Ahí te das cuenta que papá tenía mal carácter, que mamá gritaba, y de pronto todos empezamos a tener problemas el uno con el otro. Porque como dice un amigo, cuando no pescas, peleas. Toma a cualquier soldado, envíalo a la línea de batalla y estará feliz de sobrevivir. Pero déjalos en los dormitorios, en las literas, sin que vayan al frente mucho tiempo, y se van a quejar de todo, de camas duras, de comida fría, de jefes exigentes. Tienes que poner a los soldados en la trinchera, que tiren algunos tiros, y lo aburrido de los dormitorios les parecerá el cielo. Las cámaras van a ser grandiosas, la comida un banquete, los jefes un ejemplo. Pero si pones a un soldado dentro del dormitorio por días, empieza a oler el mal olor del otro soldado, siempre. ¿Por qué? Porque cuando no estás ocupado, lo que te dedicas a hacer por lógica es tomar una piedra y buscar a quien la puedes arrojar. Cargar piedras te hace sentir bien. No te sientas mal. Lo hacemos siempre porque nos hace sentir bien. Decimos, bueno, yo tengo algunos errores. Pero qué pedrada le pegué a aquel que es peor que yo. Es como que equiparamos la balanza. Bueno, señor, sí, yo sé que también no estoy bien, pero debías ver la cara de que le quedó al otro cuando lo descubrimos que era un falso profeta. Y sentimos que de alguna manera estamos combatiendo el crimen. El tema es que nadie nos puso de superhéroes. Nadie nos puso a arrojar y cargar piedras durante la vida. Y saben, la iglesia, esta iglesia por lo menos es nuestra responsabilidad pastoral, que se transforme en un sitio de gracia. Y eso no es ser libertinos con el pecado, eso es entender que somos una iglesia para gente defectuosa, pecadora, para gente con problemas. Todos estamos en reparación, desde este servidor hasta el último que ha llegado hoy. Todos somos gente con problemas. Todos somos gente en proceso de crecimiento. Algunos nos va a costar toda la vida terrena. Otros van a cambiar, otros vamos a empeorar. Pero eso es la iglesia. Bienvenidos al hospital. Aquí se respira enfermedad, pecado, miseria. Los pastores que no están dispuestos a lidiar con eso es porque realmente no saben lo que significa una iglesia. Nosotros sabemos que eso es lo que justamente atrae a la gente a una congregación. Lo peor que nos pudiera pasar es que alguien pensara que no puede venir aquí porque no se siente santo para venir. Es como que un enfermo está en la puerta del hospital desangrándose y diciendo algo como: oh, no, no entraré allí, estoy muy enfermo para estar allí dentro. Justamente nos dedicamos a personas enfermas. ¿Te cuesta orar? Bienvenido a la iglesia de los que les cuesta orar. ¿Te cuesta ser santo? Bienvenido a la iglesia de los que les cuesta ser santo. Me encanta que esta sea una iglesia conocida por la que amontona pecadores. No me gustaría ser una iglesia conocida por los que amontonan higiénicos espirituales, porque así somos. Somos tan particulares. Un día pasamos por las puertas de la gracia y decimos: ¿de verdad? ¿De verdad, Señor? ¿Me perdonas todo lo que hice? No puedo creerlo. Y agradecemos por la gracia. Pero algo nos cambia aquí dentro. No sé qué cuerno es, pero algo nos cambia aquí dentro. Toma un pecador salvado por gracia, dale unos cuantos meses sentado en una banca y se pondrá en la puerta de la gracia a administrar quién debe venir y quién no debe venir. Pon a un pecador que no debía ni siquiera estar aquí dentro y al poco tiempo le das un puesto, un lugar de liderazgo, y él te dirá: aquel hermano hay que sacarlo porque no cumple con la doctrina. ¿Quién nos puso de vigilantes de doctrina? ¿Quién nos dijo que debíamos apedrear a aquel que se equivoca? Rescatamos vidas. Alguien tiene que decir amén. Rescatamos vidas. Tú no quieres arrojar piedras a nadie, aunque haga lo que haga, porque estás tan ocupado en salvar vidas. ¿Qué no quieres? No estás dispuesto a arrojar piedras. Nunca. Y hay que tener tiempo para sentarse en las redes sociales y arrojar piedras. Hay que tener tiempo para decir: a ver, ¿qué hace este? Y tirar piedras. ¿Qué los hace sentir bien? No lo sé. Pero en algún momento nos olvidamos que ayudamos a los náufragos y hoy ya no salvamos vidas. Y aquel que levanta la piedra y la baja y no la arroja, cree que se siente mejor que los que arrojan piedras. Sabía que así me iba a caer en algún momento. Cree que se siente mejor y dice: bueno, yo no la arrojo, simplemente tengo celo de la doctrina y vigilo. Nunca he arrojado, amenazo, pero no tiro. Y creen que eso los hace sentir mejor, sin saber que eso los transforma en un guardia de prisión. Ponen a alguien prisionero en vigilancia y están todo el tiempo esperando que cometa un solo error. Haz un solo error de modo que pueda arrojarte una piedra en la cabeza. Y alguna vez hablé con un expresidiario que me decía: ¿sabes quiénes están más confinados en la cárcel? Los guardias. Siempre. Los guardias de prisión nunca descansan. Ahora, esto no es para que uno diga: wow, qué mal que está el mundo, sino para que arrojemos las piedras. No me apedreen. No apedrees a tu hermano. Arroja las piedras, aun aquellas que mereces cargar o crees que mereces cargar, porque no te dieron la crianza, porque te fueron infieles, porque te traicionaron, porque te dieron la espalda. Tú no tienes derecho a cargar piedras, no. Tú tienes el único derecho que tenía Esteban, a perdonar a los victimarios entre piedra y piedra. Tú tienes el mismo derecho de Jesús, perdonar a los que debajo de la cruz no le estaban pidiendo ni siquiera perdón. Ni siquiera se merecían su perdón. Perdónalos. No saben lo que hacen. Esa es nuestra tarea. Y si tú dices, qué fácil la haces, Dante, si supieras el dolor por el que pasé, entonces tengo otra opción. Está bien, no arrojes la piedra. No hoy. Pero qué tal si cambias la mirada. ¿Qué tal si en vez de mirar a quien te lastimó, miramos juntos hacia la costa? Cuando miras los perdidos y tú dices, no tengo tiempo a mirar a los demás, entonces visita un hospital de niños. Ve a los papis, ve a las mamis sufriendo, visita un hospital, ve a la universidad de la calle, ve a las maras, a cualquier sitio donde la gente se muera de hambre. Y te aseguro que cuando veas eso, casi orgánicamente un día la piedra se te olvida. Y alguien te dice, ¿viste lo que hizo la hermana fulanita? ¿Qué sé yo? Hay tanto dolor allá. La hermana fulanita ya tiene a Cristo. Tendrá más o menos perlas en la corona. Le darán una corona de oro o una de Burger King. ¿Qué sé yo? Pero yo quiero salvar vidas. Cuando te enfocas en salvar vidas, ¿qué te importa lo que haga el otro? Alguien tiene que aplaudir más que eso. Ese Señor, tú estás hablando hoy.
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0: Jesús.
1: Ahora bien, si hemos muerto con Cristo, confiamos que también viviremos con Él. Pues sabemos que Cristo, por haber sido levantado entre los muertos, ya no puede volver a morir. La muerte ya no tiene dominio sobre Él. En cuanto a su muerte, murió al pecado una vez y para siempre. En cuanto a su vida, vive para Dios. Cuando aceptas a Jesucristo en tu corazón y le aceptas de verdad, haciendo de Él el Señor de tu vida, pasas de la muerte a la vida. La muerte ya no tendrá poder sobre ti, ahora tendrás la vida. Palabras del apóstol Pablo que compartimos contigo en Música en la Noche.

Si tu enemigo tiene hambre, dale de comer. Si tiene sed, dale de beber. Actuando así, harás que él se avergüence de su conducta. No te dejes vencer por el mal. Al contrario, vence el mal haciendo el bien. Palabras del apóstol Pablo a la iglesia de Roma que compartimos contigo en Música en la Noche.

0: me has envuelto con perfecta paz. Y eres tú quien siempre tiene el control. Confío en ti.
1: No se angustien por el mañana, el cual tendrá sus propios afanes. Cada día tiene ya sus problemas. ¿Qué tal que el Señor hubiera escrito un undécimo mandamiento? No te preocupes. En cierto sentido, sí lo hizo. En varios pasajes bíblicos nos ordena no angustiarnos. Por tanto, echas tus ansiedades en el Señor. Entrégaselas a Él. Suéltalas. No permitas que las preocupaciones aniquilen tu fortaleza y tu gozo. Hoy es un regalo del Señor. No lo sacrifiques ante temores y frustraciones. Deja que las ansiedades se vayan y mira cómo Dios obra. Esta noche, descansa en paz, porque Dios cuida de ti. Le acompañamos con Música en la Noche.

El optimista encuentra una respuesta para cada problema. El pesimista ve un problema en cada respuesta. 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

Yo quiero escuchar las voces de mis hermanos cantándoselo al Señor. Jesús, eres mi buen pastor. Tú conoces mi camino.

por nada estéis afanosos, si no sean conocidas vuestras peticiones delante de Dios en toda oración y ruego con acción de gracias. No afanarse por nada. ¿Es posible eso? ¿No están tus afanes atados a tus emociones y no están tus emociones ligadas a las cosas que te suceden? Si no puedes controlar lo que te ocurre, ¿cómo puedes controlar tus reacciones? Respira hondo. En vez de ponerte a temblar cuando surgen los problemas, cuélate a la habitación donde se halla el trono y pasa tiempo entregando esas situaciones al Señor. Con acción de gracias, deja que tus peticiones sean conocidas por Él. Este es un momento de inspiración, en paz y quietud. Le acompañamos con música en la

Tu obstinación y tu corazón empedernido siguen acumulando castigo contra ti mismo para el día de la ira, cuando Dios revelará su justo juicio. Porque Dios pagará a cada uno según lo que merezcan sus obras. Él dará vida eterna a los que, perseverando en las buenas obras, buscan gloria, honor e inmortalidad. Pero los que por egoísmo rechazan la verdad para aferrarse a la maldad, recibirán el castigo de Dios. Habrá sufrimiento y angustia para todos los que hacen el mal, los judíos primeramente y también los gentiles. Pero gloria, honor y paz para todos los que hacen el bien, los judíos primeramente y también los gentiles, porque con Dios no hay favoritismos. Somos nosotros delante de Dios desnudos frente a Él, y de nuestras obras tendremos que dar cuenta. Palabras del apóstol Pablo que compartimos con usted en Música en la Noche.

¿Le has pedido alguna vez al Señor que te haga un chequeo de ansiedad? Él anhela que vivas en paz, pero eso no sucederá mientras los temores y las preocupaciones te manejen. Permite que Dios te examine hoy el corazón. Pídele que escudriñe dentro de ti. ¿Hay telarañas a las que debas pasar la escoba? ¿Cosas ocultas que debas sacar a la luz? Deja que Dios se lleve tus preocupaciones, reemplazándolas con su gran amor y gozo. El salmista decía en el Salmo 139:23, examíname, oh Dios, y sondea mi corazón, ponme a prueba y sondea mis pensamientos. 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
2: El libro de Salmos, Salmo 102, versículos 12 al 17.
3: Pero tú, oh Señor, te sentarás en tu trono para siempre. Tu fama durará por todas las generaciones. Te levantarás y tendrás misericordia de Jerusalén. Ya es tiempo de tener compasión de ella. Ahora es el momento en que prometiste ayudar, pues tu pueblo ama cada piedra de sus murallas y atesora hasta el polvo de sus calles. Entonces las naciones temblarán ante el Señor. Los reyes de la tierra temblarán ante su gloria, pues el Señor reconstruirá Jerusalén. Él aparecerá en su gloria. Escuchará las oraciones de los desposeídos. No rechazará sus ruegos.
2: Cantar de los Cantares, capítulo 1.
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5: Bésame una y otra vez, porque tu amor es más dulce que el vino. Qué fragante es tu perfume. Tu nombre es como la fragancia que se esparce. Con razón todas las jóvenes te aman. Llévame contigo. Ven, corramos. El rey me ha traído a su alcoba.
6: ¿Cuánto nos alegramos por ti? ¡Oh, rey! ¡Elogiamos tu amor aún más que el vino!
5: Con razón te quieren las jóvenes. Soy morena pero hermosa. ¡Oh, mujeres de Jerusalén! Morena como las carpas de Cedar. Morena como las cortinas de la carpa de Salomón. No me miren así por ser morena. El sol ha bronceado mi piel. Mis hermanos se enojaron conmigo. Me obligaron a cuidar de sus viñedos. Por eso no pude cuidarme a mí misma, mi propio viñedo. Dime, mi amor, ¿hacia dónde llevarás hoy tu rebaño? ¿Dónde harás descansar tus ovejas al mediodía? ¿Por qué tendría yo que vagar como una prostituta entre tus amigos y sus rebaños?
7: Oh, más hermosa mujer, si no lo sabes, sigue las huellas de mi rebaño y apacienta tus cabritos junto a las carpas de los pastores. Amada mía, tú eres tan cautivante como una yegua entre los sementales del faraón. ¡Qué hermosas son tus mejillas! Tus pendientes las encienden aún más. ¡Qué hermoso es tu cuello, realzado con un collar de joyas! Te haremos unos pendientes de oro con cuentas de plata.
5: El rey está descansando en su sofá, encantado por la fragancia de mi perfume. Mi amante es como una bolsita de mirra que reposa entre mis pechos. Es como un ramito de aromáticas flores de aleña de los viñedos de Engadi.
7: ¡Qué hermosa eres, amada mía! ¡Qué hermosa! Tus ojos son como palomas.
5: Y tú eres tan apuesto, amor mío, tan agradable que no puedo expresarlo. La tierna hierba es nuestra cama. Las ramas fragantes de los cedros son los soportes de nuestra casa y los abetos aromáticos, las vigas del techo.
2: Cantar de los Cantares, capítulo 2.
5: Soy el azafrán de primavera que florece en la llanura de Sarón, el lirio del valle.
7: como un lirio entre los cardos, es mi amada entre las jóvenes.
5: Como el manzano más selecto del huerto, es mi amante entre los jóvenes. Me siento bajo su sombra placentera y saboreo sus deliciosos frutos. Él me escolta hasta la sala de banquetes. Es evidente lo mucho que me ama. Fortalézcanme con pasteles de pasas. Refresquenme con manzanas, porque desfallezco de amor. Su brazo izquierdo está debajo de mi cabeza y su brazo derecho me abraza. Prométanme, oh mujeres de Jerusalén, por las gacelas y los ciervos salvajes, que no despertarán al amor hasta que llegue el momento apropiado. ¡Ay! Oigo que viene mi amado. Viene saltando por las montañas, brincando por las colinas. Mi amante es como una gacela veloz o un venado joven. ¡Miren! Allí está, detrás del muro, asomándose por la ventana, mirando dentro de la habitación. Mi amante me dijo: levántate, amada mía. Ven conmigo, mi bella mujer. Mira, el invierno se acabó y las lluvias ya pasaron. Las flores están brotando. Ha llegado la temporada de los pájaros cantores y el arrullo de las tórtolas llena el aire. Las higueras comienzan a formar su fruto y las vides fragantes están en flor. Levántate, amada mía. Ven conmigo, mi bella mujer.
7: Mi paloma se esconde detrás de las rocas, detrás de un peñasco en el precipicio. Déjame ver tu cara. Déjame oír tu voz, pues tu voz es agradable y tu cara es hermosa.
6: ¡Atrapen todos los zorros! ¡Esos zorros pequeños! ¡Antes de que arruinen el viñedo del amor! ¡Porque las vides están en flor!
5: Mi amado es mío y yo soy suya. Él apacienta entre los lirios. Antes de que soplen las brisas del amanecer y huyan las sombras de la noche, regresa a mí, amor mío, como una gacela o un venado joven sobre montes empinados.
2: Cantar de los Cantares, capítulo 3.
5: Una noche, mientras estaba en mi cama, suspiré por mi amado. Suspiraba por él, pero él no venía. Así que me dije: me levantaré y recorreré la ciudad y buscaré por todas las calles y las plazas. Buscaré a mi amado. Entonces busqué por todas partes, pero no lo encontré. Los guardias me detuvieron mientras hacían sus rondas y yo les pregunté: ¿han visto ustedes al hombre que amo? Y apenas me alejé de ellos, encontré a mi amado. Lo tomé y lo abracé con fuerza y lo llevé a la casa de mi madre, a la cama de mi madre, donde fui concebida. Prométanme, oh mujeres de Jerusalén, por las gacelas y los ciervos salvajes, que no despertarán al amor hasta que llegue el momento apropiado.
8: ¿Quién es ese que viene majestuosamente desde el desierto como una nube de humo? ¿Quién es el que viene perfumado con mirra e incienso y todo tipo de especias? ¡Miren! ¡Es el carruaje de Salomón! Rodeado de 60 héroes, los mejores soldados de Israel. Son espadachines hábiles, guerreros con experiencia. Cada uno lleva una espada al costado. Están listos para defender al rey contra un ataque nocturno. El carruaje del rey Salomón está hecho con madera importada del Líbano. Sus postes son de plata, su techo de oro, sus cojines de púrpura. El carruaje fue decorado con amor por las jóvenes de Jerusalén.
5: Salgan a ver al rey Salomón, mujeres jóvenes de Jerusalén. lleva puesta la corona que su madre le regaló el día de su boda, el día más feliz de su vida.
2: Cantar de los Cantares, capítulo 4.
7: Eres hermosa, amada mía, tan hermosa que no puedo expresarlo. Tus ojos son como palomas detrás del velo. Tu cabello cae en ondas, como un rebaño de cabras que serpentea por las laderas de Galaad. Tus dientes son blancos como ovejas, recién esquiladas y bañadas. Tu sonrisa es perfecta. Cada diente hace juego con su par. Tus labios son como una cinta escarlata. Tu boca me cautiva. Tus mejillas son como granadas color rosa detrás de tu velo. Tu cuello es tan hermoso como la torre de David, adornado con los escudos de 1000 héroes. Tus pechos son como 2 cervatillos, los mellizos de una gacela que pastan entre los lirios. Antes de que soplen las brisas del amanecer y huyan las sombras de la noche, correré a la montaña de mirra y al cerro del incienso. Toda tú eres hermosa, amada mía, bella en todo sentido. Ven conmigo desde el Líbano, esposa mía. Ven conmigo desde el Líbano. Desciende del monte Amana, de las cumbres del Senir y del Hermón, donde los leones tienen sus guaridas y los leopardos viven entre las colinas. Has cautivado mi corazón, tesoro mío, esposa mía. Lo tienes como rehén con una sola mirada de tus ojos, con una sola joya de tu collar. Tu amor me deleita, tesoro mío, esposa mía. Tu amor es mejor que el vino, tu perfume más fragante que las especias. Tus labios son dulces como el néctar, esposa mía. Debajo de tu lengua hay leche y miel. Tus vestidos están perfumados como los cedros del Líbano. Tú eres mi jardín privado, tesoro mío, esposa mía. Un manantial apartado, una fuente escondida. Tus muslos resguardan un paraíso de granadas con especias exóticas. Alheña con nardo, nardo con azafrán, cálamo aromático y canela. Con toda clase de árboles de incienso, mirra y aloes, y todas las demás especias deliciosas. Tú eres una fuente en el jardín, un manantial de agua fresca que fluye de las montañas del Líbano.
5: Despierta, viento del norte. Levántate, viento del sur. Soplen en mi jardín y esparzan su fragancia por todas partes. Ven a tu jardín, amado mío. Saborea sus mejores frutos.
2: La segunda carta de Pablo a los Corintios, capítulo 5, versículos 1 al 10.
9: Pues sabemos que cuando se desarme esta carpa terrenal en la cual vivimos, es decir, cuando muramos y dejemos este cuerpo terrenal, tendremos una casa en el cielo, un cuerpo eterno, hecho para nosotros por Dios mismo y no por manos humanas. Nos fatigamos en nuestro cuerpo actual y anhelamos ponernos nuestro cuerpo celestial como si fuera ropa nueva, pues nos vestiremos con un cuerpo celestial. No seremos espíritu sin cuerpo. Mientras vivimos en este cuerpo terrenal, gemimos y suspiramos, pero no es que queramos morir y deshacernos de este cuerpo que nos viste. Más bien queremos ponernos nuestro cuerpo nuevo para que este cuerpo que muere sea consumido por la vida. Dios mismo nos ha preparado para esto y como garantía nos ha dado su Espíritu Santo. Así que siempre vivimos en plena confianza, aunque sabemos que mientras vivamos en este cuerpo no estamos en el hogar celestial con el Señor, pues vivimos por lo que creemos y no por lo que vemos. Sí, estamos plenamente confiados y preferiríamos estar fuera de este cuerpo terrenal porque entonces estaríamos en el hogar celestial con el Señor. Así que, ya sea que estemos aquí en este cuerpo o ausentes de este cuerpo, nuestro objetivo es agradarlo a Él, pues todos tendremos que estar delante de Cristo para ser juzgados. Cada uno de nosotros recibirá lo que merezca por lo bueno o lo malo que haya hecho mientras estaba en este cuerpo terrenal.
1: 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Esperamos que la palabra de Dios haya cobrado vida en tu corazón. 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

se levanta cada día y trata de hacer lo correcto, es su meta. Quiero levantarme y tratar de hacer lo recto, y cada vez que no le doy al blanco, pido perdón, me levanto otra vez. Despierto cada día y me interesa ver cómo trato a la gente. Debemos tener cuidado de cómo tratamos a otros. Primera de Juan 3:14. Sabemos que hemos pasado de muerte a vida por el hecho de que amamos a los hermanos, nuestros compañeros cristianos. Vean, él ni aún ha llegado a la parte donde dice amar al enemigo. Estamos en lo que debe ser la parte fácil. Amar al cristiano. Y yo no conozco a mucha gente que está bien con eso. Mucho menos amar al enemigo. ¿Entienden que hay dos lados, aspectos de esto, dos niveles? Y tenemos que amar a los hermanos y después a los enemigos. Y no sé ustedes, pero a mí me falta mucho aquí. En realidad, a veces pienso que amo a los enemigos mejor que a los hermanos, porque me es difícil saber la diferencia a veces. No lo pude resistir. Aquel que no ama permanece en muerte. ¿Qué es eso? ¿Qué escritura es esa? Esto dice la Biblia. En esto sabemos que hemos pasado de muerte a vida en que amamos a nuestros hermanos y hermanas. Cualquiera que no ama permanece muerto. ¿Qué dice él? No está hablando sobre muerte física. Significa que no tiene vida. Camina muerto. En 1 de Timoteo 5:6 dice, pero la que se entrega a los placeres viviendo está muerta aún mientras vive. Y yo recuerdo vivir esa vida muerta. Cada día yo caminaba yendo a la iglesia. Cada domingo sí, caminando, pero llena de muerte. Miseria. Enojada todo el tiempo, molesta, egoísta, egocéntrica, sin gozo, sin paz, sin justicia. Nunca interesada en otros. ¿Qué de mí? ¿Qué de mí? ¿Qué de mí? ¿Qué de mí? ¿Qué de mí? ¿Qué de mí? ¿Qué de mí? Eso es muerte. Esa es la muerte a que debemos temer, no la muerte donde ya uno no respira porque se va al cielo. Yo no le tengo miedo a eso. Yo cuando Cristo me llame estoy lista, pero a la muerte que temo es cuando me levanto en el día y no tengo gozo ni paz y tengo amargura, resentimiento, odio, egoísmo. Esa es la muerte a la que yo temo porque he tenido esa muerte y ya no la quiero. Alguien aquí prepárese para un cambio en estilo de vida, ¿eh? De seguro alguien aquí o viendo por televisión esté pensando, estoy harto de mí mismo. Quisiera tener a alguien en mi mente que no sea yo todo el tiempo. Qué refrescante cuando empieza a darse cuenta que el amor es algo que hace a propósito y que a propósito puede salirse de la cama en la mañana y a propósito puede pensar, ¿qué puedo hacer hoy por otra persona? Y a medida que se levanta, escriba una lista, haga una lista de bendiciones. Mire, yo me siento a veces y pienso, ¿por quién puedo hacer algo hoy? ¿Qué me gustaría hacer? Y quizás no son cosas que puedo hacer inmediatamente, pero me gusta tener la lista de cosas que puedo hacer por otros, comprar esto para esta persona. Y otra cosa que he desarrollado y que me gusta escuchar lo que la gente dice sobre lo que les gusta y lo que quieren, cosas que necesitan. Y si hay forma posible, usted vaya y cómpreselo, a no ser que Dios diga que no. Eso es importante. Yo no dije, haga que eso suceda para ellos después de 5 confirmaciones, 3 profecías y 2 ángeles. Bueno, Señor, si eres tú y quieres que se lo compre, dame una confirmación y si eres tú, yo lo haré. ¿Sabe por qué hacemos eso? Porque no queremos que sea de Dios. Porque preferimos no hacerlo. Nos gusta mantener el dinero en nuestras cosas. Así que he decidido operar en forma exactamente opuesta. Señor, haré eso a menos que me detengas. Y hay veces cuando Él lo hace, porque la Biblia nos habla sobre usar sabiduría. A veces puede hacer daño a alguien si le da lo que quieren. Pero ¿no es eso refrescante? Voy a bendecirle a no ser que Dios me detenga. Y no decir voy a bendecirle si Dios me obliga. ¿Le digo la verdad? ¿No es así como somos? Bueno, Señor, yo creo que eres tú, pero voy a esperar.
Solo voy a esperar en ti, Dios, por 1 o 2 semanas. Y si este pensamiento no se me va, si se queda, lo haré. O si espera mucho tiempo, Dios busca a otro que lo haga. Porque quizás no lo necesitan en 6 meses, sino ahora. Y no es que lo necesiten, sino que es un ánimo para ellos. A cada persona que usted le da no tiene que ser pobre en extremo. Porque Dios me ha dicho a mí que le dé cosas a personas que tienen más que lo que yo tengo. Y yo decía, pero ¿y por qué a ellos? Ellos tienen más que yo. Háblales que me den a mí. Y yo tuve que aprender que no se trata de lo que la gente necesite o no necesite. A veces es el ánimo lo que necesitan, el amor, el ejemplo. ¿Quién sabe cómo habla a la gente? Eso que les bendice. Amén. El que no ama a su hermano permanece en muerte. Primera de Juan 3:16. Así es como entendemos el amor que Él puso su vida por nosotros y debemos poner la nuestra por otros. Así es como hemos venido a entender y experimentar el amor. Cristo sacrificó su vida por nosotros y debemos sacrificarnos por nuestros compañeros creyentes y no para nosotros.

Para que el amor crezca, tiene que fluir. El amor no puede ser contenido y no podemos decir, yo tengo amor en mi corazón. Pues que salga. Debe llegar a su boca, a sus palabras, a sus acciones, a sus decisiones, a su billetera. Es la verdad. Ah, yo tengo amor en mi corazón. Mi corazón es recto. Dios no desea que hagamos cosas para la gente si el corazón es recto, porque si no son obras muertas. Pero podemos tener un corazón recto sin acción. Y Santiago dijo, la fe sin obras es muerta. Es bueno decir mi corazón es recto, pero hay que tomar acción. Diga, tengo que tomar acción. Y yo amo esa escritura. ¿Cómo puedo decir que el amor de Dios mora en mí si no estoy haciendo nada por otra gente? Usted lo hizo desaparecer. Y leyendo aquí, él dice, hijitos míos, no solo hablemos sobre amor, sino practiquemos el amor. Esta es la única forma en que sabremos que estamos viviendo en verdad, en la realidad de Dios. Y quiero que capten esto porque es bueno. Es además la forma de callar a la autocrítica debilitante, aun cuando haya algo de cierto allí, porque Dios es más grande que nuestro corazón preocupado. Nos conoce mejor. Es una escritura sobre la que tenía preguntas y ahora la entiendo mejor porque aquí dice eso. Veamos. Oiga esta otra versión. Hijitos míos, no amemos solamente en teoría o de palabra, pero de hecho y en verdad. En esto conocemos que somos de la verdad y podemos asegurar nuestro corazón delante de su presencia cuando nos sentimos condenados. Y entonces, ¿qué dice? Básicamente dice que en lugar de preocuparme todo el tiempo de lo que está mal en mí y vivir bajo condenación, estropeando mi relación con Dios, lo que necesito hacer es quitar mi mente de mí y concentrarme más en lo que puedo hacer por usted. En eso hay libertad para algunos que están atados en cadenas de condenación. Porque todo lo que siempre hace es tomar inventario de lo que anda mal en usted. ¡Olvídese! Eso es parte de olvidarse. Quitar su mente de lo que ha hecho bien y lo que ha hecho mal. Déjeselo a Dios. Si está buscando un andar en amor, muestra a Dios que su corazón es recto y Él que arregle lo otro. Señor, yo sé que soy un lío, pero me voy a levantar y tratar de ser bueno con otro y ayudarle. Cámbiame, Señor, me gusta eso. Ahora, ve a Primera de Juan 4. Sé que estoy tomando tiempo, pero es importante. Primera de Juan 4, 12. Nadie ha visto jamás a Dios. Señor, yo quiero verte. Nadie ha visto jamás a Dios. Pero si nos amamos unos a otros, Dios está allí. Esta versión dice que Dios mora. ¿Cómo ve usted ese amor? ¿Cómo ve a Dios? Busque el amor. Dios es amor. Y cuando vemos gente fluyendo en amor, cada vez que alguien con un corazón recto hace algo por otro, dice una palabra amable o un elogio, hace un sacrificio para hacer feliz a otro, allí está Dios. Dios, quiero verte. Pues camina en amor. Y la Biblia habla en Primera de Juan 4 cómo en el amor no hay temor. ¿Saben por qué en el amor no hay temor? Porque el amor no se preocupa de sí mismo. Y si no se preocupa por sí, no tiene temor. La única razón por la que tememos es porque nos preguntamos qué nos va a pasar en vez de preocuparnos por otro. Alguien diga gloria a Dios. Bueno, no hay temor en el amor. No podemos amar a la gente si tememos ser heridos o que se aprovechen o si tememos el rechazo. El amor real no tiene temor porque no se preocupa de sí. El amor es totalmente en cuanto a dar. Se trata de dar, no de recibir. Oiga esto, por lo general la gente pasa más tiempo tratando de protegerse de que le hagan daño que lo que hace genuinamente para alcanzar a otra gente con sinceridad y motivos puros. ¿Les cuento la verdad? Debo tener cuidado, mis muros, para poder levantarlos si me hacen daño.

0: Voy a andar más alrededor de usted porque me rechazó, me hizo sentir mal. ¿Y qué de mí? ¿Qué de mí? ¿Qué de mí? Yo. Hirió mis sentimientos. Me ofendió. Yo. No me habló. No me dio lo que pensé que necesitaba. Él dice aquí, usted no puede edificar una relación en amor así porque tiene tanto temor de lo que le va a pasar a usted. Y debe ir más allá de ese temor de lo que le va a pasar a usted. Lo que debemos hacer es depositarnos en Dios y permitir que Dios nos use como Él quiera. ¿Soy perfecta en esto? Señor, Dios mío, no. ¿Por qué lo predico? Porque estoy hambrienta de crecer en amor. Quiero que usted crezca en amor.
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1: Leí alguna vez un libro que trazaba el perfil de alguno de los más grandes líderes de negocios del siglo XX, del siglo pasado. Y esos líderes vivieron en diversas épocas, trabajaron en distintas industrias, distintos ramos, y enfrentaron obviamente diferentes retos, pero los autores de este libro, que son dos, encontraron un común denominador entre ellos, y era que toda esta gente que ha tenido éxito tenía lo que se llama, en términos de mercadotecnia, una inteligencia contextual, así se llama, inteligencia contextual. Y ellos dicen que este es lo que determina la diferencia entre el éxito y el fracaso en cualquier disciplina de la vida, una inteligencia contextual. Esto es, se los voy a poner así, es como que los grandes líderes poseen una gran sensibilidad al contexto que estamos viviendo, al contexto que en este caso ellos estaban viviendo. El contexto social, el contexto político, tecnológico, demográfico que definen sus épocas. Como que hay gente que vive y no tiene idea en qué contexto está viviendo, ni en qué país, ni qué oportunidades hay en ese país, ni qué época está viviendo, en qué momento tecnológico está transitando. Y hay otros que no, que huelen, y entonces al oler la oportunidad son personas de éxito, tienen un concepto muy claro de en qué contexto están ubicados. Por ejemplo, Steve Jobs, el creador de todo lo que nosotros tenemos, la mayoría de los celulares, de las computadoras. En una de las pláticas que él tuvo, porque yo leí con detenimiento la biografía de Jobs, él dice que le dice a uno de sus colaboradores: la gente necesita tener un celular donde allí pueda tener desde la temperatura que va a ser en el día hasta el calendario, las distintas aplicaciones que luego fueron inventadas. Eso es saber discernir las oportunidades, saber agarrar la ola justo cuando está subiendo. La inteligencia contextual es la capacidad de detectar oportunidades donde otros no lo ven. Y esto no es para los negocios nada más, esto es para la vida. Porque si eres soltero y no sabes captar oportunidades, vas a morir solo como una ameba, porque no sabes oler las oportunidades. Y dices: yo no sé, no me animo, ¿me habrá dado una señal o no me habrá dado una señal? A ver si me parece. Entonces, cuando hueles las oportunidades, cuando tienes los ojos abiertos en la vida, hueles los negocios, los momentos ministeriales, los momentos que tienes que pasar al altar, los momentos en que Dios te está hablando, a veces por última vez, respecto a determinado tema. Esto es tener una inteligencia contextual, saber discernir los tiempos. Eso es lo que distingue a los líderes de los demás. Eso es lo que los catapulta, los prepara para el éxito. Llámalo sexto sentido, llámalo instinto. Pero eso es lo que hace que algunos vean el mundo de una forma diferente al resto. Mire, durante casi 100 años, la compañía Kodak dominó la industria de la fotografía y el cine. Kodak estaba en todas partes. No solo controlaba el 85%, de las ventas de cámaras, sino que era clasificada como una de las 5 marcas más valiosas de los Estados Unidos. Kodak, en 1996, esto hace poco, relativamente poco, no estoy hablando en el 60. Kodak tenía 140.000 empleados y la compañía valía 28.000 millones de dólares. Es una empresa increíble. Una década más tarde, 10 años más tarde, dejaron de tener ganancias. Y en el 2012, Kodak se declaró en quiebra y desapareció. Y ustedes dicen: ¿y por qué? Bueno, yo empecé a investigar un poco, leí la historia y descubrí que en 1975, un pequeño equipo de gente talentosa del laboratorio de Kodak construyó la primera cámara digital. Tenía el tamaño de una tostadora y pesaba 3,5 kilos. Y tardaba en hacer una foto 23 segundos. Es una barbaridad. Aún así, Kodak en el 75 estaba a la vanguardia de la tecnología, pero no saltó la curva. Y en otras palabras, por quedarse en el cuarto oscuro revelando rollos, se perdieron el momento decisivo. Por eso dice un famoso autor que a veces la mayor oposición a lo que Dios quiere hacer nuevo viene justamente de los que alguna vez estuvieron a la vanguardia de lo que Dios hizo en el pasado. ¿Está muy complicado? Lo repito otra vez. La mayor oposición a lo nuevo que Dios quiere hacer generalmente viene de hombres de Dios que alguna vez estuvieron en la vanguardia, en la parte delantera de lo que Dios hizo en el pasado. Pero se quedaron con lo que Dios hizo en el pasado. Era lo nuevo, pero del pasado. Y ahora se oponen a lo nuevo que quiere hacer Dios, porque dice, Dios no cambia. No, Dios es el mismo ayer, hoy y por los siglos, pero Dios es innovador. Y Dios no envejece. Dios es creativo. Uno es el que envejece. Dios no envejece. Dios no está más viejo este año que hace 5 años atrás. Entonces Kodak se cerró y dijo, no. ¿Quién va a querer tener cámaras digitales? Y desapareció una compañía de miles de millones. En el brillante libro de Anointing o la unción de Kendall, habla sobre el peligro de convertirse en el hombre del ayer. Él dice que hay personas que alguna vez tuvieron una tremenda unción en sus vidas y que pueden vivir mucho tiempo del impulso de esa unción por un tiempo, pero que ese impulso es la unción de ayer. Hay gente que vive del impulso de una buena idea que tuvo hace 10 años atrás, pero no tuvo una reingeniería mental, no se reinventó. Es un problema si tienes 40 y piensas como cuando tenías 20. Es un problema si a los 60 tienes la misma cabeza fresca de los 30. Uno va cambiando, va madurando, que no es lo mismo que pudrirse, se va madurando. Algunos se van pudriendo, otros van madurando. Pero a veces cuando no pensamos en nuestras vidas, van pasando las décadas, no repensamos en nuestro llamado, en nuestro propósito, podemos correr el riesgo de transformarnos en personas del ayer. Y tú dices, pero hasta acá me fue bien. Sí, pero lo que te trajo hasta aquí a veces puede ser que no te lleve a donde ahora necesitas ir. Recuerda que Dios sacó a Israel con Moisés de la esclavitud de Egipto, pero lo que los trajo hasta allí hasta no iba a servirles para entrar en Canaán. Dios tenía que cambiar la estrategia, inclusive cambiar el líder. Y hay momentos críticos en la vida. Esto no se los va a hablar ningún pastor, se los hablo yo, porque yo siempre estoy viendo cómo cambiar la curva. No quiero ser un predicador del ayer. Yo no quiero necesariamente seguir como vino hasta ahora. Hay gente que dice, no, yo ya estoy, ya es tarde, ¿qué voy a andar cambiando? Así voy a envejecer. ¿Por qué? Si uno puede cambiar. Si uno puede decir, Señor, enséñame a redireccionar mi vida. ¿Por qué? Creemos que la inercia es una opción. La inercia es el enemigo número uno de la vida. ¿Qué es? La inercia es la tendencia natural de pensar en que la forma en que hemos pensado siempre, la forma que hemos hecho las cosas, es la manera que se deben seguir haciendo. Y es difícil a veces romper viejos hábitos y es difícil construir nuevos hábitos. ¿No? Hay gente que dice, yo nunca hice ejercicio y nunca voy a hacer. Ya está, nunca voy a hacer. Nunca voy a hacer. Bueno, te lo vamos a poner en la tumba, nunca vas a hacer. Si quieres que Dios haga algo nuevo, no puedes seguir haciendo lo mismo de siempre. La pregunta es, ¿qué necesitas dejar de hacer hoy y qué necesitas empezar a hacer hoy? Eso es el cambio. Nosotros queremos empezar a hacer cosas, pero no dejar otras cosas. Y hay cosas que hay que dejar de hacer. Entonces, eso es entender los tiempos que vivimos. Ya se trate de una lista de lo que hay que hacer o de la lista de lo que tienes que dejar de hacer. Tienes que tener esa lista porque si no, simplemente son deseos. Nunca van a ser planes. Tú necesitas tener una lista. Decir, esto es lo que yo voy a hacer. ¡Wow! ¿Cuánto tengo? ¿30 años? Tengo que cambiar. ¿Cuánto tengo? ¿40? Ahí tengo que redireccionar. Ante los 50 tengo que hacer este giro. Si no, te vas a transformar en un hombre del ayer, en una mujer del ayer, en lugar de un hombre del mañana, una mujer del mañana. A mí lo que más me aterra no es la vejez, sino la gente joven que piensa como viejo. Yo no lo puedo entender. Porque la juventud, ahora voy a hablar en serio, yo siempre me hago el jovencito, yo voy para los 50 años. Y la juventud, sí, más de uno quisiera, más de uno quisiera verse como yo a los 50 años. La juventud es una actitud. Es una actitud de la vida. Yo decido ser joven. Y esto no es que me voy a poner un aro en la nariz y me voy a ser el loquito que quiero ser joven, porque eso es un viejo que no acepta la edad que tiene. Yo decido ser joven en la actitud, en la manera de pensar, en la manera de no preocuparme, en la manera de enfrentar, de hablar, de emprender, de correr riesgo, de ser audaz. Eso es lo que va creando una juventud en el alma que se refleja en el exterior. Ahora hay gente que obviamente fue joven en algún momento, pero que uno la ve y es vieja, pero no físicamente, sino en la forma de pensar, en la forma de vestir, en la forma de pararse, porque nunca se reinventó. Y eso ustedes dirán, bueno, a mí me gusta ser viejo, está bien, pero ¿y en términos espirituales? ¿Y en términos de las cosas nuevas que Dios te quiere dar? ¿De las cosas que Dios te quiere emprender? A veces un negocio, a veces Dios te quiere dar una nueva estrategia y el odre se te hizo tan viejo que el vino nuevo no puede entrar, porque si entra te arruina, te rompe el odre. Uno tiene que renovarse, tener una reingeniería. Uno tiene que elegir qué batalla va a pelear en la vida. Uno tiene que decir, a ver, yo voy a hacer, ¿qué voy a hacer en la vida? Escritor, pintor, ingeniero, director, no sé, lo que quiera que sea. Yo voy a hacer mi mayor esfuerzo para que esa batalla sea bien peleada, para que yo sea, tenga una ética de trabajo que todos los días me acerque mínimamente un centímetro cerca de mi sueño. Cambiar un 1% en algo. ¿Por qué fracasa la gente cuando dice, voy a orar, voy a ser un hombre de oración? ¿Por qué lo prueba dos días y el tercer día está frustrado? Porque de un día para otro dice, voy a orar 4 horas, vieja, no me llame, voy a estar 4 horas con el Señor. Se mete, a los 15 minutos le duele la rodilla, tiene ganas de orinar, le duele el estómago, salió y dice, no sirvo para esto. Porque se propuso hacer un cambio rotundo. Si dijera, todos los días voy a orar 5 minutos. Todos los días. Toda la semana, 5 minutos un día, 5 minutos otro día, 5 minutos. En una semana ya oraste 25 minutos y de repente ya casi eres media hora más espiritual que hace una semana. Eso es reinventarse. Eso es tener una ética de trabajo. Es una mentalidad que es ejemplificada, por ejemplo, por lo que dijo hace un tiempo atrás el actor Will Smith, el actor moreno de Men in Black, entre otras historias, o de Yo Robot. Él dijo, le preguntaron por qué es el actor más cotizado de Hollywood, más que Tom Hanks, más que Harrison Ford, que cualquier De Niro, Al Pacino. Will Smith es el actor más mejor pago de Hollywood y nadie se explica por qué su rostro en una película es sinónimo de grandes ventas de ese film, de un film que va a arrasar en la taquilla. Y él, en un reportaje que le da a People and Art, él responde lo siguiente. Dijo, creo saber el secreto por el cual soy uno de los actores más mejores pagos de Hollywood. Y él dijo, se los voy a leer tal cual. Yo no tengo miedo de morir en una cinta de ejercicios para correr, porque nadie va a trabajar con más ahínco que yo. Tú puedes ser más talentoso que yo, puedes ser más inteligente que yo, incluso puedes ser más guapo que yo. Pero si nos ponemos juntos en una cinta de correr, tú te vas a bajar primero o yo voy a morir arriba de la cinta. Y yo entendí cuando él decía eso que es exactamente lo que Dios nos manda hacer. Varón esforzado y valiente. A Josué le dice una y otra vez, mira que te mando que te esfuerces. Nosotros deberíamos decir, yo no temo morir en una cinta de ejercicio para correr. Puede haber pastores más talentosos que yo, puede haber más inteligentes, incluso más guapos, aunque lo dudo. Pero si los dos nos ponemos a pastorear en la misma ciudad, en el mismo lugar, aunque algunos se van a cansar diciendo que California es una tierra dura, yo voy a morir arriba de la cinta, pero voy a estar ahí todos los días. Nadie me va a ganar en ética de trabajo. ¿Cuántos reciben esta palabra? Eso es el poder del esfuerzo. Eso es lo que vemos los empleadores en los empleados. ¿Cuánto voy a trabajar acá? De 8 de la mañana a 5 de la tarde, ok. Y pasa que un día le dice, ¿te puedes quedar media hora más? No era lo que habíamos arreglado. ¿Qué tenés que hacer a las 5 de la tarde? ¿Te esperan las Naciones Unidas? Obama te citó 5 y 15. ¡Quédate, hombre! Pero es que no me van a mí no me van a explotar. Muchos tienen tanto miedo que no los exploten que nunca hacen la segunda milla. Y la segunda milla se hace para que te exploten. Si no, no es segunda milla, es hora extra. Y el Señor no dijo, cuando te pidan que camines una milla, haz una hora extra de una milla más, así vas juntando dinero para la casita. Dijo, haz otra milla más, gratis, que te exploten doble. Eso es una milla extra, no es hora extra, es una milla extra dar más de lo que se nos está pidiendo. Eso es lo que vemos los líderes, los jefes, los empleadores. Mirá, si no lo he hecho, no se me va. Pero qué feo cuando alguien está. ¡Ah! Les arrancaría el brazo, mirá, para que no viene la tarde. Mirando la hora, sí. Las 5 de la tarde, ¡fuh!, se lo llevó el Señor. No está más. Lo mismo para entrar. Se le dice, tu horario es a las 7, a las 8, y el tipo jamás va a llegar 6:58. Parece que está esperando así. 6:59 y está con el pie afuera. A las 7 y entró, como diciendo, no me pueden echar. Haciendo lo mínimo, nunca vas a tener un galardón máximo. Pero eso es un principio bíblico. ¿Qué es el esfuerzo? Hacer algo más, quedarte en la cinta de correr, diciendo, al lado corre uno más guapo que yo, allá corre uno más inteligente, allá hay otro más capaz, pero nadie me va a ganar en persistencia. Nadie va a ganarme, porque los juegos no se ganan el día del partido, los juegos se ganan en la sala de pesas, se ganan en la sala de entrenamiento. Los juegos no se ganan el día del partido, salgo a jugar y soy Messi, se ganan en el entrenamiento, siempre. O Chicharito, perdón. Ve que tengo que ser neutro acá. Chicharito es un jugador mexicano que dicen que es como Messi. ¿Te das cuenta lo que me toca sufrir acá? Todos los juegos se ganan en el entrenamiento, no en el día del partido. Y si tú le quieres hacer trampa a Dios en los estudios, no pretenda que Dios te bendiga, no esperas que Él te recompense en público. Eso es válido para cualquier ocupación. Si tú haces trampa en la escuela de medicina, en la escuela de abogados o en la escuela de negocios, yo no quiero ni que me operes, ni que me representes en la corte, ni que te asocies conmigo. Si tú haces trampa en la escuela de medicina, a mí no me sacas una muela. Yo necesito que estudies para confiarte que me operes. Entonces uno tiene que tener la ética de trabajo y decir, bueno, a ver qué batalla voy a escoger. No voy a estar en todas. Yo necesito saber en qué soy bueno. Cuando determinas en qué eres bueno, te enfocas. Y dices, voy a poner cada átomo de mi ser, cada fuero más íntimo de mí, en lograr que esto se concrete, y voy a ser el más esforzado. Yo no te estoy diciendo ser el más guapo, ser el más talentoso, el más capaz, pero no tienes excusa para no ser el más esforzado. ¿Quién tiene excusa para decir, ah, yo no puedo ser el más esforzado? ¿Por qué? Puedes que no seas el más guapo, puedes que no seas el más talentoso, el más capaz, el que tiene más estudio. Pero el más esforzado deberíamos poder todos, ¿o no? Dar una milla extra, esfuérzate un poco más. Sigue aún cuando te duelan los pies. Continúa en el segundo aliento, se le dice a los maratonistas. El segundo aliento es la milla extra que uno tiene que hacer en la vida. El que quiere trabajar 40 horas semanales difícilmente logre marcar una diferencia. Entonces el sueño hace, ¿qué es el campo de los sueños? Como titulé este mensaje, el campo de los sueños es una película de allí del 1989, un clásico, interpretada genialmente por Kevin Costner, que interpretaba el papel de un agricultor novato y amante del béisbol, retirado, y cuando él caminaba por un campo de maíz, la película por cierto es de ciencia ficción, él escucha un susurro que no sabe de dónde viene y que le dice, si lo construyes, ellos vendrán. Si lo construyen, ellos vendrán. Y entonces este hombre que interpreta a Costner, que se llama Ray, en medio de la granja, junta cada dólar que tiene y entonces construye un estadio de béisbol en medio de la nada. Y después que las construye, analiza las posibilidades, ahorra hasta el último centavo. Cuando está construido, un día siente que hay gente jugando y los fantasmas de los beisboleros del pasado aparecen y misteriosamente juegan a la pelota. Por supuesto, es ficción, pero es una filosofía de vida que yo he tenido, una inteligencia contextual de que hay mucha gente que llega a un callejón sin salida en sus sueños porque están esperando que Dios llegue primero. Y entonces trabajan 8 horas y dicen, cuando Dios me bendiga, yo voy a empezar a esforzarme más. Cuando Dios me dé primero, yo le voy a dar a Dios. Y si esperas a que Dios divida el río Jordán, vas a estar siempre de este lado, de la parte seca, toda tu vida. Tienes que entrar en el río, mojarte los pies para que Dios lo divida. A veces el primer paso es tonto, pero hay que darlo. Porque cuando construyes algo en fe, entonces Él vendrá. Si no, no va a ocurrir el milagro. ¿Cómo uno construye? Con esfuerzo. Diciendo, yo recuerdo que le dije a Liliana cuando llegamos a la catedral, vamos a trabajar duro. Yo no quiero ser como un montón que escuché por ahí que trabajan el domingo y después toda la semana descansan del domingo. Digo, no puedo trabajar 2 horas a la semana y después estar así. Vamos a trabajar duro, vamos a formar líderes, vamos a dar ADN, vamos a hacer lo que sea, por lo menos por 6 meses, 1 año, que me muera arriba de la cinta de correr. Pero yo voy a construir algo y voy a ver si Él viene. Que Dios me vea el esfuerzo. Porque eso de que, no, todo es la gloria de Dios, Él lo va a hacer. A veces nos hace sentar en una silla mecedora en la vida, van pasando las décadas y un día nos transformamos en Kodak. Gente que algún día sacó buenas fotos, pero que hoy no sirve. Algún día nos transformamos en gente del ayer, gente que ayer fue de bendición y hoy es arcaica, no entiende los tiempos que estamos viviendo. Por eso yo digo siempre, gratitud es darle gracias a Dios por lo que Él hizo. Pero fe es darle gracias a Dios antes que lo haga. Y la fe es, voy a construir mi vida, reinventar mi vida, para que Él haga un milagro. ¿Están recibiendo esta palabra, sí o no? Voy a construir mi vida para que Él haga un milagro. Solteras, solteros, tengo una palabra para ustedes. Azurdia, déjame que les dé una palabra. ¿Has construido tu vida para darle albergue a la otra persona? ¿O vives solo? Ay, no me toquen mis calcetines, mis perfumitos. Ay, qué lindo, vivo soltero. Así vas a morir soltero. ¿Has construido algo de modo que cuando tengas construido la casa, la cabaña, todo listo, te diga, Señor, ya estoy listo? Ahora sí, estoy listo para que cualquier mujer pueda tener una vida de princesa conmigo. ¿Ya estás trabajando para tu futuro? ¿O estás esperando tener un futuro para empezar a trabajar? Ustedes se ríen, pero es serio, ¿eh? Algunos esperan enamorarse para después salir a buscar trabajo. ¿De qué trabajas? Ahora de nada, pero te prometo que ahora. Señor. Algunos están esperando que primero se abra el Jordán para ellos cruzar. Y Dios dice, no, las señales siguen a los que creen. El que cree no sigue las señales. De allí las tonterías, le pedí 3 señales a Dios. Rubia, con dinero, para que me sostenga mientras lloro. Un perro te va a dar Dios, rubio. Uno tiene que construir para que Dios intervenga. Pero si nosotros no ponemos a Isaac en el altar, no va a aparecer nunca el corderito trabado en el zarzal. El corderito aparece, el Dios proveerá, aparece cuando construye, cuando obedece, ¿sí o no? Nosotros queremos que Dios nos trabe el corderito antes de hacer el altar. Y Dios, el corderito lo manda una vez que construyes el altar. Si no construyes, si, por ejemplo, uno dice, yo quiero tener una compañía. Bueno, ¿qué estás haciendo para tener una compañía? ¿Qué estás haciendo? Una planificación. ¿Qué compraste? ¿Cómo es tu oficina? ¿Cómo van a ser los empleados? ¿Cuál es tu ética de trabajo? ¿Cuál es el manual de constitución de filosofía de trabajo? ¿Cuál es tu estudio de factibilidad? ¿Qué vas a vender? ¿Qué vas a comprar? ¿Dónde? ¿Cuándo vas a importar? ¿Qué vas a exportar? Necesitas hacerlo en un plan. Si no, es un deseo. Yo quiero ser millonario. Hay cuántos que me dicen eso. Ay, yo quiero ser, Dios me dijo, voy a ser presidente en mi país. Empezá por no comerte las S, por hablar bien, por estudiar, porque nadie va a votar a un presidente ignorante. Pues. A estudiar, a capacitarse. Si lo construye, ellos vendrán, dice la película El campo de los sueños. Y la Biblia está llena de historias del campo de los sueños. Porque si Noé construía el arca, Dios iba a enviar los animales de 2 en 2. Si Eliseo había zanjas en el desierto, Dios las iba a llenar. Si la viuda pedía prestadas vasijas vacías, Dios las llenaría con aceite. Está llena la Biblia del campo de los sueños, de personas que tuvieron que avanzar en fe. Porque si quieres caminar sobre el agua, tienes que salir del bote, tienes que bajar. Y es así como Dios convierte el mar de Galilea en un campo de sueños, si no solo es el mar de Galilea. Tienes que entregarle tus pececitos, tus panes al Señor, para que se convierta una multitud de hambrientos en un campo de sueños, de multiplicación. Si quieres experimentar la mano milagrosa de Dios, tienes que intentar algo que esté más allá de tus recursos. Puede que no sea mucho, pero los campos de sueños vienen cuando empiezas a construir, cuando trabajas duro, cuando dices, me subo a la cinta de correr y que los demás se bajen primero, yo voy a morir acá. Eso es construir, eso es el esfuerzo. Esto lo hemos hablado decenas de veces, pero yo quiero que lo apliquemos en la vida, que lo apliquemos en la familia, que lo apliquemos en los negocios, en el ministerio. Decir, yo quiero hacer una segunda milla extra, construir algo, y si lo construyes, Él vendrá. Si construyes un arca, el diluvio va a venir. Si abres zanjas, la lluvia las va a llenar. Si buscas vasijas vacías, el aceite va a venir. Pero tienes que hacer algo. Si no te mueves, si no te reinventas, si no tienes una reingeniería, ahora que vas a cambiar de década en cualquier momento, no lo vas a hacer más en otros 10 años. Y el Señor está hablando directamente contigo. Si Dios habla de Pedro, es porque hay un Pedro aquí. Si Dios está hablando contigo, es porque le está diciendo, es la última vez que te digo, cambia, reinventa. Repiensa tu vida. Dile, Señor, si hasta ahora he vivido así, no, me rehúso, renuncio a vivir mal, renuncio a vivir en mediocridad, en una zona gris. Quiero transformar mi vida.
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1: Si la gracia es tan rica, ¿por qué no la mostramos más? ¿Por qué no repartimos el aroma de la gracia y menos toxicidad? Y tal como Jesús le señaló a los fariseos, no es preocuparse por la moral. La moral es algo que se va alineando solo cuando uno ama a Dios. La doctrina apartada de la gracia resuelve poco. Estigmatizar a las madres solteras, perseguir a alguien que todavía ha estado atado a la pornografía, castigar a los que quebrantan la ley, no va a traer el reino a la tierra. Solamente va a haber gente hipócrita que va a mentir y simular, como en la mayoría de las congregaciones, que es santa, para que el pastor no la descubra. Y si todo es agradar al pastor, volvemos a cuando éramos niños, cuando mamá decía: a Dios le ofende que te olvidaste el regalo para el Día de las Madres. Y otra vez, el sistema de creencia nos vuelve a dominar. Yo creo que a veces pensamos que vivimos en Babilonia, atrapados en una sociedad hostil contra la fe. Pero yo pienso que vivimos en un lugar más parecido a Samaria. En los tiempos de Jesús, los samaritanos eran primos hermanos de los judíos. Había mucha similitud, eran dos pueblos muy similes. Y como miembros apartados de la familia, viste que cuando dos familiares se dejan de hablar hay mucho resentimiento porque se conocen mucho. Para los judíos, los samaritanos eran simplemente herejes. Juan explica: los judíos no tienen nada en común con los samaritanos, nada. Porque a veces los grupos más cercanos entre sí son los que más se odian. Las personas más parecidas son las que generan más resentimiento entre los dos grupos. Y esto era cierto en los tiempos de Jesús. Lo acusaban a Jesús diciendo: no tenemos razón al decir que eres endemoniado y samaritano. Era el peor insulto, samaritano. Nunca odiamos a quien tiene una religión extraña. Nos peleamos y detestamos a quien se pelea por tener la exclusividad de la verdad. De ahí surgen las divisiones. Yo hablé con Dios. No. Yo hablé con Dios y me dijo otra cosa. No. A mí no me dijo lo mismo. Y Pablo dice: usemos las armas de la gracia con los que se nos oponen. Como decía Juan Carlos Ortiz, yo le decía a veces a Ortiz: Juan Carlos, ¿cómo soportás a fulanito? Y decía: pero pobrecito, si ni el diablo lo aguanta. Si no lo amo yo, ¿quién lo va a amar? Y cuando los fariseos le decían a Jesús, ¡samaritano! Él rechazó la acusación de que estaba poseído, pero no protestó ante el insulto racial. Con toda intención se contó una historia que se llamaba el buen samaritano, que es como decir hoy el buen nazi. Se apartó del camino para visitar una aldea samaritana. Les ordenó a los judíos: lleven el evangelio a los samaritanos. Y los samaritanos se convirtieron en seguidores de Cristo. Recibieron el Espíritu Santo por medio de Juan, que fue quien había dicho: ¿quieres que oremos para que caiga fuego y los queme estos tipos? ¡Ja! Anhelo que la iglesia compita para transmitir, esa sí es la competencia que queremos, para transmitir la gracia, para decir: no, nosotros damos más gracia.
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2: El libro de Salmos, Salmo 102, versículos 18 al 22.
3: Que esto quede registrado para las generaciones futuras, para que un pueblo aún no nacido alabe al Señor. Cuéntenles que el Señor miró hacia abajo desde su santuario celestial. Desde los cielos miró la tierra para escuchar los gemidos de los prisioneros, para poner en libertad a los condenados a muerte. Por eso la fama del Señor se celebrará en Sión y sus alabanzas en Jerusalén, cuando las multitudes se reúnan y los reinos vengan a adorar al Señor.
2: Cantar de los Cantares, capítulo 5.
4: He entrado en mi jardín, tesoro mío, esposa mía. Recojo mirra entre mis especias y disfruto del panal con mi miel y bebo vino con mi leche.
5: Oh, amante y amada, coman y beban. Sí, beban su amor hasta saciarse.
6: Yo dormía, pero mi corazón estaba atento. Cuando oí que mi amante tocaba la puerta y llamaba, ábreme, tesoro mío, amada mía, mi paloma, mi mujer perfecta. Mi cabeza está empapada de rocío, mi cabello con la humedad de la noche. Pero yo le respondí, me he quitado el vestido. ¿Por qué debería vestirme otra vez? He lavado mis pies. ¿Por qué debería ensuciarlos? Mi amante trató de abrir el cerrojo de la puerta y mi corazón se estremeció dentro de mí. Salté para abrirle la puerta, mi amor, y mis manos destilaron perfume. Mis dedos goteaban preciosa mirra mientras yo corría al pasador. Le abrí a mi amado, pero él ya se había ido. Se me desplomó el corazón. Lo busqué, pero no pude encontrarlo. Lo llamé, pero no tuve respuesta. Los guardias nocturnos me encontraron mientras hacían sus rondas. Me golpearon y me lastimaron y me arrancaron el velo aquellos guardias del muro. Oh, mujeres de Jerusalén, prométanme, si encuentran a mi amante, díganle que desfallezco de amor.
5: ¿Por qué es tu amante mejor que todos los demás? ¡Oh, mujer de singular belleza! ¿Qué hace que tu amante sea tan especial para que te hagamos esa promesa?
6: Mi amado es trigueño y deslumbrante, el mejor entre 10,000. Su cabeza es del oro más fino. Su cabello ondulado es negro como el cuervo. Sus ojos brillan como palomas junto a manantiales de agua montados como joyas lavadas en leche. Sus mejillas son como jardines de especias que esparcen aromas. Sus labios son como lirios perfumados con mirra. Sus brazos son como barras de oro torneadas, adornados con berilo. Su cuerpo es como marfil reluciente, resplandece de lapislázuli. Sus piernas son como columnas de mármol colocadas sobre bases de oro puro. Su porte es majestuoso como los nobles cedros del Líbano. Su boca es la dulzura misma. Él es deseable en todo sentido. Así es mi amante, mi amigo. Oh, mujeres de Jerusalén.
2: Cantar de los Cantares, capítulo 6.
5: ¿A dónde se ha ido tu amante? ¡Oh, mujer de singular belleza! Dinos por cuál camino se fue para ayudarte a encontrarlo.
6: Mi amante ha bajado a su jardín, a sus lechos de especias, para pasear por los jardines y juntar los lirios. Yo soy de mi amante, y mi amante es mío. Él apacienta entre los lirios.
4: Eres hermosa, amada mía, como la bella ciudad de Tirsa. Sí, eres tan hermosa como Jerusalén, tan majestuosa como un ejército con sus estandartes desplegados al viento. Aparta de mí tus ojos, porque me dominan. Tu cabello cae en ondas, como un rebaño de cabras que serpentea por las laderas de Galaad. Tus dientes son blancos como ovejas recién bañadas. Tu sonrisa es perfecta. Cada diente hace juego con su par. Tus mejillas son como granadas de color rosado detrás de tu velo. Aún entre 60 reinas y 80 concubinas e incontables doncellas, yo todavía elegiría a mi paloma, a mi mujer perfecta, la favorita de su madre, muy amada por quien la dio a luz. Las jóvenes la ven y la alaban. Hasta las reinas y las concubinas del palacio le entonan alabanzas. ¿Quién es esa que se levanta como la aurora, tan hermosa como la luna, tan resplandeciente como el sol, tan majestuosa como un ejército con sus estandartes desplegados al viento?
6: Bajé a la arboleda de nogales y salí al valle para ver los nuevos brotes primaverales, para ver si habían brotado las vides o si las granadas ya estaban florecidas. Antes de darme cuenta, mis fuertes deseos me habían llevado a la carroza de un hombre noble.
5: ¡Vuelve! ¡Vuelve a nosotras, oh doncella de Sulam! ¡Regresa! ¡Regresa para que te veamos otra vez!
4: ¿Por qué miran así a esta jovencita de Sulam, mientras se mueve con tanta gracia entre dos filas de bailarines?
2: Cantar de los Cantares, capítulo 7.
4: ¡Qué hermosos son tus pies con sandalias, oh doncella y princesa! Las curvas de tus muslos son como joyas, la obra de un habilidoso artesano. Tu ombligo tiene la forma perfecta, como una copa llena de vino mezclado. Entre tus muslos hay un manojo de trigo, rodeado de lirios. Tus pechos son como dos cervatillos, mellizos de una gacela. Tu cuello es tan hermoso como una torre de marfil. Tus ojos son como los manantiales cristalinos de Esbón, junto a la puerta de Batrabín. Tu nariz es tan fina como la torre del Líbano, con vista a Damasco. Tu cabeza es tan majestuosa como el Monte Carmelo, y el brillo de tus cabellos irradia realeza. El rey quedó cautivado con tus rizos. ¡Qué hermosa eres! ¡Qué encantadora, mi amor! ¡Qué llena de delicias! Eres esbelta como una palmera, y tus pechos son como los racimos de su fruto. Dije, treparé a la palmera y tomaré su fruto. Que tus pechos sean como racimos de uvas y tu aliento como la fragancia de manzanas. Que tus besos sean tan apasionantes como el mejor de los vinos.
6: Sí, vino que le desciende suavemente a mi amante, que fluye delicadamente sobre los labios y los dientes. Yo soy de mi amante, y él me declara como suya. Ven, amor mío, salgamos a las praderas y pasemos la noche entre las flores silvestres. Levantémonos temprano y vayamos a los viñedos para ver si brotaron las vides, si ya abrieron las flores y si las granadas están en flor. Allí te daré mi amor. Allí las mandrágoras dan su aroma y los mejores frutos están a nuestra puerta. Deleites nuevos y antiguos que he guardado para ti, amado mío.
2: Cantar de los Cantares, capítulo 8.
6: Cómo quisiera que fueras mi hermano, el que mamó de los pechos de mi madre. Así podría besarte sin pensar en quién nos mira, y nadie me criticaría. Te llevaría al hogar de mi infancia, y allí tú me enseñarías. Te daría a beber vino con especias, mi dulce vino de Granada. Tu brazo izquierdo estaría bajo mi cabeza, y tu brazo derecho me abrazaría. Prométanme, oh mujeres de Jerusalén, que no despertarán al amor hasta que llegue el momento apropiado.
5: ¿Quién es esa que viene majestuosamente desde el desierto, recostada sobre su amante?
6: Desperté tus deseos bajo el manzano, donde tu madre te dio a luz, donde con tanto dolor te trajo al mundo. Ponme como un sello sobre tu corazón, como un sello sobre tu brazo, pues el amor es tan fuerte como la muerte, y sus celos tan duraderos como la tumba. El amor destella como el fuego, con la llama más intensa. Las muchas aguas no pueden apagar el amor, ni los ríos pueden ahogarlo. Si un hombre tratara de comprar amor con toda su fortuna, su oferta sería totalmente rechazada.
7: Tenemos una hermanita, demasiado joven para tener pechos. ¿Qué haremos con nuestra hermana si alguien pide casarse con ella?
8: Si es virgen como un muro, la protegeremos con una torre de plata. Pero si es promiscua como una puerta que gira, le trabaremos la puerta con una barra de cedro.
6: Yo era virgen como un muro. Ahora mis pechos son como torres. Cuando mi amante me mira, se deleita con lo que ve. Salomón tiene un viñedo en Baal Amón y lo renta a arrendatarios. Cada uno de ellos paga 1,000 monedas de plata por cosechar la fruta. Sin embargo, yo soy la dueña de mi viñedo y yo decido a quién dárselo. Y Salomón no tiene que pagar 1,000 monedas de plata, pero yo daré 200 monedas a quienes cuiden de sus vides.
4: Amada mía, tú que te entretienes en los jardines, tus compañeros tienen la dicha de oír tu voz. Déjame oírla también.
6: Ven conmigo, mi amor. Sé como una gacela o como un venado joven sobre los montes de especias.
2: La segunda carta de Pablo a los Corintios, capítulo 5, versículos 11 al 21.
9: Dado que entendemos nuestra temible responsabilidad ante el Señor, trabajamos con esmero para persuadir a otros. Dios sabe que somos sinceros, y espero que ustedes también lo sepan. ¿Estamos de nuevo recomendándonos a ustedes? No. Estamos dándoles un motivo para que estén orgullosos de nosotros, para que puedan responder a los que se jactan de tener ministerios espectaculares en vez de tener un corazón sincero. Si parecemos estar locos, es para darle gloria a Dios. Y si estamos en nuestro sano juicio, es para beneficio de ustedes. Sea de una forma u otra, el amor de Cristo nos controla. Ya que creemos que Cristo murió por todos, también creemos que todos hemos muerto a nuestra vida antigua. Él murió por todos para que los que reciben la nueva vida de Cristo ya no vivan más para sí mismos. Más bien, vivirán para Cristo, quien murió y resucitó por ellos. Así que hemos dejado de evaluar a otros desde el punto de vista humano. En un tiempo, pensábamos de Cristo solo desde un punto de vista humano. ¡Qué tan diferente lo conocemos ahora! Esto significa que todo el que pertenece a Cristo se ha convertido en una persona nueva. La vida antigua ha pasado. Una nueva vida ha comenzado. Y todo esto es un regalo de Dios, quien nos trajo de vuelta a sí mismo por medio de Cristo. Y Dios nos ha dado la tarea de reconciliar a la gente con Él. Pues Dios estaba en Cristo reconciliando al mundo consigo mismo, no tomando más en cuenta el pecado de la gente. Y nos dio a nosotros este maravilloso mensaje de reconciliación. Así que somos embajadores de Cristo. Dios hace su llamado por medio de nosotros. Hablamos en nombre de Cristo cuando les rogamos, ¡vuelvan a Dios! Pues Dios hizo que Cristo, quien nunca pecó, fuera la ofrenda por nuestro pecado, para que nosotros pudiéramos estar en una relación correcta con Dios por medio de Cristo.
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10: Hola, ¿qué tal, amigos? Soy Pastor Mao. Esto es nuestro devocional a puerta cerrada en una temporada maravillosa, pidiéndole a Dios que por favor nos ubique en el lugar correcto, con la gente precisa, en el tiempo indicado y con la palabra oportuna, y que llene nuestro corazón de su paz y también de su dirección para que podamos hacer su buena, perfecta y agradable voluntad de manera práctica en el día de hoy. Esta mañana me levanté pensando en que hay personas que llegan a tu vida y no son más que una gran bendición permanente, que te bendicen con sus palabras, con un consejo, con su compañía, con detalles de amor, etcétera. Como también hay momentos donde tú te conviertes en esa persona. Lo que sí podemos decir es que la generosidad nos convierte en una bendición para otros. Te voy a decir algo que sucedió en mi interior cuando tuve luz con respecto a la generosidad, que a propósito, la manera de experimentarla no fue cuando comencé a dar sino a medida que iba recibiendo y me daba cuenta que recibía sin ningún interés. Es decir, las personas que me bendecían no lo hacían esperando nada a cambio. Ellos no sabían quién era yo, qué tenía, si podía o no podía regresarles o darles algo. Y por eso siempre me pregunté por qué lo hacen. Si el mundo del que yo venía, todo lo daba esperando algo a cambio. Donde yo vengo de un mundo donde nadie daba sin interés, aunque trataran de hacerlo ver así, pero no era genuino. Pero ahora llego a una comunidad donde me encuentro con personas que no me conocen y comienzan a darme, a abrirme las puertas de su confianza, y aún sin saber quién era yo, si valía la pena o no entregarme algo. Y esa fue la manera como yo aprendí de generosidad, relacionándome con gente verdaderamente generosa, que desde un abrazo hasta algo de su tiempo, lo cual es lo más valioso para cualquier persona, estaban dispuestos a darme. Recuerdo que llegué a una cita con mi pastor y pensé, ¿cuánto me valdrá la consulta? Y yo estaba esperando que me cobraran, pero nunca fue así. Me atendían, me dedicaban tiempo, jamás me pidieron nada. Yo quedaba con preguntas, ¿por qué lo hacen? Ahora el tiempo pasó y lo aprendí de primera mano. Lo hicieron por amor, lo hicieron por generosidad auténtica. Y eso me hizo ver el cristianismo no como una religión, sino como una manera de vivir, como una manera de enfrentar la vida. Eso me enseñó que la Biblia no era un libro religioso, sino que era un manual de vida que se podía practicar. Ahora, eso es lo que encarna nuestro personaje Voz, con el cual vamos terminando esta temporada, que aunque no tenía una iglesia donde asistir, ni un pastor para escucharle una buena prédica, sí tenía posibilidad de buscar a Dios y vivir congruentemente su fe. Y hemos visto en Voz un hombre humilde, sencillo, práctico, entendido de los tiempos, y con un corazón bastante generoso. Después de unos días, Noemí le dice a Ruth que Boaz las podía ayudar, pero que dependía de su intención. Ya no era solamente que le permitiera recoger espigas en el cultivo, sino que ahora las podía redimir. Es decir, en el libro de Ruth aparece la figura del pariente redentor. Y si en estos días, para terminar el devocional, logramos verlo con claridad, pues vamos a entender lo que hay en el corazón de Dios para todos nosotros. Es muy importante. Porque cuando hablamos de Boaz, que podría redimir a Noemí, no significa simplemente la ayuda económica, sino que le iba a restaurar todo lo que había perdido, comenzando por su dignidad, su imagen, su honra. Noemí, aparte de haber perdido a su esposo y a sus hijos, también había perdido sus derechos familiares, sus propiedades y su legado. Ahora, en la ley de Israel, se permitía que un pariente cercano pudiera rescatar la heredad familiar de un familiar cercano, por supuesto, proteger a sus miembros más vulnerables, en este caso la viuda, y preservar el nombre del difunto. Lo impresionante de esto es que Boaz estaba dispuesto a asumir todo esto por amor. No porque hubiera nadie más con quien no pudiera casarse en su tierra. De hecho, antes de Boaz había otro familiar que podía hacerlo. Pero miren la respuesta. En Ruth capítulo 4 dice que Boaz dijo a otro pariente que podía redimir, que Noemí había regresado y que estaba vendiendo el terreno que le perteneció a su hermano Elimelec, y le dijo que considerara el asunto y que si pudiera, pues que lo comprara. Pero resulta que dice que para redimirlo tenía que adquirir el terreno también, pero además adquirir a Ruth la Moabita, la viuda del difunto, a fin de conservar su nombre o el nombre con su heredad. Entonces ese pariente dijo, no, yo no puedo, porque podría perjudicar mi propia herencia. Y le dijo a Boaz, redímelo tú, te cedo mi derecho, yo no puedo ejercerlo. ¿Se dan cuenta? No es normal que alguien esté dispuesto a hacer todo por el otro. La verdad es que la mayoría de gente cuida sus propios intereses. Y no estoy diciendo que Boaz no cuidara lo suyo, sino que por encima de todo lo que ese hombre está dispuesto a redimir la viuda y tomar la nuera para casarse con ella, aunque fuera una extranjera y pobre además. Por eso es que Boaz representa al Señor Jesús frente a nosotros, entendiendo que el Señor Jesús nos redimió, es decir, pagó el precio para restaurar aquello que se había perdido, devolvernos nuestra identidad, nuestra dignidad, nuestro propósito y también nuestro futuro. Amigos, la redención es un acto que va más allá de cosas materiales. Más bien tiene que ver con sanar el corazón, con darle sentido a nuestras vidas, con ampliar nuestra influencia desde lo físico hasta lo espiritual. Y Boaz no obtendría beneficios económicos al redimir a Noemí y a Ruth. Por el contrario, él iba a asumir el costo de sus responsabilidades. Pero no importaba eso. Él estaba dispuesto a redimir como recompensa para ellas. Lo que él nos imaginaba es que estuviera en el centro del plan de Dios, representando todo el propósito de Dios para la humanidad, y que gracias a esa decisión, su nombre quedaría en el árbol genealógico del Señor Jesús. Grábate esto en tu corazón. Generosidad está relacionado directamente con redención, entendiendo que Dios puede tomar nuestras temporadas de crisis, nuestros fracasos, debilidades, enfermedades, y transformar todo en una gran bendición. Porque redención es libertad sin pagar, adquisición de una nueva posición sin dar nada a cambio. Redención es pago sin merecerlo. Pago que nos hace acreedores a una herencia física y espiritual, por la cual no hicimos nada. Y esto es lo más valioso de la vida espiritual. Que alguien me escuche entonces en algún lugar del mundo. La redención no tiene que ver solo con la libertad para ir al cielo, sino que nos lleva a vivir una vida transformada en nuestro aquí y nuestro ahora. Mañana vamos a ver un poco más de las implicaciones de la redención. Espero que sea una gran bendición para ti. Le pido al Padre, al Hijo y al Espíritu Santo que te bendigan de una manera súper especial. Soy Pastor Mao y esto es nuestro devocional a puerta cerrada. Que pases un día súper extraordinario. Chao.

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Buenos días, amigos y hermanos, ¿cómo están? Feliz mañana, les saluda Eric Alejandro y para mí es un placer, es un privilegio podernos encontrar acá en 89.5, frecuencia modulada estéreo.

poder orar por ellos. Si usted tiene algún testimonio, algo que Dios haya hecho en su vida, en su familia y en su casa, por lo cual hemos orado últimamente, pues nos gustaría saber qué pasó con su situación. A veces oramos por peticiones y decimos, esa persona habrá encontrado trabajo, habrá vendido esa propiedad que dijo que iba a vender, ya tiene alquilando aquel apartamento, ya pasó el tratamiento fuerte que tenía que pasar. Y a veces uno se queda pensando, ¿qué habrá pasado con aquella persona que estaba enferma, que la habían operado? Bueno, siempre es importante no solamente compartir las peticiones, sino también compartir lo que Dios ha hecho en la vida de cada uno de ustedes. Bueno, saludos para Cristian Ware, que dice, bendiciones, mi nombre es Cristian, por favor, les pido ayuda en oración. Vamos a ver. Para... por doña Silvia Núñez, Jocelyn Chacón, Noemi Ware, por cobertura y protección, por sabiduría, inteligencia y discernimiento, por un milagro en sus vidas, por el matrimonio Ware Chacón y Comfort Núñez. Sé que para Dios no hay nada imposible, Él sigue teniendo misericordia. Gracias al Señor, los continúe bendiciendo en gran manera. Amén. Con mucho gusto vamos a estar orando por esta necesidad, por esta petición a nuestro hermano Cristian. También Silvia Alejandra dice, pido oración por Marvin en su nuevo trabajo, que sea bendecido y prosperado. Con mucho gusto, Silvia Alejandra, vamos a estar orando por él. Por Henry, también quiero saludar a nuestro hermano y amigo Iván Rojas, que nos comparte Deuteronomio 3:31-8, dice, el Señor mismo va delante de ti, Él está contigo, no defraudará, ni te abandonará, no te dejes intimidar, no te preocupes. Así que abrazo fraterno para Iván, que Dios lo bendiga, bendiga su trabajo, el trabajo de sus manos, que Dios siempre provea muchos contratos para Rótulos Rojas, que Dios sea propicio a sus peticiones por la vida de su esposa, por los que son parte de su familia, de su casa, que el Señor los sostenga, los llene de su bendición. Así que abrazo y que Dios le siga usando en el ministerio. Yo, que Lizondo, buenos días, orar por protección y cobertura para mi familia, por todos los oyentes y tu vida y familia, Eric, muchas gracias. Alicia Mura desde el Ecuador, saludos a todos los hermanos ecuatorianos, a todos los que nos escuchan en esta zona del mundo. Alicia, a su hija, Paulina, a Gonzalo, también a su pequeñita nieta, que Dios los bendiga abundantemente. Orando por los enfermos, para que Dios les conceda sanidad. Así es, en el nombre de Jesús. Me alegro mucho el saber que Dios está haciendo cosas poderosas, maravillosas, en la vida de muchos hombres y mujeres que hasta ahora nos escuchan. Así que, abrazo fraterno para todos los oyentes. Dice por acá, hermanos, por favor, orar, bendiciones, misericordia. Vamos a ver. Dios, las misericordias de Dios son nuevas. Giselle Quesada, amén, que Dios te bendiga. Leda Montoya, bendiciones por un nuevo día, que Dios te bendiga. Si usted puede compartir la transmisión, compártela, porque otras personas que se levantan un día como hoy a ver redes sociales podrían ver este espacio y poder ser bendecidos. Así que esta es una buena oportunidad, hermano. No se deje la palabra solamente para usted. Si usted tiene la posibilidad de compartirlo en su muro de Facebook, hágalo para así llegar a la mayor cantidad de personas que necesitan escuchar la palabra, el mensaje de verdad, el mensaje que cambia vidas. Así que Dios me los bendiga en este momento. Quiero contarles que el muchacho Diego, que es un muchacho que había tenido un accidente en motocicleta, pues ya él ya está caminando bien. Seguimos orando por David, por su recuperación. Él había tenido un accidente en bicicleta, así que oremos por él. Saludos ahí a nuestro buen amigo Mauricio Curlin, dice, oremos por mi tía Amparo Méndez, por mi trabajo, por mi salud y también por mi familia. Con mucho gusto, Mauricio, vamos a estar orando por ustedes. Así que el día de hoy son muchas las necesidades, son muchas las peticiones. Son muchas las personas que nos escuchan en diferentes lugares del mundo, aquellos que están en www.lifemedios.com y también aquellos que nos escuchan por medio del app o por medio de www.facebook.com/lifefm895. Le recuerdo que usted puede darle compartir y poner este tiempo de oración en su muro para que cuando alguien se levante hoy por la mañana revisando a sus contactos y si usted es uno de ellos,
pueda interesarle y llamarle la atención esta transmisión, que lo que intenta es llevar el mensaje cristocéntrico, el

mensaje que transforma, cambia, llena, fortalece y alienta la vida de tantas personas. Dios es bueno y para siempre es su misericordia. Agradecidos con Dios por un día más. Me alegro y me regocijo en el Señor porque hoy nos dio la oportunidad de abrir nuestros ojos, porque hoy podemos ser mejores seres humanos, mejores personas, porque hoy podemos dar ejemplo donde quiera que vayamos, porque hoy podemos representar de una mejor manera a Cristo como lo hicimos ayer. Y qué lindo es poder ver cada una de sus peticiones. Pidamos a Dios por la gran violencia que se ha desatado en el país y por la misericordia de Dios. Con mucho gusto, Yesenia Castro, ponemos delante de Dios esa petición, porque queremos una nación que esté llena, fortalecida, guardada por Dios. Busqué a Jehová y Él me oyó y me libró de todos mis temores. Qué lindo pasaje que nos comparten en Job 14:9. Oremos por nuestra nación, que Dios bendiga a Costa Rica, que Dios bendiga este país, que Dios bendiga a las naciones de la tierra, Sudamérica, los hermanos que están en Colombia, en Perú, en Venezuela, los que están en Cuba, los que están en Estados Unidos, allá a nuestra hermana que está en los Estados Unidos, tantos hermanos y amigos, así que Jan Sinájera, a Giancarlo, a tanta gente que está en las Carolinas, en Charlotte, en Greenville, en muchos lugares de Estados Unidos, disfrutando siempre de este espacio y trabajando en esa zona del mundo. Por la familia Rojas Coronado oramos también por nuestra hermana Eunice, para que el Señor le ayude en este proceso y sus hijos también puedan estar fuertes y valientes, pudiendo atender su vida. Por la vida de Magdalena Rojas Coronado, que Dios bendiga su corazón, su alma, su ser y su espíritu. También por la vida de Amanda, por sus proyectos, sueños y anhelos, por Silvia y por toda la familia Rojas Coronado. Por la vida de Alexander Trigueros, por su salud, su alma, su ser, su espíritu, su corazón. Que el Señor le sostenga, le abrace y le aliente cuando más lo necesite. Oramos por sus hermanos, oramos por sus padres para que vengan al conocimiento de la verdad y la verdad los haga libres y conozcan al Señor de toda gracia. Por la paz Dios traiga a cada uno de ellos y siempre que sea una familia fortalecida en todo el sentido de la palabra. Que el Señor Jesús sea el centro de ese hogar. Oramos por Embalajes Emusa, por todos los que trabajan en las diferentes áreas, departamentos. Pedimos a Dios por esa tierra prometida que anhelan para poder establecerse y tener las condiciones siempre mejores para poder seguir siendo esa empresa punta de lanza de nuestro país. Que Dios los bendiga, los prospere abundantemente. Por Rocío Martínez también, buenos días, bendiciones. Yo aquí agradecida con Dios porque Él es fiel desde que soy ofrendante. Dice, yo he visto cómo papito me está bendiciendo día con día. Gloria sea solo para Él. Amén, Rocío Martínez, que Dios te bendiga, te prospere. Gracias por apoyar al ministerio. Gracias por hacerlo con el corazón. Y que Dios bendiga de todo lo que emprendas, lo que hagas. Bendiga también a tus nietos, bendiga a tus hijos. Bendiga a cada uno de ellos y los fortalezca. Así que damos gracias a Dios por tu familia y por todo lo que Dios ha hecho y hará. Lo creemos en el nombre de Cristo Jesús. Sabe, hermano, Dios es fiel, Dios es santo, Dios es digno de toda alabanza. ¿Qué le parece si nos preparamos para orar de una manera general por todas las peticiones el día de hoy y decirle al Señor que Él es lo mejor que nos puede pasar? Él es el más grande, Él es el Dios que nos sostiene. Él es el Dios que nos fortalece, el Dios que nos anima.

Bienvenidos a este espacio de devocional. A Dios sea la gloria, el honor, la alabanza y el poder por los siglos de los siglos. No nos cansamos de agradecer a Dios por su gran amor y por su gran bondad. Y estamos convencidos que en la presencia de Dios hay plenitud de gozo. Padre, qué alegría hay en mi corazón el saber, Dios, que hoy podemos recurrir a ti. Pero no queremos solamente pedirte. Tan solo hemos venido para decirte gracias por todas las cosas. Gracias por estar en los diferentes momentos de mi vida. Gracias muchas veces por esas lágrimas que derramé, pero pude sentir tu consuelo. Gracias por la paz que traes a mi corazón. Gracias por la fortaleza cuando sentía que no podía más. Gracias por las oportunidades que me abriste y seguirás abriendo para mí. Gracias por alcanzarme y gracias por darme valor. Gracias por amarme cuando el mundo no me quiso amar. Cuando el mundo me despreció, tú me recogiste. Gracias. Dile al Señor en esta hora por haberme sacado de la oscuridad. Dile al Señor gracias porque me sacaste del vicio del licor. Gracias porque me sacaste de las drogas. Me sacaste de relaciones que estaban mal y de las cuales ahora entiendo que tenía que salir de ahí. Dale gracias a Dios por el trabajo, por tu casa. Dale gracias a Dios por lo que Él provee cada mes para que puedas pagar tu auto, puedas pagar tu casa, puedas tener alimento. Dale gracias a Dios porque Él es el que nos sostiene. Dale gracias a Dios porque desde niño Él te llamó, te escogió y te selló para Él. Dale gracias a Dios por el sol, por la lluvia. Dale gracias a Dios porque hoy sientes el frío hasta penetrar tus huesos. Y eso significa que estás vivo. Dale gracias a Dios porque hoy pudiste llegar a la vejez. Porque cumpliste años. Porque tienes ropa. Porque tienes un perfume que estrenar. Una camisa que ponerte. Un vestido al cual puedes usarlo el día de hoy y decir, Dios siempre ha sido mi proveedor en todas las áreas, en el vestido, en la comida, en la provisión, para poder siempre tener para mi casa. Dale gracias a Dios porque puedes oír, puedes ver, puedes tomar algo con tu mano, puedes trasladarte caminando, tomar el bus, por tomar el tren. Dale gracias a Dios por tantas cosas que ya damos por sentado. Le damos gracias a Dios por habernos rescatado. Le damos gracias a Dios por enviar a su Hijo Jesucristo a morir por nosotros, para que nosotros podamos tener la apertura del reino de Dios y poder estar con nuestro Padre Celestial por la eternidad. Dale gracias a Dios porque hasta aquí te ha ayudado. Dale gracias a Dios por el sol, por las nubes, hasta por la lluvia y el calor, que a veces es sofocante. Dale gracias a Dios, porque tiene la oportunidad de ir a una comunidad, de escuchar un mensaje, de ser guiado por tus pastores, pero sobre todo guiado por la palabra. Dale gracias a Dios, porque si estás en el extranjero, si saliste de tu tierra para buscar una oportunidad mejor, todo estaba dentro del plan de Dios, del propósito de Dios, para que lo vieras actuar en múltiples veces. Y hoy no dudes que Él lo volverá a hacer. Dale gracias a Dios por los niños que te ha dado, por la oportunidad de ser padre, madre. Dale gracias a Dios porque has disfrutado tu vida al máximo. Dale gracias a Dios porque siempre te hizo una persona muy positiva y con una gratitud inmensa porque ves a Dios en todos los detalles. Dale gracias a Dios porque te sacó de la negatividad, te sacó del no puedo, del no sirvo, te sacó de una relación que era tóxica y ahora estás tranquila, tranquilo y eres libre. Dale gracias a Dios por tu matrimonio, porque Dios te puso a esa persona para moldear también parte de áreas de tu vida y tú moldear la de ella o la de él. Dale gracias a Dios porque esa ayuda idónea, Dios la proveyó para ti. Recuerda que siempre es una añadidura. No puedes ponerla en el lugar
que no le pertenece, porque el lugar número uno de nuestro corazón le pertenece a Dios. Hoy pido para que el Señor te guarde y te bendiga, para que Él fortalezca tus finanzas, para que el Señor llene el corazón que está triste, para que se vaya el resentimiento y la culpabilidad, para que la tristeza salga corriendo de tu vida y la alegría del Señor te abrace y te sostenga, para que tu espíritu sea alentado esta mañana, para que la paz que necesitas tener la recibas ahora mismo en el nombre de Jesús. Que a pesar de los problemas y las dificultades que has tenido en los últimos días, hoy puedas tener una oportunidad de esperanza, de cuidado y de protección de Dios. Dios está obrando en tu vida. Dios está obrando en tu ministerio. Dios abrirá caminos insospechables, inimaginables. Dios abrirá puertas que jamás pensaste que se abrían. Lo creemos en el nombre de Jesús. Dios será tu mayor promotor. Dios te abrirá caminos maravillosos para tu familia, para tu hogar y tu ministerio. Gracias, Dios, porque en ti confiamos. Porque tú nos conoces, Señor, antes de nacer. Antes de la fundación del mundo estábamos pensados por ti. Gracias, Señor, por todo el trayecto que nos has hecho caminar. Gracias, Señor, por los triunfos y también por las derrotas. Porque me enseñaron a creer, me enseñaron a confiar y me enseñaron a abrazar tu presencia y tu palabra. Gracias, Dios, por las pérdidas, porque me enseñaron a valorar. Gracias, Señor, por los dolores que pasé en una situación de vida, ya sea físico, emocional o espiritual, porque eso sirvió para enamorarme más de ti, para buscar tu presencia y para sostenerme de tu mano. Gracias, Señor, porque las veces que no he podido caminar, te has puesto ahí a decirme, vamos, levántate, a darme ese calor en las piernas, a decirme, yo estoy contigo, a sentir esa vara y callado, infundiéndome el aliento que necesitaba cuando las fuerzas ya se iban. Gracias, Señor, por las veces que lloré. Gracias, Dios, por las veces que me entregué, Dios, profundamente en medio de aquel momento de oscuridad. Porque empezó a brillar la esperanza. Porque a pesar de que las cosas no cambiaban, me sentía diferente. Me levantaba diferente y tu palabra siempre me sostuvo. Siempre me llenó y siempre me recordó que estoy aquí con un propósito. Que no soy obra de la casualidad. Que no soy un accidente de la vida, sino que soy un campeón. Que soy tu hijo y tú eres mi padre. Gracias, Dios, por las noches de insomnio, porque me sirvieron para buscarte. Gracias por la cantidad de lágrimas que recogiste. Y porque hoy, Señor, cosecho alegría. Gracias, Dios, por la provisión del trabajo, por el milagro aquel de provisión. Gracias, Señor, por cuidarme cuando sentí que no había respuesta por ningún lado. Apareciste tú. Gracias por las noches en vela. Gracias, Señor, por esos tiempos que me enseñaron a creer fielmente en ti, porque tú eras la única respuesta que podía tener en un momento de oscuridad. Señor, gracias por tu paz que inunda mi corazón, mi alma, mi ser y mi espíritu. Gracias, Señor, por los amigos que han aparecido, Dios, en el camino. Gracias, Dios, porque cuando somos vulnerables, escuchamos más tu voz. Gracias, Espíritu Santo, por estar ahí
motivándolos. Dios es bueno y para siempre es su misericordia. Gracias, Dios, por nunca abandonarme y por recordarme que hoy es un nuevo día y hoy voy a salir triunfante. Te doy gracias en el nombre que sobre todo nombre, en el nombre de Cristo Jesús. Señor, no permitas que me aparte, que me aleje, que me desvíe de tu verdad, sino que use tu palabra, Señor, como la guía perfecta, el mapa correcto para seguir, Señor, avanzando en la vida. Y cuando sea el tiempo, esté a la altura del varón perfecto que es Jesucristo, para un día estar con Él por la eternidad. Alabado sea Dios Todopoderoso. Alabado sea el único que nos sostiene. Alabado sea Dios por siempre y para siempre. Que su paz nos abrace. Que su aliento nos despierte. Que la sanidad llegue a donde hoy se necesita. Que hoy las mentes confusas hoy sean claras. Que el dolor físico se vaya en el nombre de Jesús. Que la fortaleza que necesitas por pérdida de un amigo, un familiar, una persona importante, la tengas el día de hoy. Que por nada del mundo retrocedas, sino que avances para bendición eterna. Lo creo y lo pido en el nombre del Padre, en el nombre del Hijo y en el nombre del Espíritu Santo. Pido que Dios visite ahí donde estás, en tu casa, en esa sala de hospital, en esa cama donde estás postrado o postrada. El Espíritu de Dios está ahí, limpiando, sanando, tocando ese sistema circulatorio, tocando ese corazón, tocando ese hígado, tocando esos pulmones, sanándote desde la cabeza hasta los pies. Gloria al que vive por siempre, al Dios grande y poderoso, el Dios omnipotente, omnipresente, omnisciente. Te visita a esta hora el Espíritu de Dios y produce vida donde han dicho que hay algo muerto. Lo creemos en el nombre que es sobre todo nombre, en el nombre de Cristo Jesús. Amén. Gloria a Dios por estos espacios para orar, para clamar, para llorar, para ahí derramarnos en la presencia de Dios, para decirle que solo Él nos importa y sin Él no importa que falte todo, pero que no falte su presencia. Hermanos, el día de hoy le he puesto a este devocional: cuida tu compromiso con Cristo. El texto base que vamos a leer está en 2 de Corintios capítulo 11, versículo del 1 al 15. La palabra de Dios dice de la siguiente manera: ojalá me aguanten unas cuantas tonterías. Sí, aguántenlas, aguántenmelas. Ese es lo que siento por ustedes, proviene de Dios, pues los tengo prometidos a un solo esposo, que es Cristo, para presentárselos como una virgen pura. Pero me temo que así como la serpiente con astucia engañó a Eva, los pensamientos de ustedes se han desviado de un compromiso puro y sincero con Cristo. Si alguien llega a ustedes predicando a un Jesús diferente del que les hemos predicado, nosotros o reciben un espíritu o un evangelio diferente de los que ya recibieron, a ese lo aguantan con facilidad. Pero considero que en nada soy inferior a esos superapóstoles. Quizá yo sea un mal orador, pero tengo conocimiento. Esto se lo hemos demostrado a ustedes de muchas maneras. Es que cometí un pecado al humillarme yo para enaltecerlos a ustedes, predicándoles las buenas noticias de Dios gratuitamente. De hecho, despojé a otras iglesias al recibir de ellas ayuda para servirles a ustedes.
Cuando estuve entre ustedes y necesité algo, no fui una carga para nadie, pues los hermanos que llegaron de Macedonia suplieron mis necesidades. He evitado serles una carga en cualquier sentido y seguiré evitándolo. Tan cierto como que la verdad de Cristo está en mí, nadie en las regiones de Acaya podrá privarme de este motivo de orgullo. ¿Por qué? ¿Porque no los amo? Dios sabe que sí. Pero seguiré haciendo lo que hago a fin de quitar todo pretexto a aquellos que, buscando una oportunidad para hacerse iguales a nosotros, se jactan de lo que hacen. Tales individuos son falsos apóstoles, obreros, estafadores, que se disfrazan de apóstoles de Cristo, y no es de extrañar, ya que Satanás mismo se disfraza de ángel de luz. Por eso no es de sorprenderse que sus servidores se disfracen de servidores de la justicia. Su fin corresponderá con lo que merecen sus acciones. Gloria a Dios por su palabra. Hermanos, la fidelidad de Cristo frente al engaño espiritual. El creyente debe permanecer fiel y tiene que permanecer fiel al verdadero Cristo, al verdadero Evangelio y, por supuesto, a la verdad de la palabra, porque el engaño espiritual puede presentarse con una apariencia atractiva y religiosa. Vivimos en un tiempo donde existen muchas voces que hablan de Dios. Hay muchos mensajes en redes sociales, iglesias, predicadores, libros, canciones y además enseñanzas que utilizan palabras como Dios, Jesús, bendición, propósito, fe y evangelio. Pero una pregunta es indispensable. ¿Todo mensaje que habla de Jesús realmente presenta al Jesús de la Biblia? Pablo escribe a los corintios porque algunos falsos maestros estaban intentando desacreditar su ministerio y, peor aún, estaban desviando a los creyentes de la verdad del evangelio. Pablo no reacciona simplemente porque estaban atacando su reputación. Su preocupación era mucho más profunda. Estaban poniendo en peligro la relación espiritual de los creyentes con Cristo. Hermanos, cuando uno empieza de alguna manera aprender un poco más de la palabra. Y gracias a Dios quiero dar porque cuando uno decide abrirse para leer la palabra, entenderla, aprenderla, y si existe la posibilidad de incluso que otros hombres de Dios le enseñen la palabra, o que uno tenga la posibilidad de aprender en un instituto, o aprender la palabra de Dios, uno se da cuenta que es tanto mensaje y tanta importancia que hay que darle a lo que aprendemos para poderlo enseñar bien. Y doy gracias a Dios por los maestros. Doy gracias a Dios por aquellos hombres y mujeres que están en instituciones bíblicas que enseñan correctamente la palabra, para que a la hora de la llegada los predicadores, pastores, los que han sido llamados al guiar una grey, tengan el conocimiento y no sean neófitos, sino que todos podamos aprender de la palabra y usarla bien. Entonces, a veces no es que tenemos que tener todo el conocimiento, pero el conocimiento es súper esencial para guiar a personas. Y cuando uno lee esta carta a los corintios, se da cuenta que habían unos que estaban desacreditando a Pablo, pero lo peor que estaba pasando es que estaban afectando la relación espiritual de los creyentes. Y es que aquí es donde yo me pongo a analizar que estamos en un tiempo, hermanos, donde salen diferentes sectas y aparecen diferentes mensajes de falsos engañadores y de hombres y mujeres que se hacen llamar apóstoles, pero no son apóstoles. Son personas que van sobre algo que les interesa, en lugar de ser unas personas que usen una función dentro del cuerpo de Cristo, lo que quieren es una posición para manipular, para engañar y para prácticamente, aprovecharse de la grey que Dios les ha dado. Y yo me pongo a analizar que, hermanos, muchas veces las personas se apartan o creen lo que creen porque tienen falta de conocimiento. Y todos tenemos la posibilidad de llegar a la palabra.
Pero doy gracias a Dios y pido a Dios que Dios empiece a levantar hombres y mujeres que estudien la palabra, ya sea porque tienen esa posibilidad de una manera autodidacta, pero también tener la posibilidad de formarse, porque siempre el formarse ayuda a analizar diferentes criterios, diferentes herejías que se sucedieron a lo largo de la historia que desmeritaban incluso la divinidad de Cristo. Y es importante, hermanos y amigos, que todos podamos tener acceso a la información, pero a veces tenemos acceso a la mala información y estamos enseñando mal. Y mucha gente, como decimos popularmente, se está yendo en todas con mensajes que no son cristocéntricos, que aunque usan palabras de evangélicas, pero no se está predicando a Cristo, no se está predicando la verdadera doctrina, la doctrina correcta y la sana doctrina. Necesitamos, hermanos, hombres y mujeres que guíen la grey del Señor, teniendo al Espíritu Santo como tal, pero también teniendo el conocimiento para hacerlo. Tantas bases, las bases de en nosotros, no importa cuándo Dios nos llamó, pero lo importante es establecer bien nuestras bases, saber en qué creemos, saber de Cristo, conocer qué es lo que vino a hacer y entender que Él era el Hijo de Dios y que Él enfrentó todo y que Él vino a salvarnos y que tomó forma de siervo y que nos entiende y nos comprende, pero Él, en Él no hubo pecado y Él es el modelo perfecto a seguir. Y muchas veces uno se da cuenta y mira alrededor tanta gente que toma un grupo de personas, pero les están enseñando mal, no les están enseñando la palabra correctamente. Y también el pueblo se defrauda muchas veces de la fe porque no fueron a la palabra, porque no la leyeron, porque no la escudriñaron, porque prefirieron que otros la leyeran por ellos, cuando es algo, una responsabilidad que nos toca a todos. Por eso Pablo escribe a los corintios y les dice, bueno, ¿qué está pasando con ustedes? Porque algunos falsos maestros estaban ahí intentando desacreditarlo a él, pero lo peor que él estaba viendo es que los estaba alejando de la verdad que él les había compartido. Estaban poniendo en peligro la relación espiritual. Hermanos, si uno debe tener esa preocupación de que en estos tiempos hay esos falsos maestros, hombres que hablan de Dios, pero están haciendo que la gente se aparte de su relación espiritual. Por eso, acá utilizo una imagen preciosa. Presenta a la iglesia como una joven prometida a su esposo. Eso es lo que hace Pablo. Cristo es el esposo, la iglesia es su pueblo. Y Pablo desea que los creyentes permanezcan puros, fieles y sinceramente comprometidos con Cristo. Recordemos que la segunda carta a los Corintios refleja una relación compleja entre Pablo y esta iglesia. Pablo había fundado la iglesia de Corinto durante su segundo viaje misionero, como se puede leer en Hechos 18. Corinto era una ciudad importante, comercial, multicultural, marcada por diversas influencias religiosas y morales. Y después de la partida de Pablo aparecieron personas que cuestionaban su autoridad apostólica. Estos individuos se presentaban como grandes líderes espirituales y Pablo utiliza con cierta ironía la expresión de superapóstoles. Ahí Pablo lo usa. El problema no era simplemente que hablaran diferente, el problema era que estaban introduciendo otro Jesús, otro espíritu y otro evangelio. ¿Se le parece algo a lo que está sucediendo en estos tiempos, hermanos? Por eso Pablo escribe con firmeza, su celo no nace del orgullo personal. En el versículo 2 dice, el celo que siento por ustedes proviene de Dios. Hermanos, creo que en nosotros se debería despertar un celo cuando escuchamos cada barbaridad que se dice en los altares, cada barbaridad que se está haciendo en comunidades donde la gente
está con Chente, dice Vicente, donde va la gente, ¿verdad? Pablo está defendiendo la fidelidad espiritual de la iglesia. Por eso debemos guardar nuestro corazón para Cristo. En 2 Corintios 11:2 dice, les tengo prometidos a un solo esposo que es Cristo para presentárselos como esa virgen pura. Aquí encontramos una de las imágenes más hermosas de este pasaje. Pablo contempla a la iglesia como esa novia que debe estar comprometida con Cristo. Y esto es una responsabilidad para los líderes. ¿Qué clase de novia estás preparando para Cristo? La relación con Jesús no es simplemente pertenecer a una religión. Es una relación de amor, es una relación de fidelidad, es una relación de compromiso. Cristo no quiere solamente una parte de nuestra vida. Él quiere toda nuestra vida. Él quiere todo nuestro corazón. Por eso Mateo 6:24 Jesús dijo, nadie puede servir a dos señores. La Biblia utiliza repetidamente la imagen del matrimonio para hablar de la relación entre Dios y su pueblo. El problema comienza cuando el corazón del creyente empieza a compartir su fidelidad. Y eso es, hay que tener cuidado. Hermanos, yo me he encontrado gente en el camino que idolatra más al idolatra al pastor, idolatra a esos superapóstoles que habla Pablo. Y como que Jesús llega a ser el tercero o el cuarto en su vida. ¿Qué está pasando? Podemos seguir asistiendo a la iglesia y al mismo tiempo permitir que otras cosas ocupen el lugar que solamente le corresponde a Cristo. Por eso aquí hay una pregunta que en la cual usted y yo podríamos meditar. ¿Sigue Cristo ocupando ese primer lugar en nuestra vida? Ahora, no solamente en mis palabras, sino también en mis decisiones. Ahora, el engaño comienza cuando escuchamos una voz que distorsiona la verdad. Y en el versículo 3 dice, así como la serpiente con su astucia engañó a Eva, los pensamientos de ustedes sean desviados. Pablo lleva a los corintios hasta el Génesis 3. La serpiente no comenzó diciéndole a Eva, voy a destruir tu relación con Dios. No, no le dijo eso. Comenzó con una pregunta. ¿Es verdad que Dios les dijo que ustedes no podían comer de este árbol? El enemigo atacó primero la confianza en la palabra de Dios. Ese sigue siendo uno de sus métodos. El engaño espiritual muchas veces no llega diciendo rechaza a Cristo, pero puede llegar diciendo Cristo está bien, pero también necesitas esto. La Biblia dice eso, pero ahora hay una revelación nueva. Cuidadito, hermanos, si ustedes le están diciendo eso en sus congregaciones. No importa tanto lo que se enseña, lo que enseña la Escritura. Ay, ay, ay, cuidadito. Porque el objetivo es desviar nuestros pensamientos de una devoción sincera a Cristo. Jesús advirtió, tengan cuidado que nadie los engañe, Mateo 24:4. Y Juan exhorta, no crean a todo espíritu, sino sométanlo a prueba para ver si son de Dios, 1 Juan 4:1. Hermanos, no debemos creer algo simplemente porque lo dice una persona famosa, lo dice un super recontraapóstol mega no sé qué del mundo. Porque tiene muchos seguidores, porque habla bonito, porque cuenta buenos chistes, porque utiliza versículos, porque parece espiritual, porque produce emociones. Cuidado, todo debe ser examinado a la luz de la palabra de Dios, ser como esa iglesia de Berea. Debemos conocer al verdadero Jesús, por eso 2 Corintios 11:4 dice, Pablo dice que algunos estaban predicando un Jesús diferente. Esa frase es fundamental, no basta con hablar de Jesús, tenemos que hablar del Jesús verdadero. ¿Quién es el Jesús de la Biblia? Es el Hijo Eterno de Dios. Juan 1:1 declara que era el Verbo era Dios, es Dios hecho hombre. Juan 1:14 dice que el Verbo se hizo carne. Es el Cristo que murió por nuestros pecados. Y 1 Corintios 15:3-4 enseña que Cristo murió por nuestros pecados y fue sepultado y resucitó. Es el único camino al Padre, Él. Él es el único camino. Juan 14:6 nos habla de que Él es el Salvador. Hechos 4:12 es el Señor resucitado. Filipenses 2:9-11. Ahí lo habla, lo dice. Leamos la palabra. Por eso debemos preguntarnos, ¿el Jesús que estoy siguiendo es el Jesús revelado de las Escrituras?
¿Por qué podemos fabricar un Jesús a nuestra medida, un Jesús que nunca confronta, un Jesús que solamente promete prosperidad y prosperidad, y usted escucha mensajes de prosperidad y Dios te va a abrir y Dios te va a dar y Dios te da y todo es dame, dame, dame, dame, pero tú qué le das al Señor? Un Jesús, nos presentan un Jesús que nunca habla de arrepentimiento, un Jesús que nunca exige obediencia, un Jesús que solamente existe para cumplir nuestros deseos. Entonces lo que tienes es un Jesús colacho. El que viene cada momento que le necesitas, el fin de año lo que necesitas. Pero ese no es el Jesús de la Biblia. El verdadero Jesús dijo, si alguien quiere ser mi discípulo, que se niegue a sí mismo y lleve su cruz y me siga. Mateo 16:24. Ahora, no todo el evangelio es evangelio. Pablo menciona un espíritu o un evangelio diferente. Tengamos cuidado, hermanos. Pura teología de la prosperidad andan en todo lado. La gente solo quiere emociones, quiere juegos artificiales, pero no quiere la verdadera presencia de Dios en su vida porque lo confronta, le hace ver sus pecados, le hace ver las cosas que tiene que quitar y cambiar. Por eso es que esto nos lleva al centro del problema. El evangelio bíblico anuncia que somos pecadores, que Cristo murió por nuestros pecados, resucitó por medio de la fe en Él y recibimos perdón, reconciliación y vida eterna. Pablo ya había advertido, si alguien les anuncia un evangelio distinto del que hemos anunciado, que caiga bajo maldición. Esto lo decía en Gálatas 1:9. Esto es en serio, esto es de verdad muy serio. Porque cambiar el evangelio es cambiar el mensaje de la salvación. El evangelio no es simplemente Dios quiere que seas exitoso, Dios quiere que usted tenga los mejores carros, Dios quiere que usted tenga la mejor casa. El evangelio es Dios en su gracia envió a su Hijo para salvar pecadores y reconciliarnos consigo mismo. Efesios 2:8-9 nos recuerda que somos salvos por gracia mediante la fe, no por nuestras obras. Así que preguntémonos, ¿mi fe está fundamentada en Cristo o en lo que Cristo puede darme? Porque últimamente nos presentan un Cristo que solo nos da pan y nos da peces. Y cada vez que tenemos hambre, busquémoslo para que nos dé eso. Porque hay una diferencia entre amar a Cristo por quién es Él, por quién es Él, y buscar a Cristo solamente porque Él puede hacer cosas por mí. Recuerde que el servicio verdadero no necesita disfrazarse. En los versículos 7, 9 explica que predico gratuitamente a los corintios y evito convertirme en una carga para ellos. Esto revela algo importante sobre su ministerio. Pablo no estaba buscando enriquecerse ni aprovecharse de ellos. Su conducta respaldaba su mensaje. Él dice, es que cometí un pecado al humillarme yo para enaltecerlos a ustedes predicándoles las buenas noticias de Dios gratuitamente. Pablo entendía que entendía el liderazgo como servicio y Jesús enseñó, el que quiera hacerse grande entre ustedes deberá ser un servidor. El verdadero liderazgo espiritual no busca principalmente aplausos, títulos, reconocimientos o beneficios personales. Busca glorificar a Cristo y edificar a las personas. Por eso hay una pregunta importante. ¿Estoy sirviendo a Dios para que Cristo sea exaltado o para que yo sea reconocido? No todo lo que parece espiritual, recuerde, viene de Dios. Llegamos a una de las declaraciones más fuertes en 2 Corintios 11:13-15, que Pablo identifica a estos hombres como falsos apóstoles, obreros estafadores, personas que se disfrazan de apóstoles de Cristo, y después declara, Satanás mismo se disfraza de ángel de luz. Aquí encontramos una verdad que la iglesia jamás debe olvidar. El engaño no siempre tiene apariencia de maldad. A veces tiene apariencia de luz. Por eso necesitamos tener discernimiento. El enemigo puede utilizar palabras religiosas, apariencia espiritual, conocimiento bíblico, carisma, posiciones de liderazgo, incluso un lenguaje cristiano. Pero la apariencia no determina la verdad. Jesús dijo, por sus frutos los conocerán en Mateo 7:16. No dijo que estos será por sus seguidores, no dijo por su popularidad, no dijo por sus emociones, dijo por sus frutos. Imaginemos un billete falso, ¿verdad? Un billete falso no necesita parecer completamente diferente al verdadero. Al contrario, mientras más parecido sea al verdadero, más peligroso resulta ese billete.
Por eso es que los expertos no estudian solamente los billetes falsos, estudian profundamente los verdaderos, porque cuando usted tiene billetes verdaderos, cuando venga el falso, usted va a saberlo. Así lo mismo ocurre, hermanos, lo mismo ocurre cuando una persona conoce la palabra. Nadie le mete 10 con hueco, decimos, un dicho en nuestro país. Nadie nos va a meter una mentira. Cuando se conoce perfectamente, aquellos que están viendo billetes verdaderos, conocen el billete auténtico, pueden identificar el billete falso. Lo mismo ocurre espiritualmente. Si queremos reconocer el error, necesitamos conocer profundamente la verdad. Por eso Jesús dijo, conocerán la verdad, y la verdad que los hará libres. Cuanto más conocemos la palabra, más capacidad tenemos para discernir el engaño. Porque hay tanta gente desilusionada, porque primero no lee la palabra, no busca la palabra, y va tras las emociones, va tras a que le digan lo que quiere escuchar. Este pasaje nos deja varias preguntas prácticas el día de hoy, y son estas. ¿Estoy cuidando mi relación con Cristo? No permitas que nada ocupe el lugar de Jesús. ¿Estoy alimentándome de la palabra? Recuerde que una Biblia cerrada produce una fe vulnerable. Salmo 119, 105 nos recuerda que la palabra es lámpara a nuestros pies y lumbrera a nuestro camino. ¿Estoy examinando lo que escucho? No aceptes automáticamente toda enseñanza cristiana. Pésala, compárala con las Escrituras. Los habitantes de Berea son un excelente ejemplo. Hechos 17, 11 dice, todos los días examinan las Escrituras para ver si era verdad lo que se les anunciaba. Otra pregunta es, ¿mi concepto de Jesús viene de la Biblia? No construyes tu imagen de Cristo de una serie que es bonita, pero que simplemente es bonita. No es la realidad, como la serie de Chosen. Es muy bonita, pero vaya a la Biblia y compruebe cosas que realmente dice la palabra. No construyes tu imagen de Cristo a nivel de series, canciones, predicadores, experiencias o redes sociales. Conoce al Jesús de la palabra. ¿Estoy sirviendo por amor o por reconocimiento? Pablo podía decir, Dios sabe que sí. Segunda de Corintios 11:11. Cuando hablaba de su amor por los corintios, el verdadero ministerio nace del amor. Este texto que leímos no solamente nos llama a detectar los falsos maestros, nos llama a examinarnos nosotros mismos, porque hermanos, es posible que alguien predique un evangelio falso, pero también es posible que nosotros estemos viviendo un evangelio distorsionado porque no vamos a la palabra. Podemos decir, Cristo es mi Señor, pero vivir como si nosotros fuéramos señores de nuestra propia vida. Podemos cantar, todo te lo entrego, pero conservar áreas de nuestra vida que nunca queremos entregar. Podemos hablar de fe, pero vivir dominados por el temor. Podemos hablar de gracia, pero negarnos a perdonar. Podemos hablar de Cristo, pero buscar nuestra propia gloria. Por eso la pregunta de hoy no es solamente quién está predicando correctamente. La pregunta también es, ¿estoy viviendo correctamente delante de Cristo? En conclusión, Pablo tenía una preocupación santa que la iglesia no se apartara de Cristo, y esto debe seguir siendo nuestro mayor cuidado. Vivimos rodeados de voces, pero solamente una voz debe tener la autoridad final, la voz de Dios revelada en su palabra. No necesitamos un Jesús diferente, necesitamos conocer más profundamente al Jesús verdadero. No necesitamos un evangelio nuevo, necesitamos volver al evangelio bíblico. No necesitamos más apariencia espiritual, necesitamos una vida verdaderamente rendida a Cristo, y no necesitamos tener miedo de todo, necesitamos tener discernimiento. Porque mientras más conocemos la verdad, menos fácilmente seremos engañados. Por eso cuida tu corazón, conoce la palabra y permanece fiel a Cristo. Porque el engaño puede parecer luz, pero solamente Jesús es la verdadera luz. Oramos en esta hora. Padre, te doy gracias por tantas bendiciones recibidas. Gracias por tu presencia y gracias por tu palabra. Hoy, Señor Jesús, reconocemos que necesitamos cuidar nuestro corazón y nuestra relación contigo. Ayúdanos a permanecer fieles a ti. No permitas que nuestras mentes sean desviadas de la verdad de tu palabra.
dándonos discernimiento para reconocer el error, sabiduría para examinar todo lo que escuchamos y humildad para corregir aquello que no esté de acuerdo con las Escrituras. Guárdanos de un evangelio diferente, de un Jesús hecho a nuestra medida y de una fe basada solamente en emociones. Padre, que podamos conocerte como realmente eres nuestro Salvador, nuestro Señor, nuestro Rey y nuestro único camino al Padre. Purifica nuestro corazón, fortalece nuestra fe, haznos hombres y mujeres, Señor, de la palabra, y que nuestro servicio no busque nuestra gloria, sino que en todo Cristo sea exaltado. En el nombre que es sobre todo nombre, te lo pido en el nombre de Cristo Jesús. Que el Señor te bendiga hoy, mañana y siempre.

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1: En la voz de la cantante nacional Anne Erol vamos a disfrutar de esta hermosa canción que se llama Él Vive. Buenos días, feliz mañana.

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1: Si la gracia es tan rica, ¿por qué no la mostramos más? ¿Por qué no repartimos el aroma de la gracia y menos toxicidad? Y tal como Jesús le señaló a los fariseos, no es preocuparse por la moral. La moral es algo que se va alineando solo cuando uno ama a Dios. La doctrina apartada de la gracia resuelve poco. Estigmatizar a las madres solteras, perseguir a alguien que todavía ha estado atado a la pornografía, castigar a los que quebrantan la ley, no va a traer el reino a la tierra. Solamente va a haber gente hipócrita que va a mentir y simular, como en la mayoría de las congregaciones, que es santa, para que el pastor no la descubra. Y si todo es agradar al pastor, volvemos a cuando éramos niños, cuando mamá decía a Dios le ofende que te olvidaste el regalo para el Día de las Madres. Y otra vez, el sistema de creencia nos vuelve a dominar. Yo creo que a veces pensamos que vivimos en Babilonia, atrapados

0: en una sociedad hostil contra la fe. Pero yo pienso que vivimos en un lugar más parecido a Samaria. En los tiempos de Jesús, los samaritanos eran primos hermanos de los judíos. Había mucha similitud, eran dos pueblos muy similes. Y como miembros apartados de la familia, viste que cuando dos familiares se dejan de hablar hay mucho resentimiento porque se conocen mucho. Para los judíos, los samaritanos eran simplemente herejes. Juan explica, los judíos no tienen nada en común con los samaritanos, nada. Porque a veces los grupos más cercanos entre sí son los que más se odian. Las personas más parecidas son las que generan más resentimiento entre los dos grupos. Y esto era cierto en los tiempos de Jesús. Lo acusaban a Jesús diciendo, no tenemos razón al decir que eres endemoniado y samaritano. Era el peor insulto, samaritano. Nunca odiamos a quien tiene una religión extraña. Nos peleamos y detestamos a quien se pelea por tener la exclusividad de la verdad. De ahí surgen las divisiones. Yo hablé con Dios. No. Yo hablé con Dios y me dijo otra cosa. No. A mí no me dijo lo mismo. Y Pablo dice, usemos las armas de la gracia con los que se nos oponen. Como decía Juan Carlos Ortiz, yo le decía a veces a Ortiz, Juan Carlos, ¿cómo soportás a fulanito? Y decía, pero pobrecito, si ni el diablo lo aguanta. Si no lo amo yo, ¿quién lo va a amar? Y cuando los fariseos le decían a Jesús, ¡samaritano! Él rechazó la acusación de que estaba poseído, pero no protestó ante el insulto racial. Con toda intención se contó una historia que se llamaba el buen samaritano, que es como decir hoy el buen nazi. Se apartó del camino para visitar una aldea samaritana. Les ordenó a los judíos, lleven el evangelio a los samaritanos. Y los samaritanos se convirtieron en seguidores de Cristo. Recibieron el Espíritu Santo por medio de Juan, que fue quien había dicho, ¿quieres que oremos para que caiga fuego y los queme estos tipos? ¡Ja! Anhelo que la iglesia compita para transmitir. Esa sí es la competencia que queremos, para transmitir la gracia. Para decir, no, nosotros damos más gracia.
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2: Hola, saludos, muy buen día. Es un placer para nosotros acompañarle en esta mañana. La frase de hoy es de la escritora costarricense Yolanda Oreamuno. Se puede retirar la palabra que se dijo, se puede pedir perdón por el gesto que se hizo, pero no se puede recobrar la palabra no dicha.
3: Yo tengo un mundo mío de grandes desafíos.
4: Del cantautor nicaragüense Luis Enrique nos recuerda que nuestra vida está hecha de triunfos y fracasos, de virtudes y errores, de momentos de paz y también de sobresaltos.
3: Extraño pero mío, mi mundo es complicado.
2: A veces quisiéramos borrar capítulos de nuestra historia, pero todos ellos han contribuido a convertirnos en quienes somos. Nuestro mundo puede ser complicado e imperfecto, pero nos pertenece. Quizá madurar consiste precisamente en reconocerlo, aceptarlo y seguir construyéndolo sin pretender que para tener valor deba ser perfecto.
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2: Hoy nos acompaña el nutricionista Eric Chavarría del Laboratorio Himalaya, quien nos viene a comentar sobre algunos aspectos que debemos contemplar para que los pequeños de la casa cuenten con una adecuada nutrición.
4: Doctor, bienvenido y cuéntenos, ¿cómo podemos garantizar que nuestros niños tienen una adecuada nutrición?
6: Gracias. En cada etapa del crecimiento infantil es fundamental garantizar una alimentación adecuada que aporte los nutrientes, vitaminas y minerales necesarios para un óptimo desarrollo físico y cognitivo. Para lograrlo, es importante fomentar desde edades tempranas hábitos alimentarios saludables como parte de la rutina familiar, enseñando a los niños la importancia de una buena alimentación e incorporando progresivamente una variedad de frutas y verduras en su dieta. Asimismo, se recomienda limitar el consumo de comida rápida, productos ultraprocesados, harinas refinadas y alimentos con alto contenido de azúcar.
2: Y en el caso de presentarse falta de apetito o para favorecer que el sistema digestivo se adapte a nuevos alimentos, ¿qué producto natural de Laboratorio Himalaya podría recomendarnos?
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1: Después de la pausa comercial, continuamos con otro tema de interés en Panorama.
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1: Continuamos con más de Panorama.
4: El Ministerio de Educación Pública y el Ministerio de Hacienda mantienen una deuda con la Junta de Pensiones y Jubilaciones del Magisterio Nacional, JUPEMA.
2: Los recursos corresponden a las cuotas que deben trasladarse para financiar el régimen de capitalización colectiva, encargado de garantizar las futuras pensiones de miles de trabajadores del sector educativo. Hablamos de un pendiente de pago por 57.865 millones de colones a julio de este año.
4: Edwin Jiménez Pérez, jefe del Departamento Financiero Contable de JUPEMA, explicó que buena parte de esa deuda se originó durante el año pasado.
12: Ahora, al cierre de julio, teníamos una deuda de 57.865 millones. Entonces, es una deuda importante. De esos 57 mil millones, casi 39 mil millones son de deuda del 2025. ¿Y qué fue lo que ocurrió en 2025? Que el presupuesto que solicitaron y les aprobaron fue muchísimo menor a las necesidades que requerían. Entonces ahí nos quedaron debiendo 38.785 millones, que equivalen a las cuotas de mayo, junio, julio, agosto, septiembre y octubre del año pasado.
2: Le explicamos el detalle de esta situación. El régimen de capitalización colectiva se sostiene con el aporte de 3 partes. Los trabajadores destinan un 8% de su salario. El patrono, en este caso el MEP, aporta un 6,75% y el Estado un 1,75%.
4: Para hacer frente a la deuda, JUPEMA llegó a un acuerdo con el Ministerio de Educación Pública y el Ministerio de Hacienda. El compromiso contempla destinar 9 mil millones de colones adicionales por año a partir de este para ir reduciendo la deuda. Sin embargo, al momento de realizar esta entrevista, en agosto, JUPEMA todavía no había recibido el primer abono correspondiente a este 2026.
2: Y hay otro elemento importante. La deuda sigue generando intereses. Una vez transcurridos 60 días desde que una obligación debió ser cancelada, comienzan a acumularse recargos hasta que se produzca el pago en efectivo.
4: Pero la consecuencia no es solamente financiera. La falta de estos recursos puede llegar a afectar directamente a un asociado de JUPEMA cuando solicite su pensión. Esto lo explica el señor Edwin Jiménez.
12: ¿Nosotros qué hacemos con los recursos? Pues los recibimos y los invertimos, ¿verdad? Sea en el mercado local o internacional. Tenemos un perfil conservador, pero siempre buscamos una rentabilidad por encima de la tasa actuarial, que es lo mínimo que necesitamos, ¿verdad? Que el dinero produzca. Y entonces por ahí tenemos una afectación de que no estamos produciendo los recursos que nos podrían generar el haber recibido ese dinero en tiempo, ¿verdad? Como te digo, ya algunas de estas deudas mensualmente son del año pasado, más de 12 meses incluso, ¿verdad? Entonces, es dinero, es rendimientos que hemos dejado de percibir si los hubiéramos gestionado adecuadamente. Entonces, es un efecto, por un lado, que afecta al fondo en su generalidad. Y el otro efecto que tenemos, pues sí hay un tema de que hay aportaciones que no están recibiendo, como en esa calidad tripartita que comentábamos al inicio, no están recibiendo los afiliados a título individual. Entonces, al no estar esas cuotas reportadas, pues puede suceder que una persona venga a tratar de solicitar su derecho de pensión y se vea retrasado en esa gestión porque no están las cuotas. Y entonces hasta que no estén las cuotas no podemos computárselas como efectivas para poder acceder a su derecho de pensión.
2: eso se suma que Jupema deja de percibir los rendimientos que habría obtenido al invertir oportunamente esos recursos. El compromiso establece que el aporte extraordinario de 9 mil millones de colones correspondiente a este año puede realizarse en cualquier momento de este 2026.
4: Aquí en Panorama daremos seguimiento a este tema. A principios de noviembre volveremos a consultar con Jupema para conocer cuánto se adeuda en ese momento y si ya se realizó el abono previsto para este año.
2: Y lo invitamos a ver la entrevista completa a las 10 de la mañana en la página de Facebook Panorama Cámara Nacional de Radiodifusión con Edwin Jiménez, jefe del Departamento Financiero Contable de Jupema, sobre este tema. Durante este mes de septiembre presentaremos cápsulas sobre nuestra independencia. Que se repite frecuentemente es que Costa Rica recibió la noticia de la independencia el 15 de septiembre de 1821. Esa fecha es fundamental para la historia centroamericana, pero en Costa Rica la noticia llegó varias semanas después.
4: El acta de independencia se firmó en Guatemala el 15 de septiembre. Sin embargo, el documento tuvo que recorrer un largo camino por las rutas de la época. La noticia llegó primero a Chiapas y luego continuó hacia las demás provincias centroamericanas.
2: En Costa Rica, las autoridades recibieron la información en Cartago el 13 de octubre de 1821. Ese día se convocó a representantes de distintas poblaciones para analizar qué hacer frente a la nueva situación política.
4: Por eso, durante mucho tiempo, las celebraciones costarricenses de independencia se concentraron en octubre, no en septiembre. La fecha del 15 de septiembre se consolidó posteriormente como una conmemoración regional.
2: Así que Costa Rica no declaró su independencia mediante una ceremonia aislada el 15 de septiembre. La noticia llegó después y abrió un proceso de discusión, decisiones y tensiones entre las distintas comunidades del país.
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16: La prevención se construye desde la educación, no desde el miedo. Como profesional de la criminología, cualquier propuesta orientada a llevar niños, niñas y adolescentes a centros penitenciarios con el propósito de evitar que se conviertan en delincuentes debe analizarse con extrema prudencia y, sobre todo, con base en la evidencia científica disponible. La experiencia internacional demuestra que las estrategias fundamentadas en el miedo no necesariamente generan los resultados esperados y en algunos casos ha producido efectos contrarios a los objetivos preventivos planteados. Los programas denominados Scared Straight, desarrollados principalmente en Estados Unidos desde la década de 1970, buscaban disuadir a jóvenes en riesgo mediante visitas a cárceles y encuentros con personas privadas de libertad. Sin embargo, diversas investigaciones y revisiones sistemáticas realizadas en 2003 y luego en 2013 por Petrosino y otros concluyeron que estos programas no redujeron la delincuencia juvenil e incluso incrementaron las probabilidades de conducta delictiva en algunos participantes. Desde la perspectiva de la criminología educativa, El objetivo no debe ser infundir temor, sino desarrollar capacidades. Las personas menores de edad requieren herramientas que les permitan construir proyectos de vida positivos, fortalecer su autoestima, aprender a resolver conflictos y desarrollar sentido de pertenencia hacia sus comunidades. En otras palabras, fortalecer los factores protectores y reducir los factores de riesgo que favorecen la conducta antisocial. Hay muchos casos de éxito sin tener que ir de gira carcelaria. En Islandia, el programa de prevención juvenil conocido como Youth in Iceland logró una drástica reducción en el consumo de sustancias mediante la integración de la familia, la escuela, el deporte, la cultura y el seguimiento comunitario. En lugar de utilizar estrategias intimidatorias, el modelo fortaleció la participación de los jóvenes en actividades recreativas y deportivas, convirtiéndose en una referencia mundial de prevención social. De igual forma, Finlandia ha desarrollado sistemas educativos centrados en el bienestar estudiantil, la convivencia escolar y el apoyo socioemocional, contribuyendo a mantener bajos índices de criminalidad juvenil. En Canadá y Nueva Zelanda también se han impulsado programas basados en la justicia restaurativa, la mediación y la intervención temprana, obteniendo resultados positivos en la reducción de conductas violentas y en la reintegración social de jóvenes en riesgo. Costa Rica posee condiciones favorables para seguir este tipo de modelos. Los centros educativos, los comités cantonales de deportes y recreación, las municipalidades, las organizaciones comunitarias y las familias pueden convertirse en los principales espacios de prevención. La promoción del deporte, el arte, la cultura, la educación para la paz, la prevención del acoso escolar, la salud mental y el liderazgo juvenil ofrecen mejores resultados que las estrategias de confrontación o intimidación. La evidencia demuestra que las sociedades más seguras no son aquellas que enseñan a sus niños a temer la cárcel, sino aquellas que les brindan oportunidades reales para crecer, aprender y construir un futuro con dignidad.
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16: Este fue un comentario de Fiorella Rojas Ballester.
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17: De esta manera llegamos al final de Panorama.
22: Muchas gracias por su atención. Le esperamos en nuestra próxima edición de lunes a sábado, al ser las 7 en punto de la mañana.
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1: Bueno, amigos, recuerde que a las 7:40 viene Tiempo con Dios y a las 8 de la mañana Joyce Meyer. No te lo perdás, vamos con En Todo Lo Bueno. Y esto es Gamaliel Ruiz. Buenos días, feliz mañana, 7:30 minutos.

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3: En mi tiempo con Dios de hoy, Salmos 119, versos del 33 al 48. Enséñame, oh Jehová, el camino de tus estatutos y los guardaré hasta el fin. El salmista no pide una información religiosa, sino una dirección personal que transforme la vida entera. Su gran anhelo es perseverar. Si Dios lo enseña, él perseverará. Si el Señor marca la senda, él no la tomará por temporadas, sino hasta el fin. Esta clase de oración solo puede salir de un corazón tocado por la gracia, porque abandona la idea de que la obediencia depende del impulso humano. En realidad, la petición reconoce dos realidades a la vez. El creyente desea obedecer hasta el fin, pero también sabe que, abandonado a sí mismo, no puede guardar el camino. Por eso ora en dependencia, como quien entiende que Dios produce el querer y también el hacer. Dame entendimiento y guardaré tu ley y la cumpliré de todo corazón. El entendimiento aquí no es frío cálculo, sino iluminación que actúa sobre los afectos. La ley se comprende por el corazón cuando Dios revela su belleza y su majestad, y entonces el alma lo ama con fuerzas, no por emoción pasajera, sino por reverencia. Así, todo corazón no significa solo intensidad, sino ausencia de reservas. No se obedece a medias ni por conveniencia, sino con integridad, porque quien entiende la palabra no puede tratarla como un accesorio. Guíame por la senda de tus mandamientos, porque en ella tengo mi voluntad. El salmista confiesa que incluso la voluntad transformada necesita guía. No se trata de caminar por entusiasmo propio, sino por la senda ordenada por Dios. Es llanto de niño que anhela caminar, pero es débil. Peregrino exhausto que desea estar en marcha y cojo que suspira por poder correr. La oración se convierte en solicitud constante de poder andar donde el corazón ya desea estar. Inclina mi corazón a tus testimonios y no a la avaricia. Aquí aparece el enemigo interno con claridad espiritual. El salmista entiende que la avaricia no es un simple exceso moral, sino una fuerza que dobla el corazón, lo dirige hacia ganancias egoístas y lo distrae del camino. Por eso pide una inclinación contraria, que Dios oriente su afecto hacia los testimonios, que la palabra sea el lugar donde el alma aprende satisfacción. Aparta mis ojos, que no vean la vanidad. El problema no solo está en lo que el corazón desea, sino en lo que la mirada alimenta. Algunas cosas parecen valiosas, pero son vanidad comparada con la eternidad. No duran, no edifican, no conducen hacia el gozo del Señor, distraen del bien verdadero. El salmista ora como alguien que conoce la fuerza de los ojos. No pretende simplemente cerrar los párpados, sino aprender a mirar de otra manera, porque la oración no es tanto bloquear la vista como dirigirla hacia objetos correctos. Avívame en tu camino. El resultado de esa purificación es vida. Avivar no es emoción artificial, es renovación en la misma dirección. El corazón muere hacia la vanidad y renace hacia el camino de Dios. Por eso pide ser vigoroso en el andar, no solo mejor informado. Confirma tu palabra a tu siervo que te teme. Ahora la súplica se vuelve afirmación del carácter inmutable de la Escritura. No se ora para que Dios cambie su palabra, sino que el siervo no sea desarraigado de ella, que la palabra quede estable en su mente y en su vida. Quita de mí el oprobio que he temido, porque buenos son tus juicios. El temor aquí no es duda del juicio, sino temor de la vergüenza que puede acompañar la fidelidad. Hay un oprobio propio de los que siguen a Cristo. La deshonra que el mundo lanza, las voces que ridiculizan. Pero el salmista mira la justicia de Dios y confía. La gracia del Señor quitará la deshonra, no para anestesiar la conciencia, sino para sostener el temor santo. He aquí, yo he anhelado tus mandamientos, vivifícame en tu justicia. El anhelo se convierte en petición de vida. No pide que Dios solo explique, sino que vivifique según su justicia, es decir, que la obediencia brote como fruto de una renovación real del corazón. Venga a mí tu misericordia, oh Jehová, tu salvación conforme a tu dicho. El creyente reconoce que

0: en misericordia y salvación vienen por la palabra. La Escritura no apunta simplemente a la misericordia como teoría, la trae como gracia que alcanza. Por eso la petición puede ser en plural, porque la necesidad del hombre es grande y la misericordia de Dios no se mide con categorías humanas. Daré por respuesta a mi avergonzador que en tu palabra he confiado. La confianza en la palabra responde al oprobio con firmeza interior. No se trata de batallas retóricas, sino de seguridad en Dios. No quites de mi boca en ningún tiempo la palabra de verdad, porque en tus juicios espero. La esperanza pasada sostiene la futura, y la palabra debe permanecer en la boca para que el testimonio no se apague. Guardaré tu ley siempre, para siempre y eternamente. El lenguaje es absoluto porque el propósito también lo es: vivir bajo el gobierno de la verdad. Y andaré en libertad porque busqué tus mandamientos. La conclusión espiritual es decisiva. La obediencia no produce esclavitud, sino libertad, porque la santidad del rey hace libres a sus hombres. Esta libertad se muestra en audacia. Hablaré de tus testimonios delante de los reyes y no me avergonzaré. Entonces el salmista elige regocijarse en los mandamientos, no solo sentirlos. Los honra con manos levantadas y los medita con constancia. En el fondo, toda esta oración enseña una restauración profunda. Dios corrige inclinando el corazón, limpia los ojos, confirma su palabra, quita la vergüenza y abre un camino donde la vida crece y madura. La seguridad no está en el aplauso ni en la fuerza humana, sino en la misericordia del Señor que guarda su verdad hasta el fin. Soy el pastor Carlos Umaña. Seguimos aprendiendo de este hermoso Salmo 119.
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Días Así es la canción que escuchábamos de 3.0. Gracias por estar en sintonía de la FFM 895. Recordarle que a las 8 de la mañana no te puedes perder Joyce Meyer. Y también recordarle que a las 10 de la mañana tenemos el espacio Interalive, un tiempo para pasarla bien, escuchar buena música y por supuesto interactuar con todos ustedes. La verdad que siempre me gusta compartir con ustedes ese espacio. Y a las 11 y 15 minutos tenemos el estudio bíblico con el pastor Carlos Umaña. No te perdás también esta oportunidad. Y a las 12 y mediodía el tiempo de música instrumental. Pero antes del instrumental viene la Biblia dramatizada. Somos Life FM 895. Lindo día, linda mañana. Así que a ponerle volumen a tu radio. Life FM. Camino de vida. La canción se llama Decido. Buenos días.

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2: Un mensaje de enfoque a la familia. ¿Siente que de un día para otro su hijo o hija se convirtió en una persona diferente? ¿Que ya no le gusta lo que antes le gustaba? ¿Que cuestiona todo? ¿Que su humor cambia en cuestión de minutos? 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A partir de los 10 u 11 años, las hormonas empiezan a transformar el cuerpo, las emociones y hasta el cerebro de los adolescentes. Cambian físicamente y también cambian por dentro. Buscan su identidad, cuestionan los límites, necesitan sentirse valorados por sus amigos y a veces se sienten entre dos mundos, el de niño y el de adulto. Y hay algo importante que debes saber. La parte del cerebro que controla los impulsos y el juicio no está completamente desarrollada en los adolescentes. Por eso a veces actúan sin medir bien las consecuencias, no porque quieran hacerle sufrir. Entender estos cambios no implica excusarlo todo, pero ayuda para acompañarlos con paciencia en lugar de con frustración y para seguir siendo en medio de la tormenta este lugar seguro al que siempre pueden volver. 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

0: se levanta cada día y trata de hacer lo correcto, es su meta. Quiero levantarme y tratar de hacer lo recto, y cada vez que no le doy al blanco, pido perdón, me levanto otra vez. Despierto cada día y me interesa ver cómo trato a la gente. Debemos tener cuidado de cómo tratamos a otros. Primera de Juan 3:14. Sabemos que hemos pasado de muerte a vida por el hecho de que amamos a los hermanos, nuestros compañeros cristianos. Vean, él ni aún ha llegado a la parte donde dice amar al enemigo. Estamos en lo que debe ser la parte fácil. Amar al cristiano. Y yo no conozco a mucha gente que está bien con eso. Mucho menos amar al enemigo. Entienden que hay dos lados, aspectos de esto, dos niveles. Y tenemos que amar a los hermanos y después a los enemigos. Y no sé ustedes, pero a mí me falta mucho aquí. En realidad, a veces pienso que amo a los enemigos mejor que a los hermanos, porque me es difícil saber la diferencia a veces. No lo pude resistir. Aquel que no ama permanece en muerte. ¿Qué es eso? ¿Qué escritura es esa? Esto dice la Biblia. En esto sabemos que hemos pasado de muerte a vida en que amamos a nuestros hermanos y hermanas. Cualquiera que no ama permanece muerto. ¿Qué dice él? No está hablando sobre muerte física. Significa que no tiene vida. Camina muerto. En 1 de Timoteo 5:6 dice, pero la que se entrega a los placeres viviendo está muerta aún mientras vive. Y yo recuerdo vivir esa vida muerta. Cada día yo caminaba yendo a la iglesia. Cada domingo sí, caminando, pero llena de muerte. Miseria. Enojada todo el tiempo, molesta, egoísta, egocéntrica, sin gozo, sin paz, sin justicia. Nunca interesada en otros. ¿Qué de mí? ¿Qué de mí? ¿Qué de mí? ¿Qué de mí? ¿Qué de mí? ¿Qué de mí? ¿Qué de mí? Eso es muerte. Esa es la muerte a que debemos temer, no la muerte donde ya uno no respira porque se va al cielo. Yo no le tengo miedo a eso. Yo cuando Cristo me llame estoy lista, pero a la muerte que temo es cuando me levanto en el día y no tengo gozo ni paz y tengo amargura, resentimiento, odio, egoísmo. Esa es la muerte a la que yo temo porque he tenido esa muerte y ya no la quiero. Alguien aquí prepárese para un cambio en estilo de vida, ¿eh? De seguro alguien aquí o viendo por televisión esté pensando, estoy harto de mí mismo. Quisiera tener a alguien en mi mente que no sea yo todo el tiempo. Qué refrescante cuando empieza a darse cuenta que el amor es algo que hace a propósito y que a propósito puede salirse de la cama en la mañana y a propósito puede pensar, ¿qué puedo hacer hoy por otra persona? Y a medida que se levanta, escriba una lista, haga una lista de bendiciones. Mire, yo me siento a veces y pienso, ¿por quién puedo hacer algo hoy? ¿Qué me gustaría hacer? Y quizás no son cosas que puedo hacer inmediatamente, pero me gusta tener la lista de cosas que puedo hacer por otros, comprar esto para esta persona. Y otra cosa que he desarrollado y que me gusta escuchar lo que la gente dice. Sobre lo que les gusta y lo que quieren, cosas que necesitan, y si hay forma posible, usted vaya y cómpreselo, a no ser que Dios diga que no. Eso es importante. Yo no dije, haga que eso suceda para ellos después de 5 confirmaciones, 3 profecías y 2 ángeles. Bueno, Señor, si eres tú y quieres que se lo compre, dame una confirmación y si eres tú, yo lo haré. ¿Sabe por qué hacemos eso? Porque no queremos que sea de Dios. Porque preferimos no hacerlo. Nos gusta mantener el dinero en nuestras cosas. Así que he decidido operar en forma exactamente opuesta. Señor, haré eso a menos que me detengas. Y hay veces cuando Él lo hace, porque la Biblia nos habla sobre usar sabiduría. A veces puede hacer daño a alguien si le da lo que quieren. Pero ¿no es eso refrescante? Voy a bendecirle a no ser que Dios me detenga. Y no decir voy a bendecirle si Dios me obliga. ¿Le digo la verdad? ¿No es así como somos? Bueno, Señor, yo creo que eres tú, pero voy a esperar. Solo voy a esperar en ti, Dios, por 1 o 2 semanas. Y si este pensamiento no se me va, si se queda, lo haré. O si espera mucho tiempo, Dios busca a otro que lo haga. Porque quizás no lo necesitan en 6 meses, sino ahora. Y no es que lo necesiten, sino que es un ánimo para ellos. A cada persona que usted le da no tiene que ser pobre en extremo. Porque Dios me ha dicho a mí que le dé cosas a personas que tienen más que lo que yo tengo. Y yo decía, pero ¿y por qué a ellos? Ellos tienen más que yo. Háblales que me den a mí. Y yo tuve que aprender que no se trata de lo que la gente necesite o no necesite. A veces es el ánimo lo que necesitan, el amor, el ejemplo. ¿Quién sabe cómo habla a la gente? Eso que les bendice. Amén. El que no ama a su hermano permanece en muerte. Primera de Juan 3:16. Así es como entendemos el amor que Él puso su vida por nosotros y debemos poner la nuestra por otros. Así es como hemos venido a entender y experimentar el amor. Cristo sacrificó su vida por nosotros y debemos sacrificarnos por nuestros compañeros creyentes y no para nosotros. Y si tiene bienes en este mundo y ve a su hermano o hermana que tiene necesidad y no hace nada, ¿qué ha pasado con el amor de Dios? Pues desaparece y usted es el que lo hizo desaparecer. Me gusta esa versión. Esta versión dice, si tiene lo que toma para suplir la necesidad de alguien y cierra su corazón, ¿cómo puede el amor de Dios vivir en usted? Para que el amor crezca, tiene que fluir. El amor no puede ser contenido y no podemos decir, yo tengo amor en mi corazón, pues que salga. Debe llegar a su boca, a sus palabras, a sus acciones, a sus decisiones, a su billetera. Es la verdad. Ah, yo tengo amor en mi corazón. Mi corazón es recto. Dios no desea que hagamos cosas para la gente si el corazón es recto. Porque si no son obras muertas. Pero podemos tener un corazón recto sin acción. Y Santiago dijo, la fe sin obras es muerta. Es bueno decir mi corazón es recto, pero hay que tomar acción. Diga, tengo que tomar acción. Y yo amo esa escritura. ¿Cómo puedo decir que el amor de Dios mora en mí si no estoy haciendo nada por otra gente? Usted lo hizo desaparecer. Y leyendo aquí, él dice, hijitos míos, no solo hablemos sobre amor, sino practiquemos el amor. Esta es la única forma en que sabremos que estamos viviendo en verdad, en la realidad de Dios. Y quiero que capten esto porque es bueno. Es además la forma de callar a la autocrítica debilitante. Aun cuando haya algo de cierto allí, porque Dios es más grande que nuestro corazón preocupado, nos conoce mejor. Es una escritura sobre la que tenía preguntas y ahora la entiendo mejor porque aquí dice eso. Veamos. Oiga esta otra versión. Hijitos míos, no amemos solamente en teoría o de palabra, pero de hecho y en verdad. En esto conocemos que somos de la verdad y podemos asegurar nuestro corazón delante de su presencia. Cuando nos sentimos condenados. Y entonces, ¿qué dice? Básicamente dice que en lugar de preocuparme todo el tiempo de lo que está mal en mí y vivir bajo condenación, estropeando mi relación con Dios, lo que necesito hacer es quitar mi mente de mí y concentrarme más en lo que puedo hacer por usted. En eso hay libertad para algunos que están atados en cadenas de condenación. Porque todo lo que siempre hace es tomar inventario de lo que anda mal en usted. ¡Olvídese! Eso es parte de olvidarse. Quitar su mente de lo que ha hecho bien y lo que ha hecho mal. Déjeselo a Dios. Si está buscando un andar en amor, muestra a Dios que su corazón es recto y Él que arregle lo otro. Señor, yo sé que soy un lío, pero me voy a levantar y tratar de ser bueno con otro y ayudarle. Cámbiame, Señor. Me gusta eso. Ahora, vea primera de Juan 4. Sé que estoy tomando tiempo, pero es importante. Primera de Juan 4:12. Nadie ha visto jamás a Dios. Señor, yo quiero verte. Nadie ha visto jamás a Dios. Pero si nos amamos unos a otros, Dios está allí. Esta versión dice que Dios mora. ¿Cómo ve usted ese amor? ¿Cómo ve a Dios? Busque el amor. Dios es amor. Y cuando vemos gente fluyendo en amor, cada vez que alguien con un corazón recto hace algo por otro, dice una palabra amable o un elogio, hace un sacrificio para hacer feliz a otro, allí está Dios. Dios, quiero verte. Pues camina en amor. Y la Biblia habla en 1 de Juan 4 cómo en el amor no hay temor. ¿Saben por qué en el amor no hay temor? Porque el amor no se preocupa de sí mismo. Y si no se preocupa por sí, no tiene temor. La única razón por la que tememos es porque nos preguntamos qué nos va a pasar en vez de preocuparnos por otro. Alguien diga gloria a Dios. Bueno. No hay temor en el amor. No podemos amar a la gente si tememos ser heridos o que se aprovechen o si tememos el rechazo. El amor real no tiene temor porque no se preocupa de sí. El amor es totalmente en cuanto a dar. Se trata de dar, no de recibir. Oiga esto, por lo general la gente pasa más tiempo tratando de protegerse de que le hagan daño que lo que hace genuinamente para alcanzar a otra gente con sinceridad y motivos puros. ¿Les cuento la verdad? Debo tener cuidado, mis muros, para poder levantarlos si me hacen daño. No voy a andar más alrededor de usted porque me rechazó, me hizo sentir mal y que de mí, yo. Hirió mis sentimientos, me ofendió, yo. No me habló, no me dio lo que pensé que necesitaba. Él dice aquí, usted no puede edificar una relación en amor así porque tiene tanto temor de lo que le va a pasar a usted. Y debe ir más allá de ese temor de lo que le va a pasar a usted. Lo que debemos hacer es depositarnos en Dios y permitir que Dios nos use como Él quiera. ¿Soy perfecta en esto? Señor, Dios mío, no. ¿Por qué lo predico? Porque estoy hambrienta de crecer en amor. Quiero que usted crezca en amor.
1: Aquí concluye el mensaje de hoy. 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
3: Eres fiel, Julissa. Buenos días, feliz mañana, 9:04 minutos.

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A veces el mundo rechaza a la iglesia, pero recibe a Jesús. Ignora nuestro mensaje, pero quieren su luz. ¿Será porque en vez de condenar, Jesús amaba? ¿Será porque en vez de rechazar, abrazaba? Si el mundo rechaza a la iglesia y recibe a Jesús, seamos Jesús.

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2: Un mensaje de enfoque a la familia. ¿Siente que de un día para otro su hijo o hija se convirtió en una persona diferente? ¿Que ya no le gusta lo que antes le gustaba? ¿Que cuestiona todo? ¿Que su humor cambia en cuestión de minutos? 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A partir de los 10 u 11 años, las hormonas empiezan a transformar el cuerpo, las emociones y hasta el cerebro de los adolescentes. Cambian físicamente y también cambian por dentro. Buscan su identidad, cuestionan los límites, necesitan sentirse valorados por sus amigos y a veces se sienten entre dos mundos, el de niño y el de adulto. Y hay algo importante que debes saber. La parte del cerebro que controla los impulsos y el juicio no está completamente desarrollada en los adolescentes. Por eso a veces actúan sin medir bien las consecuencias, no porque quieran hacerle sufrir. Entender estos cambios no implica excusarlo todo, pero ayuda para acompañarlos con paciencia en lugar de con frustración y para seguir siendo en medio de la tormenta este lugar seguro al que siempre pueden volver. 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

Buenos días, amigos. Gracias por estar en sintonía de Life FM 895. Les saluda Eric Alejandro y para mí es siempre un privilegio, una bendición poder compartir con ustedes este espacio. Hoy vamos a tener la cápsula de vida, el versículo del día y, por supuesto, muy buena música. Hoy vamos a escuchar dos de tu cantante favorito. Así que si usted quiere escuchar dos canciones en inglés, español o el que usted desee, ahí puede hacerlo mediante el 88-895-895. Bueno, saludos especiales el día de hoy. Vamos a ver quién llegó de primero. ¿Quién es el number one del día de hoy? Déjeme decirle que el número uno es Rubén Saborío, es el number one. Derrocan a Eduardo. Número dos, Alfonso Tram Castellón es el número dos. Full sintonía, saludos, saludos a nuestro buen amigo que está desde la oficina escuchando 89.5. Saludos, Eric Ciño. Número 3, aparece Maroto. Maroto ingresando en la posición de bronce. Y número 4, el hombre de la gloria. La gloria de Dios. El hombre que hace las glorias. ¿Eh? Saludos ahí para Mauricio Curlin. Ingresa en la posición número 444. Lisandro, ahí escribe en la posición número 3334. Aparece también Francisco, aparece también Mari Cot desde Cartago, me imagino, sí, la posición 8.975.000. Maroto se queda sorprendido, pero llegó al tercer lugar. Maroto estuvo a punto, pero por centésimas, milésimas, estuvo fuera. Estamos afectados, sí, de la gargantita un poco, sí, claro, no estamos en, estamos ahí con un poquito de malestar en la garganta, pero todo bien, aquí estamos. Mejor que ayer. Bueno, amigos, dos de tu cantante favorito. Dígame qué canción desea usted escuchar y yo con mucho gusto le complazco. Dice Eric, complázcame con dos canciones de Box Day. Muy bien, vamos a escuchar dos de Box Day del buen amigo Rubén. Vamos a ponerle la canción Quítate la Máscara, que es un clásico de clásicos, y también A Dónde Iré. Estos son los dos temas, dos de tu cantante favorito.

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1: Buenos días.
2: Gracias por continuar con nosotros a esta hora de la mañana. Y les voy a hacer una pregunta principalmente a las damas. A las damas que tienen a alguien que les ayuda en la casa. Les voy a hacer una pregunta a ustedes, chicas, o también a los caballeros. Pero esto es más de chicas que de hombres. Cuando ustedes dicen, mañana viene la muchacha que me ayuda aquí en la casa, que me colabora con la limpieza, por favor, no desordenen, quiero que todo esté limpio. ¿Usted de esas? Cuénteme al 88-895-895, que usted espera a esa persona que le colabora uno o dos días y usted empieza a barrer, usted empieza a limpiar y entonces dice uno, pero la muchacha viene mañana, ¿por qué limpia? ¿Por qué ordena tanto? ¿Por qué lo hacen? Cuénteme, ¿por qué lo hacen? Vamos a complacer a nuestro buen amigo Maroto con estos temas de Seth Condry. La canción Gracias Sublima y De Corazón a Corazón. Ponle volumen a tu radio, somos Life FM 895 en esta mañana tan bonita. 10:14 minutos, ponle volumen y participa. Cuéntame, ¿por qué haces eso? Cuéntame.

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1: Bueno, estábamos haciendo una pregunta, que por qué ustedes, damas, que dicen, mañana viene la muchacha de la que viene a limpiar la casa, por favor, barran, recojan todo, no quiero que esté nada sucio. Y la pregunta que yo hago es, ¿por qué hacen eso? Bueno, aquí hay una respuesta de un caballero que no tengo el nombre, pero empieza el nombre con S, aquí nos escribe y dice, bendiciones, creo que eso lo hacen... Por experiencia, mi mamá, por el hecho de que ellas esperan que la muchacha llegue a ayudarles en otras cosas que normalmente no le hacen, por ejemplo, llegar a limpiar adornos o limpiar por aquí, limpiar por allá, zonas que casi ellas no pues limpian. Entonces, para que puedan consumir el tiempo en otras cosas y por eso piden que no se desordene tanto la casa. Más o menos así va la idea de nuestro buen amigo. Está muy, muy válido su punto, es importante. Dice que por experiencia la mamá lo que hacía era eso, que ponía a la persona, a su colaboradora ahí, el que llega a la casa, a hacer otras obligaciones. ¿Qué dice usted? Cuénteme usted. Hola, buenos días, Eric. Saludos. Muchas gracias a los amigos que nos están escribiendo. Ok, estamos con dos de tu cantante favorito. ¿Cuál es su canción? ¿Cuál es su tema? Porque ya vamos a escuchar dos canciones. Y sí les preguntaba principalmente a las mujeres y tal vez a los caballeros que por qué dicen, mañana viene la muchacha que limpia, por favor no desordenen nada, que todo esté recogido. ¿Usted qué respuesta da? Esta respuesta que nos dio ese amigo, la verdad es muy válida. Vamos a disfrutar de estas dos canciones para complacer a Katia. Se llama Fue tu voz y La cura para el dolor, Luis Campos. Así que Katia, disfrute estos dos temas.

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2: Bueno, estábamos preguntando que por qué las mamitas, las mamás, las hermanas, bueno, principalmente las mamitas, que son como las jefas de la casa, dicen, ay, mañana viene la señora que limpia, dicen otros. Otras dicen, mañana viene la señora que nos colabora aquí en la casa, así que quiero que recojan todo, que todo esté ordenado, camas tendidas, ta, ta, ta, ta, ta, ta, ta, ta, ta. Y dice uno, pero, ¿para qué si mañana viene la señora que limpia? O sea, ella nos va a ayudar. ¿Por qué será? Dice Eduardo Quesada, por pura vergüenza, una mujer no soporta que otra mujer vea y que diga que es una cochina. Que es una cochina desordenada, por eso lo hace. Muy buena, muy buena. Muchas gracias por compartir a nuestro buen amigo Eduardo Quesada. Excelente, excelente comentario. Vamos a ver qué nos dice. Creo que muchos hacemos eso para que no nos digan cochinos, que casa más sucia, por vergüenza. Porque si no sale la señora diciendo, ay, viera qué chiquitos más terribles. Ay, viera los zapatos llenos de barro, se meten a la casa. Viera qué chiquillos, tienen una huaca de ropa debajo de la cama, que es una barbaridad. Ay, no. Por eso será que las mamás, mamitas, dicen eso. Saludos, dice, hola, mi mamá lo hace porque le da vergüenza que la señora encuentre la casa muy sucia. Qué bueno, muy buena, muy bueno. Gracias a nuestro buen amigo Fabricio por compartirnos este mensaje. Definitivamente eso es, o sea, ese es el común denominador. Yo lo haría, dice Lisandro, porque me daría vergüenza que tal vez vea tanto desorden, pero en lo personal yo todo lo hago en casa a mi gusto y a mi ritmo, Lisandro. Sí, le decimos a Lisandro, está en todas. Saludos, saludos. Bueno, vamos con dos canciones más de Carmen, así que vamos a escuchar a Carmen. Espero que usted esté disfrutando de esta programación. Y sí, ya encontramos la raíz del problema, el meollo del asunto. Y es que las mamás o las señoras dicen, no, que no quiero que esa señora vea tan sucio, qué vergüenza. Pues va a otra casa y habla de mí. Vamos con ¿Quién está en ti? Who's in the house de Carmen.

Bueno, hoy estamos con dos de tu cantante favorito o de tu banda favorita, gracias a los amigos que siempre nos escriben a esta hora. Me mandan una imagen que dice, la señora que limpia, mi casa siempre hace todo con flojera y de mala gana, nada más no la corro porque esa señora soy yo. Qué bueno está ese, gracias por compartirme esa imagen. Sí, le decimos a nuestra buena amiga Jennifer, dice, buenos días, saludos ahí para el buen amigo de Cartago, gracias por estar con nosotros, Gustavo, para Lisandro también. Vamos a seguir poniendo las canciones, saludos ahí para Steve, que fue el que nos habló de que nos dio el primer comentario del día de hoy. Muchas gracias, Steve, por estar con nosotros.

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2: Bueno, en este momento el reloj marca 10:54 minutos y a esta hora queremos compartirle a usted la cápsula de vida. Porque Dios siempre tiene formas y maneras de hablarnos y esta es una de ellas, así que mucha atención. Hoy quiero recordarle que Jesús es el Señor. La palabra en Filipenses capítulo 2, versículo 10 y 11 dice que en el nombre de Jesús se doble toda rodilla de los que están en los cielos y en la tierra y debajo de la tierra y toda lengua confiese que Jesucristo es el Señor. Amigos, podemos pensar en Jesús como nuestro maravilloso Salvador y talentoso Maestro, y desde luego que lo es. No obstante, uno de los títulos usados para Jesús con mayor frecuencia en el Nuevo Testamento es Curios o Señor, alguien que posee autoridad, poder y control. La palabra de Dios describe a Jesús como cabeza de iglesia, el principio de toda la creación y el Rey de Reyes, Colosenses 1:18, y esto lo podemos ver en Apocalipsis 3:14 y 17:14. El reinado de Cristo cubre todo lo que existe tanto en el cielo como en la tierra. Nadie, ni siquiera quienes lo niegan, estarán desvinculados de la autoridad de Jesús. Aunque el enemigo y el mundo puedan tratar de convencernos de qué libertad es hacer lo que queramos, sabemos que la verdadera libertad se adquiere solo a través de Jesús y a través también de la sumisión del amoroso Señorío de Cristo. Obramos con o contra el poder del Señor, y cuando nos sometemos a Cristo y nos unimos a sus propósitos, somos más que vencedores con Él. ¿Se ha sometido al gobierno de Cristo sobre usted? Elíjalo como el Señor de su vida y regocíjese a medida de que el reino del Señor se establece en todo su ser. ¿Qué le parece si le dice en esta hora: Jesús, eres mi Señor, gobierna en mí y ayúdame a servirte mejor? Amén.
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Bueno, y el programa se nos está yendo. El reloj marca 10:56 minutos. Qué rápido pasa. Espero que usted haya disfrutado esta programación. Yo la paso súper bien con ustedes. Y me habían pedido dos canciones del dúo Esperanza, pero vamos a cerrar con una porque es la que nos alcanza el tiempo. Así que los dejo con el himno del cristiano. Gracias por estar con nosotros a esta hora. Que la pasen súper, súper bien y sigan disfrutando de esta tu programación en Life FM 895. Que la pasen bien.

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2: Mis amados hermanos, estamos haciendo un recorrido por toda la escritura, verso por verso. Iniciamos hace varios años atrás el estudio en el libro del Génesis y ya nos encontramos en el Nuevo Testamento y hemos pasado las cartas, los evangelios, digamos, primeramente. Después estudiamos el libro de los Hechos y iniciamos hace poco el estudio del libro del apóstol Pablo a los Romanos, y estamos en el capítulo 2 de este libro de los Romanos. En el día de hoy vamos a comenzar este estudio en este segundo capítulo de la carta del apóstol Pablo a los Romanos, y en él vemos que las personas que se justifican a sí mismas serán juzgadas por Dios. Pablo indica 6 grandes principios por los cuales Dios los juzgará. En el primer versículo del capítulo 2, el apóstol Pablo dice: por eso eres inexcusable, hombre, tú que juzgas, quienquiera que seas, porque al juzgar a otro, te condenas a ti mismo, pues tú que juzgas, haces lo mismo. Podemos decir que este es un tema muy importante en este capítulo. En el capítulo 1, el apóstol reveló la maldad del hombre, mientras que aquí en el capítulo 2, se expone a los que se justifican a sí mismos. Debemos notar aquí que él no está hablando de la salvación, sino que el tema es el pecado y la base por la cual Dios juzgará al hombre. Estos 6 principios no son las bases de la salvación, son más bien las bases para el juicio. Ahora, yo no sé lo que usted piensa, mi amado amigo, pero yo no quiero ser juzgado por Dios. Le doy gracias a Dios por el Salvador que ha provisto. La Escritura presenta al Evangelio como el único medio para obtener la vida eterna. Al rechazar al Hijo de Dios, traemos inmediatamente sobre nosotros el juicio de Dios, y el único veredicto es el ser declarado culpable. El apóstol Juan, en su primera carta, capítulo 5, verso 12, nos dijo que el que tiene al Hijo tiene la vida, y el que no tiene al Hijo de Dios no tiene la vida. Y en el Evangelio según San Juan, capítulo 5 y verso 24, el Señor Jesús dijo: de cierto les digo, el que oye mi palabra y cree al que me envió tiene vida eterna y no vendrá a condenación, sino que ha pasado de muerte a vida. Y escucha ahora lo que Jesús dijo después de las tan conocidas palabras en el Evangelio de Juan, capítulo 3 y versos 17. Por lo general nos detenemos en el famoso verso 16, pero también dijo en el verso 17: Dios no envió a su Hijo al mundo para condenar al mundo, sino para que el mundo sea salvo por él. Y el verso 18 dice: y el que en él cree no es condenado, pero el que no cree ya ha sido condenado porque no ha creído en el nombre del unigénito Hijo de Dios. Luego, más adelante, en el capítulo 3 del Evangelio de Juan, dice en el verso 33, el que cree en el Hijo tiene vida eterna, pero el que se niega a creer en el Hijo no verá la vida, sino que la ira de Dios está sobre él. Así que, si no tienen a Cristo hoy, estamos perdidos. Usted puede ser una persona religiosa, también puede ser una persona buena, pero sin Cristo, mi amado amigo, estás totalmente perdido. Ahora, en el capítulo 2 de la carta a los Romanos, Pablo dice: por lo cual eres inexcusable, oh hombre. Ahora, la palabra hombre en esta frase es usada en sentido genérico, hombre o mujer. En ella se introduce tanto a los judíos como a los gentiles y se refiere a los seres humanos en general. Quienquiera que seas tú que juzgas, al usar esta expresión, el apóstol pasa de un término general a uno específico, de aquello que representa a la humanidad en general a una persona, pero aún lo limita a aquellos que juzgan a otros. La palabra usada para juzgar en este texto lleva consigo la idea de juzgar, pero con la intención de declarar a la otra persona culpable. O sea que podría leerse así: quienquiera que sea que tú condenas. Y aquí entonces se nos hace la siguiente pregunta: ¿cuál sería la actitud del creyente en el día de hoy hacia esa clase de personas que han sido mencionadas en el capítulo 1 de esta carta a los Romanos? Nosotros deberíamos desear que todos ellos lleguen a salvarse, y nosotros debemos de tratar de llevarles el Evangelio. Deberíamos ser como esas personas mencionadas en el antiguo himno que decía: rescata al que perece, cuida al que muere, arrebátalos del pecado, llora por los que están errados, levanta al caído, háblale de Jesús, poderoso para salvar. Y esa debe ser nuestra actitud, la de querer que ellos sean salvos. Pero aclarando bien ante ellos que necesitan ser salvos y que necesitan ser liberados de ese terrible pecado de perversión e inmoralidad que leímos en el capítulo 1. Bien, tenemos ahora que tener cuidado cómo leemos, porque podemos llegar a una conclusión errada, porque dice: porque tú que juzgas, haces lo mismo. Ahora, la palabra en griego aquí para lo mismo es auta. Ahora, según el verdadero significado, cuando Pablo usa la expresión lo mismo, no quiere decir cosas idénticas, sino cosas que son tan malas a los ojos de Dios como las cosas que hacen los depravados y perdidos que resultan ofensivas al pecador culto y refinado. Una persona que no era salva dijo una vez que el infierno no podía ser calentado lo suficiente como para castigar a una persona como Hitler. Ahora, esta persona que así se hablaba estaba juzgando a Hitler, estaba ocupando el lugar de Dios. Y hay muchos que hoy en día condenan a otros por sus actitudes o por ideas diferentes. Pero es necesario aclarar que nosotros estamos haciendo lo mismo y somos culpables por hacer eso. Ahora, quizás alguien diga: un momento, yo no hago esas cosas. Bueno, permítanos decirle entonces que usted está sentado juzgando a aquellas personas que no están en su mismo nivel. Usted está usando los modelos de la sociedad de nuestro tiempo. Y si alguien no llega a los niveles que han sido establecidos en su pequeño grupo, pues se le condena. De la misma manera, Dios está diciendo que si usted cree que tiene el derecho de juzgar a los demás con sus propias normas, entonces él también tiene ese derecho y puede juzgarle a usted según sus propias normas. Y es así como Dios juzga según sus normas divinas. Muchas personas piensan que le resultan agradables a Dios. Si nosotros pudiéramos vernos como Dios nos ve, no podríamos soportarnos. Somos detestables, somos pecadores perdidos. ¿Qué es lo que podemos contribuir para el cielo? ¿Podemos adornar ese lugar? Nos da la impresión de que algunas personas piensan que el cielo será un lugar mejor cuando ellos lleguen allá. Sin embargo, la tierra no ha sido mejorada por su presencia en ella. Mi amado amigo, usted está tratando de negar a Dios, o está tratando de negarle a Dios el mismo privilegio que usted tiene al juzgar a los demás. Dios le juzgará. Y él no va a juzgarle según las normas suyas o las normas por las cuales usted juzga a otros. Él le juzgará según sus normas divinas. ¿Le empieza a convencer esto? Pues debería hacerlo, porque yo soy consciente de que no puedo alcanzar el nivel de esas normas, las normas de Dios. Ahora veremos que a partir del versículo 2, Pablo expuso los principios por los cuales Dios juzgará al pecador culto y refinado. Leamos el verso 2 de este capítulo 2 de la Epístola a los Romanos, donde el apóstol Pablo destaca el primer gran principio. Pero sabemos que el juicio de Dios contra los que practican tales cosas es según la verdad. Sabemos que el juicio de Dios es según la verdad, es decir, según la realidad. Hay tantas personas, incluso quienes profesan ser cristianos en estos días, que viven en un mundo imaginario. No quieren oír la verdad del Evangelio. Hay muchas personas impías, pero hay personas santas también. Y hay personas que dicen: me gustaría mucho estudiar la Biblia, me gustaría mucho tener un estudio bíblico. Y luego, cuando comienzan a estudiar la palabra de Dios, se dan cuenta de que no es lo que ellos pensaban. Experimentan lo que le ocurrió a Juan en el incidente relatado en Apocalipsis, en el libro de Apocalipsis, cuando comenzó a ver el juicio de Dios. Al principio era algo conmovedor, emocionante, era dulce en su boca. Pero cuando comió el pequeño libro, le produjo una indigestión. Fue amargo en su estómago. Y hay muchos creyentes en nuestros días que dicen que quieren realizar estudios bíblicos, pero no quieren enfrentarse con la realidad. No quieren ni siquiera escuchar la verdad. Recordemos la advertencia de lo que acabamos de leer. Mas sabemos que el juicio de Dios contra los que practican tales cosas es según la verdad. Este fue uno de esos grandes principios. Ahora, insistimos, estos son los principios del juicio, no son los principios de salvación. El hombre tiene el conocimiento inherente de que debe ser juzgado por un poder más grande. Y el próximo juicio de Dios es algo que toda persona sin Cristo llega a negar o a temer. Las Escrituras son claras en el tema del juicio. El apóstol Pablo, en el libro de los Hechos, capítulo 17, verso 31, dijo a los atenienses: por cuanto ha establecido un día en el cual juzgará el mundo con justicia por aquel varón a quien designó, acreditándolo ante todos al haberle levantado de los muertos. Pablo había debatido con Félix sobre la justicia, el dominio propio y el juicio venidero. Félix se asustó mucho con esto, pero no quiso oír otro sermón. El juicio de Dios está en contraste con el juicio del hombre. El hombre no tiene conocimiento de todos los hechos y su juicio es parcial y lleno de prejuicios. El juicio de Dios, en cambio, contempla todos los hechos. Él conoce el estado real del ser humano, le conoce exactamente cómo él es. Dios dijo en el libro de Daniel, capítulo 5, verso 27, que somos pesados en balanza. Y esa es la palabra de Dios para aquellas personas cultas que se enorgullecen de su moralidad. Creemos que el gran error de estas personas es el de creer que la persona depravada debe ser juzgada, pero que ellos confían en escapar del juicio porque son diferentes y frente a Dios están en un nivel superior. La gran mayoría piensa que los dictadores que cometieron atrocidades deben ser juzgados, pero que ellas deberían escapar del juicio. Mi amado amigo, Dios juzga al hombre no por la forma en que el hombre lo ve. Dios juzga al hombre por lo que él es ante su mirada. ¿Quiere usted estar delante de Dios en esas condiciones? Yo por mi parte no lo deseo. Ahora veamos lo que Pablo dijo en el verso 3 de este capítulo 2 de la Epístola a los Romanos. Y tú, hombre, que juzgas a los que hacen tales cosas y haces lo mismo, ¿piensas que escaparás del juicio de Dios? Robert Gobet señaló 4 maneras por las cuales alguien que ha quebrantado la ley humana podría escapar al castigo. Una manera es que el criminal piensa que su ofensa no será descubierta. En segundo lugar, si es descubierto, piensa que podrá escapar de las autoridades a un lugar que estuviera fuera de la jurisdicción del tribunal, por ejemplo, cruzando una frontera. La tercera manera es que si llega a ser arrestado, puede salir libre gracias a algún detalle técnico que cause una interrupción o suspensión en el procedimiento legal. Y la cuarta manera es que si llegan a condenarlo, tal vez él pueda escapar de la prisión y permanecer oculto. Mi amado amigo, ninguna de estas vías de escape está abierta para el ser humano ante el juicio divino. Su ofensa será descubierta. Usted no puede escapar a la autoridad o a la jurisdicción de Dios. No habrá ningún fallo técnico que interrumpa el juicio y nunca podrá escapar de la prisión. ¿Cómo escaparemos si despreciamos una salvación tan grande? El autor de Hebreos se preguntó esto en capítulo 2, verso 3. ¿Cómo escaparemos si descuidamos una salvación tan grande? Pablo dijo en el verso 4 de este capítulo 2 de la Epístola a los Romanos: ¿o menosprecian las riquezas de su benignidad, paciencia, generosidad, ignorando que su benignidad te guía al arrepentimiento? Debemos reconocer que la bondad de Dios es algo que nos debería hacer caer de rodillas ante Él. Pero, en cambio, empuja a los hombres lejos de Dios. David estaba preocupado por la forma en que prosperaban los malos y parecía como que Dios no hacía nada. En el Salmo 73, versos 3 y 4, David dijo: porque tuve envidia de los arrogantes, viendo la prosperidad de los impíos. No se atribulan por su muerte, pues su vigor está entero. Luego continúa diciendo en el verso 5 del mismo Salmo 73: no pasan trabajos como los otros mortales, ni son azotados como los demás hombres. Y en el verso 9 y 17 dice: ponen su boca contra el cielo y su lengua pasea la tierra. Hasta que, entrando en el santuario de Dios, comprendí el fin de ellos. Mi amado amigo, ellos tendrán que enfrentarse algún día al juicio de Dios. Ahora, si usted es una persona perdida, es decir, que no tiene una relación con Dios, no crea que estamos tratando de apartarle de algunas de las cosas de esta vida. Si no ha confiado en Cristo y su única esperanza está en esta vida, entonces trate de extraerle todo lo que pueda de esta vida. Como decían los gladiadores romanos antes de luchar entre sí hasta la muerte: comamos y bebamos, que mañana moriremos. Pero mi amado amigo, usted necesita un Salvador porque Dios le va a juzgar. Y la bondad de Dios debe guiarle hacia él. Él continuó diciendo en el verso 5 de este capítulo 2 a la carta a los Romanos: pero por tu dureza y por tu corazón no arrepentido, atesoras para ti mismo ira para el día de la ira y de la revelación del justo juicio de Dios. Muchos de los que nos escuchan hoy y que no son salvos saben que Dios ha sido bondadoso con ellos. Dios los ha bendecido, pero eso no les ha traído a él, ¿verdad? Cuando usted piensa en los pobres que están padeciendo de hambre ya en tantas zonas del mundo y en las abundantes bendiciones que usted tiene aún siendo un pecador, ¿piensa acaso que Dios no le juzgará? ¿Piensa que de alguna manera podrá escapar? La misma bondad de Dios le tendrá que llevar al arrepentimiento. Ahora llegamos al verso 6 y encontramos aquí el segundo gran principio. Leamos el verso 6: el cual pagará a cada uno conforme a sus obras. Mi amado amigo, él recompensará a cada uno según lo que merezca por sus obras. La justicia absoluta es el criterio usado en el juicio o en la recompensa del Señor. Las obras del ser humano están ante Dios, expuestas a su santa luz. Ninguna persona en su sano juicio quiere ser juzgada de esta manera. Tenemos el ejemplo de Cornelio en el libro de los Hechos de los Apóstoles. Él era un hombre bueno, sin embargo estaba perdido. Ahora el verso 7 nos dice: vida eterna a los que, perseverando en hacer el bien, buscan gloria, honra e inmortalidad. Recordemos aquí que bajo este segundo principio, el tema no es una determinada forma de vida. Más bien, una forma de vida constituye la base para el juicio. La conducta habitual de una persona, sea buena o mala, revela la condición de su corazón. La vida eterna no es la recompensa para una vida de obras buenas. Ello contradeciría mucho otros pasajes bíblicos que afirman con claridad que la salvación no se obtiene por buenas obras, sino que se otorga totalmente por la gracia de Dios a aquellos que creen en él. Una persona que realiza obras buenas demuestra que su corazón ha sido regenerado por Dios. Tal persona, redimida por Dios, tiene vida eterna. A la inversa, si una persona que obra mal continuamente rechaza la verdad, demuestra que no ha sido regenerada y como consecuencia será objeto de la ira y del juicio de Dios. Ahora leamos los versos del 8 al 11. Pero ira y enojo a los que son contenciosos y no obedecen a la verdad, sino que obedecen a la injusticia. Tribulación y angustia sobre todo ser humano que hace lo malo, sobre el judío en primer lugar y también para el que no lo es. Y en cambio, gloria, honra y paz sobre todo al que hace lo bueno, al judío en primer lugar y también al que no lo es, porque en Dios no hay acepción de personas. Este verso 11, que tenemos el tercer principio por el cual viene el juicio de Dios, dice: porque no hay acepción de personas para Dios. O sea que Dios no hace diferencias entre unos y otros. Este es uno de los grandes principios del Antiguo Testamento. En el libro de Deuteronomio capítulo 10 y verso 17 leemos: porque el Señor vuestro Dios es Dios de dioses y Señor de señores, Dios grande, poderoso y temible, que no hace acepción de personas ni recibe sobornos. Simón Pedro se dio cuenta de esto cuando entró en el hogar de Cornelio y dijo que en ese momento entendía que Dios no hacía diferencia entre una persona y otra. Para Dios, mi amado amigo, no hay favoritismos. Él no tiene hijos mimados. Todos los hombres somos iguales para él. La justicia tiene los ojos vendados, no porque sea ciega, sino para no ver la diferencia entre el rico y el pobre. Todos deben ser iguales delante de ella. Membresía en una iglesia, permanecer, todos deben ser iguales delante de la ley de Dios, porque la membresía en una iglesia o pertenecer a una familia o ser un ciudadano destacado no le da ninguna ventaja a nadie delante de Dios. La cuestión verdaderamente importante es si usted tiene al Salvador. Si no tiene un Salvador, entonces usted está en problemas. Ahora leemos el verso 12, este capítulo 2 de la epístola a los Romanos: todos los que sin ley han pecado, sin ley también perecerán, y todos los que bajo la ley han pecado, por la ley serán juzgados. Y este es otro gran principio, el cuarto, por el cual Dios juzga hoy. Vemos cómo lo expresa el verso 13: pues no son los oidores de la ley los justos ante Dios, sino los que obedecen la ley serán justificados. Se ha dicho que los que pagamos nosotros, o lo que nosotros intentamos pagar, no sirve de nada, porque no podemos pagar absolutamente nada. Es Dios quien paga el precio de nuestro pecado a través de la acción de Jesucristo. Y se ha hablado de las personas que están perdidas porque no han oído a Cristo y no lo han aceptado. Pero mi amigo, ellos están perdidos porque son pecadores. Esa es la condición en la que se encuentra toda la humanidad. Los hombres no son salvos por el conocimiento que tienen, ellos son juzgados por el conocimiento que tienen. La primera parte del versículo dice, no son oidores de la ley los justos ante Dios, o sea, los que quedan libres de culpa. Muchas personas piensan que si simplemente dan su aprobación al Sermón del Monte, son salvos. Y quienes obedecen la ley y son declarados justos, Dios no declara justos ni da la vida eterna a aquellos que creen que hacen buenas obras, sino a aquellos que creen en Él y cuya conducta revela un corazón regenerado. En el verso 15 encontramos el quinto de los grandes principios, pero veamos el verso 14. Cuando los gentiles que no tienen la ley hacen por naturaleza lo que es de la ley, estos, aunque no tengan la ley, no son ley para sí mismos, mostrando la obra de la ley escrita en sus corazones, dando testimonio su conciencia y acusándolos o defendiéndolos en sus razonamientos. Dios juzgará a los paganos por su propia conciencia. Nosotros muchas veces pensamos que de alguna manera u otra los paganos eludirán el juicio de Dios por el simple hecho de no tener la revelación, pero lo que ocurre es que ni siquiera están viviendo según el conocimiento que ellos tienen, y Dios les juzgará en base a ello. Ahora el verso 16 dice, el día en que Dios juzgará por medio de Jesucristo los secretos de los hombres conforme a mi evangelio. Esta es la norma o la base para el juicio. La idea de que yo seré salvo porque soy hombre bueno o porque creo que yo soy bueno no es válida. Mi amado amigo, Dios va a juzgar a los que se creen buenos para hacer buenas obras o por hacer buenas obras. Y Él los juzgará basándose en el principio de lo hecho por Cristo en lo profundo del corazón humano. Recordemos que Cristo dijo que cualquiera que mira con codicia a una mujer, ya adulteró con ella en su corazón. Y ese es solo un ejemplo de los secretos del corazón humano. ¿Desearía usted que los secretos de su corazón fueran hechos públicos? No las cosas hermosas que han dicho, sino los pensamientos impuros que han pasado por su mente. Todo esto debería impulsarnos a buscar refugio en Jesús para que Él nos salve. Damos gracias a Dios que, como dijo también Pablo en Efesios 2, somos salvos por gracia, por medio de la fe, no por obras, para que nadie pueda jactarse de nada. La salvación es, pues, una provisión gratuita, un regalo de Dios. Y entonces una persona regenerada por el Espíritu Santo vivirá haciendo las buenas obras que son agradables ante Dios y también ante los seres humanos. Pero no las que se le antoje hacer, sino como dice Pablo allí mismo en ese pasaje de Efesios 2, las que Dios preparó de antemano para que caminemos sobre ellas. Vamos a quedarnos hasta aquí el día de hoy. El próximo lunes, si Dios así nos lo permite, regresaremos al capítulo 2 del libro de Romanos y veremos los versos del 17 en adelante. Por ahora sigue disfrutando de la buena programación que hemos preparado para usted aquí en el 89.5. Bendiciones.
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2: El libro de Salmos, Salmo 102, versículos 18 al 22.
3: Que esto quede registrado para las generaciones futuras, para que un pueblo aún no nacido alabe al Señor. Cuéntenles que el Señor miró hacia abajo desde su santuario celestial. Desde los cielos miró la tierra para escuchar los gemidos de los prisioneros, para poner en libertad a los condenados a muerte. Por eso la fama del Señor se celebrará en Sión y sus alabanzas en Jerusalén, cuando las multitudes se reúnan y los reinos vengan a adorar al Señor.
2: Cantar de los Cantares, capítulo 5.
4: He entrado en mi jardín, tesoro mío, esposa mía. Recojo mirra entre mis especias y disfruto del panal con mi miel y bebo vino con mi leche.
5: Oh, amante y amada, coman y beban. Sí, beban su amor hasta saciarse.
6: Yo dormía, pero mi corazón estaba atento. Cuando oí que mi amante tocaba la puerta y llamaba, ábreme, tesoro mío, amada mía, mi paloma, mi mujer perfecta. Mi cabeza está empapada de rocío, mi cabello con la humedad de la noche. Pero yo le respondí, me he quitado el vestido. ¿Por qué debería vestirme otra vez? He lavado mis pies. ¿Por qué debería ensuciarlos? Mi amante trató de abrir el cerrojo de la puerta y mi corazón se estremeció dentro de mí. Salté para abrirle la puerta, mi amor, y mis manos destilaron perfume. Mis dedos goteaban preciosa mirra mientras yo corría al pasador. Le abrí a mi amado, pero él ya se había ido. Se me desplomó el corazón. Lo busqué, pero no pude encontrarlo. Lo llamé, pero no tuve respuesta. Los guardias nocturnos me encontraron mientras hacían sus rondas. Me golpearon y me lastimaron y me arrancaron el velo aquellos guardias del muro. Oh, mujeres de Jerusalén, prométanme, si encuentran a mi amante, díganle que desfallezco de amor.
5: ¿Por qué es tu amante mejor que todos los demás? ¡Oh, mujer de singular belleza! ¿Qué hace que tu amante sea tan especial para que te hagamos esa promesa?
6: Mi amado es trigueño y deslumbrante, el mejor entre 10,000. Su cabeza es del oro más fino. Su cabello ondulado es negro como el cuervo. Sus ojos brillan como palomas junto a manantiales de agua montados como joyas lavadas en leche. Sus mejillas son como jardines de especias que esparcen aromas. Sus labios son como lirios perfumados con mirra. Sus brazos son como barras de oro torneadas, adornados con berilo. Su cuerpo es como marfil reluciente, resplandece de lapislázuli. Sus piernas son como columnas de mármol colocadas sobre bases de oro puro. Su porte es majestuoso como los nobles cedros del Líbano. Su boca es la dulzura misma. Él es deseable en todo sentido. Así es mi amante, mi amigo. Oh, mujeres de Jerusalén.
2: Cantar de los Cantares, capítulo 6.
5: ¿A dónde ¿Dónde se ha ido tu amante? ¡Oh, mujer de singular belleza! Dinos por cuál camino se fue para ayudarte a encontrarlo.
6: Mi amante ha bajado a su jardín, a sus lechos de especias, para pasear por los jardines y juntar los lirios. Yo soy de mi amante, y mi amante es mío. Él apacienta entre los lirios.
4: Eres hermosa, amada mía, como la bella ciudad de Tirsa. Sí, eres tan hermosa como Jerusalén, tan majestuosa como un ejército con sus estandartes desplegados al viento. Aparta de mí tus ojos, porque me dominan. Tu cabello cae en ondas, como un rebaño de cabras que serpentea por las laderas de Galaad. Tus dientes son blancos como ovejas recién bañadas. Tu sonrisa es perfecta. Cada diente hace juego con su par. Tus mejillas son como granadas de color rosado detrás de tu velo. Aún entre 60 reinas y 80 concubinas e incontables doncellas, yo todavía elegiría a mi paloma, a mi mujer perfecta, la favorita de su madre, muy amada por quien la dio a luz. Las jóvenes la ven y la alaban. Hasta las reinas y las concubinas del palacio le entonan alabanzas. ¿Quién es esa que se levanta como la aurora, tan hermosa como la luna, tan resplandeciente como el sol, tan majestuosa como un ejército con sus estandartes desplegados al viento?
6: Bajé a la arboleda de nogales y salí al valle para ver los nuevos brotes primaverales, para ver si habían brotado las vides o si las granadas ya estaban florecidas. Antes de darme cuenta, mis fuertes deseos me habían llevado a la carroza de un hombre noble.
5: ¡Vuelve! ¡Vuelve a nosotras, oh doncella de Sulam! ¡Regresa! ¡Regresa para que te veamos otra vez!
4: ¿Por qué miran así a esta jovencita de Sulam, mientras se mueve con tanta gracia entre dos filas de bailarines?
2: Cantar de los Cantares, capítulo 7.
4: Qué hermosos son tus pies con sandalias, oh doncella y princesa. Las curvas de tus muslos son como joyas, la obra de un habilidoso artesano. Tu ombligo tiene la forma perfecta, como una copa llena de vino mezclado. Entre tus muslos hay un manojo de trigo, rodeado de lirios. Tus pechos son como dos cervatillos, mellizos de una gacela. Tu cuello es tan hermoso como una torre de marfil. Tus ojos son como los manantiales cristalinos de Esbón, junto a la puerta de Bat-Rabín. Tu nariz es tan fina como la torre del Líbano, con vista a Damasco. Tu cabeza es tan majestuosa como el Monte Carmelo. Y el brillo de tus cabellos irradia realeza. El rey quedó cautivado con tus rizos. ¡Qué hermosa eres! ¡Qué encantadora, mi amor! ¡Qué llena de delicias! Eres esbelta como una palmera, y tus pechos son como los racimos de su fruto. Dije, treparé a la palmera y tomaré su fruto. Que tus pechos sean como racimos de uvas y tu aliento como la fragancia de manzanas. Que tus besos sean tan apasionantes como el mejor de los vinos.
6: Sí, vino que le desciende suavemente a mi amante, que fluye delicadamente sobre los labios y los dientes. Yo soy de mi amante, y él me declara como suya. Ven, amor mío, salgamos a las praderas y pasemos la noche entre las flores silvestres. Levantémonos temprano y vayamos a los viñedos para ver si brotaron las vides, si ya abrieron las flores y si las granadas están en flor. Allí te daré mi amor. Allí las mandrágoras dan su aroma y los mejores frutos están a nuestra puerta. Deleites nuevos y antiguos que he guardado para ti, amado mío.
2: Cantar de los Cantares, capítulo 8.
6: Cómo quisiera que fueras mi hermano, el que mamó de los pechos de mi madre. Así podría besarte sin pensar en quién nos mira, y nadie me criticaría. Te llevaría al hogar de mi infancia, y allí tú me enseñarías. Te daría a beber vino con especias, mi dulce vino de Granada. Tu brazo izquierdo estaría bajo mi cabeza, y tu brazo derecho me abrazaría. Prométanme, oh mujeres de Jerusalén, que no despertarán al amor hasta que llegue el momento apropiado.
5: ¿Quién es esa que viene majestuosamente desde el desierto, recostada sobre su amante?
6: Desperté tus deseos bajo el manzano, donde tu madre te dio a luz, donde con tanto dolor te trajo al mundo. Ponme como un sello sobre tu corazón, como un sello sobre tu brazo, pues el amor es tan fuerte como la muerte, y sus celos tan duraderos como la tumba. El amor destella como el fuego, con la llama más intensa. Las muchas aguas no pueden apagar el amor, ni los ríos pueden ahogarlo. Si un hombre tratara de comprar amor con toda su fortuna, su oferta sería totalmente rechazada.
7: Tenemos una hermanita, demasiado joven para tener pechos. ¿Qué haremos con nuestra hermana si alguien pide casarse con ella?
8: Si es virgen como un muro, la protegeremos con una torre de plata. Pero si es promiscua como una puerta que gira, le trabaremos la puerta con una barra de cedro.
6: Yo era virgen como un muro. Ahora mis pechos son como torres. Cuando mi amante me mira, se deleita con lo que ve. Salomón tiene un viñedo en Baal Amón y lo renta a arrendatarios. Cada uno de ellos paga 1,000 monedas de plata por cosechar la fruta. Sin embargo, yo soy la dueña de mi viñedo y yo decido a quién dárselo. Y Salomón no tiene que pagar 1,000 monedas de plata, pero yo daré 200 monedas a quienes cuiden de sus vides.
4: Amada mía, tú que te entretienes en los jardines, tus compañeros tienen la dicha de oír tu voz. Déjame oírla también.
6: Ven conmigo, mi amor. Sé como una gacela o como un venado joven sobre los montes de especias.
2: La segunda carta de Pablo a los Corintios, capítulo 5, versículos 11 al 21.
9: Dado que entendemos nuestra temible responsabilidad ante el Señor, trabajamos con esmero para persuadir a otros. Dios sabe que somos sinceros, y espero que ustedes también lo sepan. ¿Estamos de nuevo recomendándonos a ustedes? No. Estamos dándoles un motivo para que estén orgullosos de nosotros, para que puedan responder a los que se jactan de tener ministerios espectaculares en vez de tener un corazón sincero. Si parecemos estar locos, es para darle gloria a Dios. Y si estamos en nuestro sano juicio, es para beneficio de ustedes. Sea de una forma u otra, el amor de Cristo nos controla. Ya que creemos que Cristo murió por todos, también creemos que todos hemos muerto a nuestra vida antigua. Él murió por todos, para que los que reciben la nueva vida de Cristo ya no vivan más para sí mismos. Más bien, vivirán para Cristo, quien murió y resucitó por ellos. Así que hemos dejado de evaluar a otros desde el punto de vista humano. En un tiempo, pensábamos de Cristo solo desde un punto de vista humano. ¡Qué tan diferente lo conocemos ahora! Esto significa que todo el que pertenece a Cristo se ha convertido en una persona nueva. La vida antigua ha pasado. Una nueva vida ha comenzado. Y todo esto es un regalo de Dios, quien nos trajo de vuelta a sí mismo por medio de Cristo. Y Dios nos ha dado la tarea de reconciliar a la gente con Él. Pues Dios estaba en Cristo reconciliando al mundo consigo mismo, no tomando más en cuenta el pecado de la gente, y nos dio a nosotros este maravilloso mensaje de reconciliación. Así que somos embajadores de Cristo. Dios hace su llamado por medio de nosotros. Hablamos en nombre de Cristo cuando les rogamos: ¡vuelvan a Dios! Pues Dios hizo que Cristo, quien nunca pecó, fuera la ofrenda por nuestro pecado, para que nosotros pudiéramos estar en una relación correcta con Dios por medio de Cristo.
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1: Leí alguna vez un libro que trazaba el perfil de alguno de los más grandes líderes de negocios del siglo XX, del siglo pasado. Y esos líderes vivieron en diversas épocas, trabajaron en distintas industrias, distintos ramos, y enfrentaron obviamente diferentes retos, pero los autores encontraron, los autores de este libro, que son dos, encontraron un común denominador entre ellos, y era que toda esta gente que ha tenido éxito tenía lo que se llama, en términos de mercadotecnia, una inteligencia contextual, así se llama, inteligencia contextual. Y ellos dicen que este es el, lo que determina la diferencia entre el éxito y el fracaso en cualquier disciplina de la vida, una inteligencia contextual. Esto es, se los voy a poner así, es como que los grandes líderes poseen una gran sensibilidad al contexto que estamos viviendo, al contexto que en este caso ellos estaban viviendo, el contexto social, el contexto político, tecnológico, demográfico que definen sus épocas. Como que hay gente que vive y no tiene idea en qué contexto está viviendo, ni en qué país, ni qué oportunidades hay en ese país, ni qué época está viviendo, en qué momento tecnológico está transitando. Y hay otros que no, que huelen, y entonces al oler la oportunidad son personas de éxito, tienen un concepto muy claro de en qué contexto están ubicados. Por ejemplo, Steve Jobs, el creador de todo lo que nosotros tenemos, la mayoría de los celulares, de las computadoras. En una de las pláticas que él tuvo, porque yo estuve, leí con detenimiento la biografía de Jobs, él dice que le dice a uno de sus colaboradores: la gente necesita tener un celular donde allí pueda tener desde la temperatura que va a ser en el día hasta el calendario, las distintas aplicaciones que luego fueron inventadas. Eso es saber discernir las oportunidades, saber agarrar la ola justo cuando está subiendo. La inteligencia contextual es la capacidad de detectar oportunidades donde otros no lo ven. Y esto no es para los negocios nada más, esto es para la vida. Porque si eres soltero y no sabes captar oportunidades, vas a morir solo como una ameba, porque no sabes oler las oportunidades. Y dices: yo no sé, no me animo, ¿me habrá dado una señal o no me habrá dado una señal? A ver si me parece. Entonces, cuando hueles las oportunidades, cuando tienes los ojos abiertos en la vida, hueles los negocios, los momentos ministeriales, los momentos que tienes que pasar al altar, los momentos en que Dios te está hablando, a veces por última vez, respecto a determinado tema. Esto es tener una inteligencia contextual, saber discernir los tiempos. Eso es lo que distingue a los líderes de los demás. Eso es lo que los catapulta, los prepara para el éxito. Llámalo sexto sentido, llámalo instinto. Pero eso es lo que hace que algunos vean el mundo de una forma diferente al resto. Mire, durante casi 100 años, la compañía Kodak dominó la industria de la fotografía y el cine. Kodak estaba en todas partes. No solo controlaba el 85% de las ventas de cámaras, sino que era clasificada como una de las 5 marcas más valiosas de los Estados Unidos. Kodak, en 1996, esto hace poco, relativamente poco, no estoy hablando en el 60, Kodak tenía 140.000 empleados y la compañía valía 28.000 millones de dólares. Es una empresa increíble. Una década más tarde, 10 años más tarde, dejaron de tener ganancias. Y en el 2012, Kodak se declaró en quiebra y desapareció. Y ustedes dicen: ¿y por qué? Bueno, yo empecé a investigar un poco, leí la historia y descubrí que en 1975, un pequeño equipo de gente talentosa del laboratorio de Kodak construyó la primera cámara digital. Tenía el tamaño de una tostadora y pesaba 3,5 kilos. Y tardaba en hacer una foto 23 segundos. Es una barbaridad. Aún así, Kodak en el 75 estaba a la vanguardia de la tecnología, pero no saltó la curva. Y en otras palabras, por quedarse en el cuarto oscuro revelando rollos, se perdieron el momento decisivo. Por eso dice un famoso autor que a veces la mayor oposición a lo que Dios quiere hacer nuevo viene justamente de los que alguna vez estuvieron a la vanguardia de lo que Dios hizo en el pasado. ¿Está muy complicado? Lo repito otra vez. La mayor oposición a lo nuevo que Dios quiere hacer generalmente viene de hombres de Dios que alguna vez estuvieron en la vanguardia, en la parte delantera de lo que Dios hizo en el pasado. Pero se quedaron con lo que Dios hizo en el pasado. Era lo nuevo, pero del pasado. Y ahora se oponen a lo nuevo que quiere hacer Dios, porque dice, Dios no cambia. No, Dios es el mismo ayer, hoy y por los siglos, pero Dios es innovador. Y Dios no envejece. Dios es creativo. Uno es el que envejece. Dios no envejece. Dios no está más viejo este año que hace 5 años atrás. Entonces Kodak se cerró y dijo, no. ¿Quién va a querer tener cámaras digitales? Y desapareció una compañía de miles de millones. En el brillante libro de Anointing, o la unción de Kendall, habla sobre el peligro de convertirse en el hombre del ayer. Él dice que hay personas que alguna vez tuvieron una tremenda unción en sus vidas y que pueden vivir mucho tiempo del impulso de esa unción por un tiempo, pero que ese impulso es la unción de ayer. Hay gente que vive del impulso de una buena idea que tuvo hace 10 años atrás, pero no tuvo una reingeniería mental, no se reinventó. Es un problema si tienes 40 y piensas como cuando tenías 20. Es un problema si a los 60 tienes la misma cabeza fresca de los 30. Uno va cambiando, va madurando, que no es lo mismo que pudrirse, se va madurando. Algunos se van pudriendo, otros van madurando. Pero a veces cuando no pensamos en nuestras vidas, van pasando las décadas, no repensamos en nuestro llamado, en nuestro propósito, podemos correr el riesgo de transformarnos en personas del ayer. Y tú dices, pero hasta acá me fue bien. Sí, pero lo que te trajo hasta aquí a veces puede ser que no te lleve a donde ahora necesitas ir. Recuerda que Dios sacó a Israel con Moisés de la esclavitud de Egipto, pero lo que los trajo hasta allí, hasta no iba a servirles para entrar en Canaán. Dios tenía que cambiar la estrategia, inclusive cambiar el líder. Y hay momentos críticos en la vida. Esto no se los va a hablar ningún pastor, se los hablo yo, porque yo siempre estoy viendo cómo cambiar la curva. No quiero ser un predicador del ayer. Yo no quiero necesariamente seguir como vino hasta ahora. Hay gente que dice, no, yo ya estoy, ya es tarde, ¿qué voy a andar cambiando? Así voy a envejecer. ¿Por qué? Si uno puede cambiar, si uno puede decir, Señor, enséñame a redireccionar mi vida. ¿Por qué creemos que la inercia es una opción? La inercia es el enemigo número uno de la vida. ¿Qué es? La inercia es la tendencia natural de pensar en que la forma en que hemos pensado siempre, la forma que hemos hecho las cosas, es la manera que se deben seguir haciendo. Y es difícil a veces romper viejos hábitos y es difícil construir nuevos hábitos. ¿No? Hay gente que dice, yo nunca hice ejercicio y nunca voy a hacer. Ya está, nunca voy a hacer. Nunca voy a hacer. Bueno, te lo vamos a poner en la tumba, nunca vas a hacer. Si quieres que Dios haga algo nuevo, no puedes seguir haciendo lo mismo de siempre. La pregunta es, ¿qué necesitas dejar de hacer hoy y qué necesitas empezar a hacer hoy? Eso es el cambio. Nosotros queremos empezar a hacer cosas, pero no dejar otras cosas. Y hay cosas que hay que dejar de hacer. Entonces, eso es entender los tiempos que vivimos. Ya se trate de una lista de lo que hay que hacer o de la lista de lo que tienes que dejar de hacer, tienes que tener esa lista, porque si no, simplemente son deseos. Nunca van a ser planes. Tú necesitas tener una lista. Decir, esto es lo que yo voy a hacer. Wow, ¿cuánto tengo? ¿30 años? Tengo que cambiar. ¿Cuánto tengo? ¿40? Ahí tengo que redireccionar. Ante los 50 tengo que hacer este giro. Si no, te vas a transformar en un hombre del ayer, en una mujer del ayer, en lugar de un hombre del mañana, una mujer del mañana. A mí lo que más me aterra no es la vejez, sino la gente joven que piensa como viejo. Yo no lo puedo entender, porque la juventud, ahora voy a hablar en serio, yo siempre me hago el jovencito, yo voy para los 50 años, y la juventud, sí, más de uno que dice, más de uno quisiera verse como yo a los 50 años. La juventud es una actitud, es una actitud de la vida. Yo decido ser joven. Y esto no es que me voy a poner un aro en la nariz y me voy a hacer el loquito que quiero ser joven, porque eso es un viejo que no acepta la edad que tiene. Yo decido ser joven en la actitud, en la manera de pensar, en la manera de no preocuparme, en la manera de enfrentar, de hablar, de emprender, de correr riesgo, de ser audaz. Eso es lo que va creando una juventud en el alma que se refleja en el exterior. Ahora hay gente que obviamente fue joven en algún momento, pero que uno la ve y es vieja, pero no físicamente, sino en la forma de pensar, en la forma de vestir, en la forma de pararse, porque nunca se reinventó. Y eso ustedes dirán, bueno, a mí me gusta ser viejo, está bien, pero ¿y en términos espirituales? ¿Y en términos de las cosas nuevas que Dios te quiere dar? ¿De las cosas que Dios te quiere emprender? A veces un negocio, a veces Dios te quiere dar una nueva estrategia y el odre se te hizo tan viejo que el vino nuevo no puede entrar, porque si entra te arruina, te rompe el odre. Uno tiene que renovarse, tener una reingeniería. Uno tiene que elegir qué batalla va a pelear en la vida. Uno tiene que decir, a ver, yo voy a hacer, ¿qué voy a hacer en la vida? Escritor, pintor, ingeniero, director, no sé, lo que quiera que sea. Yo voy a hacer mi mayor esfuerzo para que esa batalla sea bien peleada, para que yo sea, tenga una ética de trabajo que todos los días me acerque mínimamente un centímetro cerca de mi sueño. Cambiar un 1% en algo. ¿Por qué fracasa la gente cuando dice, voy a orar, voy a ser un hombre de oración? ¿Por qué lo prueba dos días y el tercer día está frustrado? Porque de un día para otro dice, voy a orar 4 horas, vieja, no me llame, voy a estar 4 horas con el Señor. Se mete, a los 15 minutos le duele la rodilla, tiene ganas de orinar, le duele el estómago, salió y dice, no sirvo para esto. Porque se propuso hacer un cambio rotundo. Si dijera, todos los días voy a orar 5 minutos. Todos los días. Toda la semana, 5 minutos un día, 5 minutos otro día, 5 minutos. En una semana ya oraste 25 minutos. Y de repente ya casi eres media hora más espiritual que hace una semana. Eso es reinventarse. Eso es tener una ética de trabajo. Es una mentalidad que es ejemplificada, por ejemplo, por lo que dijo hace un tiempo atrás el actor Will Smith, el actor moreno de Men in Black, entre otras historias, o de Yo Robot. Él dijo, le preguntaron por qué es el actor más cotizado de Hollywood, más que Tom Hanks, más que Harrison Ford, que cualquier De Niro, Al Pacino. Will Smith es el actor más mejor pago de Hollywood, y nadie se explica por qué su rostro en una película es sinónimo de grandes ventas de ese film, de un film que va a arrasar en la taquilla. Y él, en un reportaje que le da a People and Art, él responde lo siguiente. Dijo, creo saber el secreto por el cual soy uno de los actores más mejores pagos de Hollywood. Y él dijo, se los voy a leer tal cual. Yo no tengo miedo de morir en una cinta de ejercicios para correr, porque nadie va a trabajar con más ahínco que yo. Tú puedes ser más talentoso que yo, puedes ser más inteligente que yo, incluso puedes ser más guapo que yo. Pero si nos ponemos juntos en una cinta de correr, tú te vas a bajar primero o yo voy a morir arriba de la cinta. Y yo entendí cuando él decía eso, que es exactamente lo que Dios nos manda hacer. Varón esforzado y valiente. A Josué le dice una y otra vez, mira que te mando que te esfuerces. Nosotros deberíamos decir, yo no temo morir en una cinta de ejercicio para correr. Puede haber pastores más talentosos que yo, puede haber más inteligentes, incluso más guapos, aunque lo dudo. Pero si los dos nos ponemos a pastorear en la misma ciudad, en el mismo lugar, aunque algunos se van a cansar diciendo que California es una tierra dura, yo voy a morir arriba de la cinta, pero voy a estar ahí todos los días. Nadie me va a ganar en ética de trabajo. ¿Cuántos reciben esta palabra? Eso es el poder del esfuerzo. Eso es lo que vemos los empleadores en los empleados. ¿Cuánto voy a trabajar acá? De 8 de la mañana a 5 de la tarde, ok. Y pasa que un día le dice, ¿te puedes quedar media hora más? No era lo que habíamos arreglado. ¿Qué tenés que hacer a las 5 de la tarde? ¿Te esperan las Naciones Unidas? Obama te citó 5:15. ¡Quédate, hombre! Pero es que a mí no me van a explotar. Muchos tienen tanto miedo que no los exploten que nunca hacen la segunda milla. Y la segunda milla se hace para que te exploten. Si no, no es segunda milla, es hora extra. Y el Señor nos dijo, cuando te pidan que camines una milla, haz una hora extra de una milla más, así vas juntando dinero para la casita. Dijo, haz otra milla más, gratis, que te exploten doble. Eso es una milla extra, no es hora extra, es una milla extra. dar más de lo que se nos está pidiendo. Eso es lo que vemos los líderes, los jefes, los empleadores. Mirá, si no lo he hecho, no se me va. Pero qué feo cuando alguien está. ¡Ah! Les arrancaría el brazo, mirá, para que no miren la hora. Mirando la hora así. Las 5 de la tarde, ¡fuh!, se lo llevó el Señor. No está más. Lo mismo para entrar. Se le dice, tu horario es a las 7, a las 8, y el tipo jamás va a llegar, 6:58. Parece que está esperando así. 6:59 y está con el pie afuera. A las 7 y entró, como diciendo, no me pueden echar. Haciendo lo mínimo, nunca vas a tener un galardón máximo. Eso es un principio bíblico. ¿Qué es el esfuerzo? Hacer algo más, quedarte en la cinta de correr, diciendo, al lado corre uno más guapo que yo, allá corre uno más inteligente, allá hay otro más capaz, pero nadie me va a ganar en persistencia. Nadie va a ganarme, porque los juegos no se ganan el día del partido, los juegos se ganan en la sala de pesas, se ganan en la sala de entrenamiento. Los juegos no se ganan el día del partido, salgo a jugar y soy Messi, se ganan en el entrenamiento, siempre. O Chicharito, perdón. Ve que tengo que ser neutro acá. Chicharito es un jugador mexicano que dicen que es como Messi. ¿Te das cuenta lo que me toca sufrir acá? Todos los juegos se ganan en el entrenamiento, no en el día del partido. Y si tú le quieres hacer trampa a Dios en los estudios, no pretenda que Dios te bendiga, no esperas que Él te recompense en público. Eso es válido para cualquier ocupación. Si tú haces trampa en la escuela de medicina, en la escuela de abogados o en la escuela de negocios, yo no quiero ni que me operes, ni que me representes en la corte, ni que te asocies conmigo. Si tú haces trampa en la escuela de medicina, a mí no me sacas una muela. Yo necesito que estudies para confiarte que me operes. Entonces uno tiene que tener la ética de trabajo y decir, bueno, a ver qué batalla voy a escoger. No voy a estar en todas. Yo necesito saber en qué soy bueno. Cuando determinas en qué eres bueno, te enfocas. Y dices, voy a poner cada átomo de mi ser, cada fuero más íntimo de mí en lograr que esto se concrete y voy a ser el más esforzado. Yo no te estoy diciendo ser el más guapo, ser el más talentoso, el más capaz. Pero no tienes excusa para no ser el más esforzado. ¿Quién tiene excusa para decir, ah, yo no puedo ser el más esforzado? ¿Por qué? Puedes que no seas el más guapo, puedes que no seas el más talentoso, el más capaz, el que tiene más estudio. Pero el más esforzado deberíamos poder todos, ¿o no? Dar una milla extra, esfuérzate un poco más. Sigue aún cuando te duelan los pies. Continúa en el segundo aliento, se le dice a los maratonistas. El segundo aliento es la milla extra que uno tiene que hacer en la vida. El que quiere trabajar 40 horas semanales difícilmente logre marcar una diferencia. Entonces el sueño hace, ¿qué es el campo de los sueños? Como titulé este mensaje, el campo de los sueños es una película de allí del 1989, un clásico, interpretada genialmente por Kevin Costner, que interpretaba el papel de un agricultor novato y amante del béisbol, retirado. Y cuando él caminaba por un campo de maíz, la película, por cierto, es de ciencia ficción, él escucha un susurro que no sabe de dónde viene y que le dice, si lo construyes, ellos vendrán. Si lo construyen, ellos vendrán. Y entonces este hombre que interpreta a Costner, que se llama Ray, en medio de la granja, junta cada dólar que tiene y entonces construye un estadio de béisbol en medio de la nada. Y después que las construye, analiza las posibilidades, ahorra hasta el último centavo. Cuando está construido, un día siente que hay gente jugando y los fantasmas de los beisboleros del pasado aparecen y misteriosamente juegan a la pelota. Por supuesto, es ficción, pero es una filosofía de vida que yo he tenido, una inteligencia contextual de que hay mucha gente que llega a un callejón sin salida en sus sueños porque están esperando que Dios llegue primero. Y entonces trabajan 8 horas y dicen, cuando Dios me bendiga, yo voy a empezar a esforzarme más. Cuando Dios me dé primero, yo le voy a dar a Dios. Y si esperas a que Dios divida el río Jordán, vas a estar siempre de este lado, de la parte seca, toda tu vida. Tienes que entrar en el río, mojarte los pies para que Dios lo divida. A veces el primer paso es tonto, pero hay que darlo. Porque cuando construyes algo en fe, entonces Él vendrá. Si no, no va a ocurrir el milagro. ¿Cómo uno construye? Con esfuerzo. Diciendo, yo recuerdo que le dije a Liliana cuando llegamos a la catedral, vamos a trabajar duro. Yo no quiero ser como un montón que escuché por ahí que trabajan el domingo y después toda la semana descansan del domingo. Digo, no puedo trabajar 2 horas a la semana y después estar así. Vamos a trabajar duro, vamos a formar líderes, vamos a dar ADN, vamos a hacer lo que sea, por lo menos por 6 meses, 1 año, que me muera arriba de la cinta de correr. Pero yo voy a construir algo y voy a ver si Él viene. Que Dios me vea el esfuerzo. Porque eso de que, no, todo es la gloria de Dios, Él lo va a hacer. A veces nos hace sentar en una silla mecedora en la vida, van pasando las décadas y un día nos transformamos en Kodak. Gente que algún día sacó buenas fotos, pero que hoy no sirve. Algún día nos transformamos en gente del ayer, gente que ayer fue de bendición y hoy es arcaica, no entiende los tiempos que estamos viviendo. Por eso yo digo siempre, gratitud es darle gracias a Dios por lo que Él hizo, pero fe es darle gracias a Dios antes que lo haga. Y la fe es, voy a construir mi vida, reinventar mi vida, para que Él haga un milagro. ¿Están recibiendo esta palabra, sí o no? Voy a construir mi vida para que Él haga un milagro. Solteras, solteros, tengo una palabra para ustedes. Azurdia, déjame que les dé una palabra. ¿Has construido tu vida para darle albergue a la otra persona? ¿O vives solo? Ay, no me toquen mis calcetines, mis perfumitos. Ay, qué lindo, vivo soltero. Así vas a morir soltero. ¿Has construido algo de modo que cuando tengas construido la casa, la cabaña, todo listo, te diga, Señor, ya estoy listo? Ahora sí, estoy listo para que cualquier mujer pueda tener una vida de princesa conmigo. ¿Ya estás trabajando para tu futuro? ¿O estás esperando tener un futuro para empezar a trabajar? Ustedes se ríen, pero es serio, ¿eh? Algunos esperan enamorarse para después salir a buscar trabajo. ¿De qué trabajas? Ahora de nada, pero te prometo que ahora. Señor. Algunos están esperando que primero se abra el Jordán para ellos cruzar. Y Dios dice, no, las señales siguen a los que creen. El que cree no sigue las señales. De allí las tonterías. Le pedí 3 señales a Dios. Rubia, con dinero, para que me sostenga mientras lloro. Un perro te va a dar Dios, rubio. Uno tiene que construir para que Dios intervenga. Pero si nosotros no ponemos a Isaac en el altar, no va a aparecer nunca el corderito trabado en el zarzal. El corderito aparece, el Dios proveerá, aparece cuando construye, cuando obedece, ¿sí o no? Nosotros queremos que Dios nos trabe el corderito antes de hacer el altar. Y Dios, el corderito lo manda una vez que construyes el altar. Si no construyes, si, por ejemplo, alguno dice, yo quiero tener una compañía. Bueno, ¿qué estás haciendo para tener una compañía? ¿Qué estás haciendo? Una planificación. ¿Qué compraste? ¿Cómo es tu oficina? ¿Cómo van a ser los empleados? ¿Cuál es tu ética de trabajo? ¿Cuál es el manual de constitución de filosofía de trabajo? ¿Cuál es tu estudio de factibilidad? ¿Qué vas a vender? ¿Qué vas a comprar? ¿Dónde? ¿Cuándo vas a importar? ¿Qué vas a exportar? Necesitas hacerlo en un plan, si no es un deseo. Yo quiero ser millonario. Hay cuántos que me dicen eso. Ay, yo quiero ser, Dios me dijo, voy a ser presidente en mi país. Empezá por no comerte las heces, por hablar bien, por estudiar, porque nadie va a votar a un presidente ignorante. Bueno. A estudiar, a capacitarse. Si lo construye, ellos vendrán, dice la película El campo de los sueños. Y la Biblia está llena de historias del campo de los sueños. Porque si Noé construía el arca, Dios iba a enviar los animales de 2 en 2. Si Eliseo abría zanjas en el desierto, Dios las iba a llenar. Si la viuda pedía prestadas vasijas vacías, Dios las llenaría con aceite. Está llena la Biblia del campo de los sueños, de personas que tuvieron que avanzar en fe. Porque si quieres caminar sobre el agua, tienes que salir del bote, tienes que bajar. Y es así como Dios convierte el mar de Galilea en un campo de sueños. Si no solo es el mar de Galilea. Tienes que entregarle tus pececitos, tus panes al Señor, para que se convierta una multitud de hambrientos en un campo de sueños, de multiplicación. Si quieres experimentar la mano milagrosa de Dios, tienes que intentar algo que esté más allá de tus recursos. Puede que no sea mucho, pero los campos de sueños vienen cuando empiezas a construir, cuando trabajas duro, cuando dices, me subo a la cinta de correr y que los demás se bajen primero, yo voy a morir acá. Eso es construir, eso es el esfuerzo. Esto lo hemos hablado decenas de veces, pero yo quiero que lo apliquemos en la vida, que lo apliquemos en la familia, que lo apliquemos en los negocios, en el ministerio. Decir, yo quiero hacer una segunda milla extra, construir algo, y si lo construyes, Él vendrá. Si construyes un arca, el diluvio va a venir. Si abres zanjas, la lluvia las va a llenar. Si buscas vasijas vacías, el aceite va a venir. Pero tienes que hacer algo. Si no te mueves, si no te reinventas, si no tienes una reingeniería, ahora que vas a cambiar de década en cualquier momento, no lo vas a hacer más en otros 10 años. Y el Señor está hablando directamente contigo. Si Dios habla de Pedro, es porque hay un Pedro aquí. Si Dios está hablando contigo, es porque le está diciendo, es la última vez que te digo, cambia, reinventa. Repiensa tu vida. Dile, Señor, si hasta ahora he vivido así, no, me rehúso, renuncio a vivir mal, renuncio a vivir en mediocridad, en una zona gris. Quiero transformar mi vida.
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1: Mis amados hermanos, estamos haciendo un recorrido por toda la escritura, verso por verso. Iniciamos hace varios años atrás el estudio en el libro del Génesis y ya nos encontramos en el Nuevo Testamento y hemos pasado las cartas, los evangelios, digamos, primeramente. Después estudiamos el libro de los Hechos y iniciamos hace poco el estudio del libro del apóstol Pablo a los Romanos y estamos en el capítulo 2 de este libro de los Romanos. En el día de hoy vamos a comenzar este estudio en este segundo capítulo de la carta del apóstol Pablo a los Romanos y en él vemos que las personas que se justifican a sí mismas serán juzgadas por Dios. Pablo indica 6 grandes principios por los cuales Dios los juzgará. En el primer versículo del capítulo 2 el apóstol Pablo dice: por eso eres inexcusable, hombre, tú que juzgas, quienquiera que seas, porque al juzgar a otro, te condenas a ti mismo, pues tú que juzgas, haces lo mismo. Podemos decir que este es un tema muy importante en este capítulo. En el capítulo 1 el apóstol reveló la maldad del hombre, mientras que aquí en el capítulo 2 se expone a los que se justifican a sí mismos. Debemos notar aquí que él no está hablando de la salvación, sino que el tema es el pecado y la base por la cual Dios juzgará al hombre. Estos 6 principios no son las bases de la salvación, son más bien las bases para el juicio. Ahora, yo no sé lo que usted piensa, mi amado amigo, pero yo no quiero ser juzgado por Dios. Le doy gracias a Dios por el Salvador que ha provisto. La Escritura presenta al Evangelio como el único medio para obtener la vida eterna. Al rechazar al Hijo de Dios, traemos inmediatamente sobre nosotros el juicio de Dios, y el único veredicto es el ser declarado culpable. El apóstol Juan, en su primera carta, capítulo 5, verso 12, nos dijo que el que tiene al Hijo tiene la vida, y el que no tiene al Hijo de Dios no tiene la vida. Y en el Evangelio según San Juan, capítulo 5 y verso 24, el Señor Jesús dijo: de cierto les digo, el que oye mi palabra y cree al que me envió, tiene vida eterna y no vendrá a condenación, sino que ha pasado de muerte a vida. Y escucha ahora lo que Jesús dijo después de las tan conocidas palabras en el Evangelio de Juan, capítulo 3 y verso 17. Por lo general nos detenemos en el famoso verso 16, pero también dijo en el verso 17: Dios no envió a su Hijo al mundo para condenar al mundo, sino para que el mundo sea salvo por él. Y el verso 18 dice: y el que en él cree no es condenado, pero el que no cree ya ha sido condenado porque no ha creído en el nombre del unigénito Hijo de Dios. Luego, más adelante, en el capítulo 3 del Evangelio de Juan, dice en el verso 33, el que cree en el Hijo tiene vida eterna, pero el que se niega a creer en el Hijo no verá la vida, sino que la ira de Dios está sobre él. Así que, si no tienen a Cristo hoy, estamos perdidos. Usted puede ser una persona religiosa, también puede ser una persona buena, pero sin Cristo, mi amado amigo, estás totalmente perdido. Ahora, en el capítulo 2 de la carta a los Romanos, Pablo dice: por lo cual eres inexcusable, oh hombre. Ahora, la palabra hombre en esta frase es usada en sentido genérico, hombre o mujer. En ella se introduce tanto a los judíos como a los gentiles y se refiere a los seres humanos en general. Quienquiera que seas tú que juzgas, al usar esta expresión, el apóstol pasa de un término general a uno específico, de aquello que representa a la humanidad en general a una persona, pero aún lo limita a aquellos que juzgan a otros. La palabra usada para juzgar en este texto lleva consigo la idea de juzgar, pero con la intención de declarar a la otra persona culpable. O sea que podría leerse así: quienquiera que sea que tú condenas. Y aquí entonces se nos hace la siguiente pregunta: ¿cuál sería la actitud del creyente en el día de hoy hacia esa clase de personas que han sido mencionadas en el capítulo 1 de esta carta a los Romanos? Nosotros deberíamos desear que todos ellos lleguen a salvarse, y nosotros debemos de tratar de llevarles el Evangelio. Deberíamos ser como estas personas mencionadas en el antiguo himno que decía: rescata al que perece, cuida al que muere, arrebátalos del pecado, llora por los que están errados, levanta al caído, háblale de Jesús, poderoso para salvar. Y esa debe ser nuestra actitud, la de querer que ellos sean salvos. Pero aclarando bien ante ellos que necesitan ser salvos y que necesitan ser liberados de ese terrible pecado de perversión e inmoralidad que leímos en el capítulo 1. Bien, tenemos ahora que tener cuidado cómo leemos, porque podemos llegar a una conclusión errada, porque dice: porque tú que juzgas, haces lo mismo. Ahora, la palabra en griego aquí para lo mismo es auta. Ahora, según el verdadero significado, cuando Pablo usa la expresión lo mismo, no quiere decir cosas idénticas, sino cosas que son tan malas a los ojos de Dios como las cosas que hacen los depravados y perdidos que resultan ofensivas al pecador culto y refinado. Una persona que no era salva dijo una vez que el infierno no podía ser calentado lo suficiente como para castigar a una persona como Hitler. Ahora, esta persona que así se hablaba estaba juzgando a Hitler, estaba ocupando el lugar de Dios. Y hay muchos que hoy en día condenan a otros por sus actitudes o por ideas diferentes. Pero es necesario aclarar que nosotros estamos haciendo lo mismo y somos culpables por hacer eso. Ahora, quizás alguien diga: un momento, yo no hago esas cosas. Bueno, permítanos decirle entonces que usted está sentado juzgando a aquellas personas que no están en su mismo nivel. Usted está usando los modelos de la sociedad de nuestro tiempo. Y si alguien no llega a los niveles que han sido establecidos en su pequeño grupo, pues se le condena. De la misma manera, Dios está diciendo que si usted cree que tiene el derecho de juzgar a los demás con sus propias normas, entonces él también tiene ese derecho y puede juzgarle a usted según sus propias normas. Y es así como Dios juzga según sus normas divinas. Muchas personas piensan que le resultan agradables a Dios. Si nosotros pudiéramos vernos como Dios nos ve, no podríamos soportarnos. Somos detestables, somos pecadores perdidos. ¿Qué es lo que podemos contribuir para el cielo? ¿Podemos adornar ese lugar? Nos da la impresión de que algunas personas piensan que el cielo será un lugar mejor cuando ellos lleguen allá. Sin embargo, la tierra no ha sido mejorada por su presencia en ella. Mi amado amigo, usted está tratando de negar a Dios, o está tratando de negarle a Dios el mismo privilegio que usted tiene al juzgar a los demás. Dios le juzgará. Y él no va a juzgarle según las normas suyas o las normas por las cuales usted juzga a otros. Él le juzgará según sus normas divinas. ¿Le empieza a convencer esto? Pues debería hacerlo, porque yo soy consciente de que no puedo alcanzar el nivel de esas normas, las normas de Dios. Ahora veremos que a partir del versículo 2, Pablo expuso los principios por los cuales Dios juzgará al pecador culto y refinado. Leamos el verso 2 de este capítulo 2 de la Epístola a los Romanos, donde el apóstol Pablo destaca el primer gran principio. Pero sabemos que el juicio de Dios contra los que practican tales cosas es según la verdad. Sabemos que el juicio de Dios es según la verdad, es decir, según la realidad. Hay tantas personas, incluso quienes profesan ser cristianos en estos días, que viven en un mundo imaginario. No quieren oír la verdad del Evangelio. Hay muchas personas impías, pero hay personas santas también. Y hay personas que dicen: me gustaría mucho estudiar la Biblia, me gustaría mucho tener un estudio bíblico. Y luego, cuando comienzan a estudiar la palabra de Dios, se dan cuenta de que no es lo que ellos pensaban. Experimentan lo que le ocurrió a Juan en el incidente relatado en Apocalipsis, en el libro de Apocalipsis, cuando comenzó a ver el juicio de Dios. Al principio era algo conmovedor, emocionante, era dulce en su boca. Pero cuando comió el pequeño libro, le produjo una indigestión. Fue amargo en su estómago. Y hay muchos creyentes en nuestros días que dicen que quieren realizar estudios bíblicos, pero no quieren enfrentarse con la realidad. No quieren ni siquiera escuchar la verdad. Recordemos la advertencia de lo que acabamos de leer. Mas sabemos que el juicio de Dios contra los que practican tales cosas es según la verdad. Este fue uno de esos grandes principios. Ahora, insistimos, estos son los principios del juicio, no son los principios de salvación. El hombre tiene el conocimiento inherente de que debe ser juzgado por un poder más grande. Y el próximo juicio de Dios es algo que toda persona sin Cristo llega a negar o a temer. Las Escrituras son claras en el tema del juicio. El apóstol Pablo, en el libro de los Hechos, capítulo 17, verso 31, dijo a los atenienses: por cuanto ha establecido un día en el cual juzgará el mundo con justicia por aquel varón a quien designó, acreditándolo ante todos al haberle levantado de los muertos. Pablo había debatido con Félix sobre la justicia, el dominio propio y el juicio venidero. Félix se asustó mucho con esto, pero no quiso oír otro sermón. El juicio de Dios está en contraste con el juicio del hombre. El hombre no tiene conocimiento de todos los hechos y su juicio es parcial y lleno de prejuicios. El juicio de Dios, en cambio, contempla todos los hechos. Él conoce el estado real del ser humano, le conoce exactamente cómo él es. Dios dijo en el libro de Daniel, capítulo 5, verso 27, que somos pesados en balanza. Y esa es la palabra de Dios para aquellas personas cultas que se enorgullecen de su moralidad. Creemos que el gran error de estas personas es el de creer que la persona depravada debe ser juzgada, pero que ellos confían en escapar del juicio porque son diferentes y frente a Dios están en un nivel superior. La gran mayoría piensa que los dictadores que cometieron atrocidades deben ser juzgados, pero que ellas deberían escapar del juicio. Mi amado amigo, Dios juzga al hombre no por la forma en que el hombre lo ve. Dios juzga al hombre por lo que él es ante su mirada. ¿Quiere usted estar delante de Dios en esas condiciones? Yo por mi parte no lo deseo. Ahora veamos lo que Pablo dijo en el verso 3 de este capítulo 2 de la Epístola a los Romanos. Y tú, hombre, que juzgas a los que hacen tales cosas y haces lo mismo, ¿piensas que escaparás del juicio de Dios? Robert Gobet señaló 4 maneras por las cuales alguien que ha quebrantado la ley humana podría escapar al castigo. Una manera es que el criminal piensa que su ofensa no será descubierta. En segundo lugar, si es descubierto, piensa que podrá escapar de las autoridades a un lugar que estuviera fuera de la jurisdicción del tribunal, por ejemplo, cruzando una frontera. La tercera manera es que si llega a ser arrestado, puede salir libre gracias a algún detalle técnico que cause una interrupción o suspensión en el procedimiento legal. Y la cuarta manera es que si llegan a condenarlo, tal vez él pueda escapar de la prisión y permanecer oculto. Mi amado amigo, ninguna de estas vías de escape está abierta para el ser humano ante el juicio divino. Su ofensa será descubierta. Usted no puede escapar a la autoridad o a la jurisdicción de Dios. No habrá ningún fallo técnico que interrumpa el juicio y nunca podrá escapar de la prisión. ¿Cómo escaparemos si despreciamos una salvación tan grande? El autor de Hebreos se preguntó esto en capítulo 2, verso 3. ¿Cómo escaparemos si descuidamos una salvación tan grande? Pablo dijo en el verso 4 de este capítulo 2 de la Epístola a los Romanos: ¿o menosprecian las riquezas de su benignidad, paciencia, generosidad, ignorando que su benignidad te guía al arrepentimiento? Debemos reconocer que la bondad de Dios es algo que nos debería hacer caer de rodillas ante Él. Pero, en cambio, empuja a los hombres lejos de Dios. David estaba preocupado por la forma en que prosperaban los malos y parecía como que Dios no hacía nada. En el Salmo 73, versos 3 y 4, David dijo: porque tuve envidia de los arrogantes, viendo la prosperidad de los impíos. No se atribulan por su muerte, pues su vigor está entero. Luego continúa diciendo en el verso 5 del mismo Salmo 73: no pasan trabajos como los otros mortales, ni son azotados como los demás hombres. Y en el verso 9 y 17 dice: ponen su boca contra el cielo y su lengua pasea la tierra. Hasta que, entrando en el santuario de Dios, comprendí el fin de ellos. Mi amado amigo, ellos tendrán que enfrentarse algún día al juicio de Dios. Ahora, si usted es una persona perdida, es decir, que no tiene una relación con Dios, no crea que estamos tratando de apartarle de algunas de las cosas de esta vida. Si no ha confiado en Cristo y su única esperanza está en esta vida, entonces trate de extraerle todo lo que pueda de esta vida. Como decían los gladiadores romanos antes de luchar entre sí hasta la muerte: comamos y bebamos, que mañana moriremos. Pero, mi amado amigo, usted necesita un Salvador porque Dios le va a juzgar. Y la bondad de Dios debe guiarle hacia Él. Él continuó diciendo en el verso 5 de este capítulo 2 a la carta a los Romanos: pero por tu dureza y por tu corazón no arrepentido, atesoras para ti mismo ira para el día de la ira y de la revelación del justo juicio de Dios. Muchos de los que nos escuchan hoy y que no son salvos saben que Dios ha sido bondadoso con ellos. Dios los ha bendecido, pero eso no les ha traído a Él, ¿verdad? Cuando usted piensa en los pobres que están padeciendo de hambre ya en tantas zonas del mundo y en las abundantes bendiciones que usted tiene aún siendo un pecador, ¿piensa acaso que Dios no le juzgará? ¿Piensa que de alguna manera podrá escapar? La misma bondad de Dios le tendrá que llevar al arrepentimiento. Ahora llegamos al verso 6 y encontramos aquí el segundo gran principio. Leamos el verso 6: el cual pagará a cada uno conforme a sus obras. Mi amado amigo, Él recompensará a cada uno según lo que merezca por sus obras. La justicia absoluta es el criterio usado en el juicio o en la recompensa del Señor. Las obras del ser humano están ante Dios, expuestas a su santa luz. Ninguna persona en su sano juicio quiere ser juzgada de esta manera. Tenemos el ejemplo de Cornelio en el libro de los Hechos de los Apóstoles. Él era un hombre bueno, sin embargo estaba perdido. Ahora el verso 7 nos dice: vida eterna a los que, perseverando en hacer el bien, buscan gloria, honra e inmortalidad. Recordemos aquí que bajo este segundo principio, el tema no es una determinada forma de vida. Más bien, una forma de vida constituye la base para el juicio. La conducta habitual de una persona, sea buena o mala, revela la condición de su corazón. La vida eterna no es la recompensa para una vida de obras buenas. Ello contradeciría mucho otros pasajes bíblicos que afirman con claridad que la salvación no se obtiene por buenas obras, sino que se otorga totalmente por la gracia de Dios a aquellos que creen en Él. Una persona que realiza obras buenas demuestra que su corazón ha sido regenerado por Dios. Tal persona, redimida por Dios, tiene vida eterna. A la inversa, si una persona que obra mal continuamente rechaza la verdad, demuestra que no ha sido regenerada y como consecuencia será objeto de la ira y del juicio de Dios. Ahora leamos los versos del 8 al 11. Pero ira y enojo a los que son contenciosos y no obedecen a la verdad, sino que obedecen a la injusticia. Tribulación y angustia sobre todo ser humano que hace lo malo, sobre el judío en primer lugar y también para el que no lo es. Y en cambio, gloria, honra y paz sobre todo al que hace lo bueno, al judío en primer lugar y también al que no lo es, porque en Dios no hay acepción de personas. Este verso 11, que tenemos el tercer principio por el cual viene el juicio de Dios, dice: porque no hay acepción de personas para Dios. O sea que Dios no hace diferencias entre unos y otros. Este es uno de los grandes principios del Antiguo Testamento. En el libro de Deuteronomio capítulo 10 y verso 17 leemos: porque el Señor vuestro Dios es Dios de dioses y Señor de señores, Dios grande, poderoso y temible, que no hace acepción de personas ni recibe sobornos. Simón Pedro se dio cuenta de esto cuando entró en el hogar de Cornelio y dijo que en ese momento entendía que Dios no hacía diferencia entre una persona y otra. Para Dios, mi amado amigo, no hay favoritismos. Él no tiene hijos mimados. Todos los hombres somos iguales para Él. La justicia tiene los ojos vendados, no porque sea ciega, sino para no ver la diferencia entre el rico y el pobre. Todos deben ser iguales delante de ella. Membresía en una iglesia, deben ser iguales delante de la ley de Dios, porque la membresía en una iglesia o pertenecer a una familia o ser un ciudadano destacado no le da ninguna ventaja a nadie delante de Dios. La cuestión verdaderamente importante es si usted tiene al Salvador. Si no tiene un Salvador, entonces usted está en problemas. Ahora leemos el verso 12 de este capítulo 2 de la epístola a los Romanos. Todos los que sin ley han pecado, sin ley también perecerán. Y todos los que bajo la ley han pecado, por la ley serán juzgados. Y este es otro gran principio, el cuarto, por el cual Dios juzga hoy. Vemos cómo lo expresa el verso 13. Pues no son los oidores de la ley los justos ante Dios, sino los que obedecen la ley serán justificados. Se ha dicho que los que pagamos nosotros, o lo que nosotros intentamos pagar, no sirve de nada. porque no podemos pagar absolutamente nada. Es Dios quien paga el precio de nuestro pecado a través de la acción de Jesucristo. Y se ha hablado de las personas que están perdidas porque no han oído a Cristo y no lo han aceptado. Pero mi amigo, ellos están perdidos porque son pecadores. Esa es la condición en la que se encuentra toda la humanidad. Los hombres no son salvos por el conocimiento que tienen, ellos son juzgados por el conocimiento que tienen. La primera parte del versículo dice, no son oidores de la ley los justos ante Dios, o sea, los que quedan libres de culpa. Muchas personas piensan que si simplemente dan su aprobación al Sermón del Monte, son salvos. ¿Y quienes obedecen la ley y son declarados justos? Dios no declara justos ni da la vida eterna a aquellos que creen que hacen buenas obras, sino a aquellos que creen en Él y cuya conducta revela un corazón regenerado. En el verso 15 encontramos el quinto de los grandes principios, pero veamos el verso 14. Cuando los gentiles que no tienen la ley hacen por naturaleza lo que es de la ley, estos, aunque no tengan la ley, no son ley para sí mismos, mostrando la obra de la ley escrita en sus corazones, dando testimonio su conciencia y acusándolos o defendiéndolos en sus razonamientos. Dios juzgará a los paganos por su propia conciencia. Nosotros muchas veces pensamos que de alguna manera u otra los paganos eludirán el juicio de Dios por el simple hecho de no tener la revelación, pero lo que ocurre es que ni siquiera están viviendo según el conocimiento que ellos tienen. Y Dios les juzgará en base a ello. Ahora el verso 16 dice, el día en que Dios juzgará por medio de Jesucristo los secretos de los hombres conforme a mi evangelio. Esta es la norma o la base para el juicio. La idea de que yo seré salvo porque soy hombre bueno o porque creo que yo soy bueno no es válida. Mi amado amigo, Dios va a juzgar a los que se creen buenos para hacer buenas obras o por hacer buenas obras. Y Él los juzgará basándose en el principio de lo hecho por Cristo en lo profundo del corazón humano. Recordemos que Cristo dijo que cualquiera que mira con codicia a una mujer ya adulteró con ella en su corazón. Y ese es solo un ejemplo de los secretos del corazón humano. ¿Desearía usted que los secretos de su corazón fueran hechos públicos? No las cosas hermosas que han dicho, sino los pensamientos impuros que han pasado por su mente. Todo esto debería impulsarnos a buscar refugio en Jesús para que Él nos salve. Damos gracias a Dios que, como dijo también Pablo en Efesios 2, somos salvos por gracia, por medio de la fe, no por obras, para que nadie pueda jactarse de nada. La salvación es, pues, una provisión gratuita, un regalo de Dios. Y entonces una persona regenerada por el Espíritu Santo vivirá haciendo las buenas obras que son agradables ante Dios y también ante los seres humanos, pero no las que se le antoje hacer, sino como dice Pablo allí mismo en ese pasaje de Efesios 2, las que Dios preparó de antemano para que caminemos sobre ellas. Vamos a quedarnos hasta aquí el día de hoy. El próximo lunes, si Dios así nos lo permite, regresaremos a el capítulo 2 del libro de Romanos y veremos los versos del 17 en adelante. Por ahora sigue disfrutando de la buena programación que hemos preparado para usted aquí en la 89.5. Bendiciones.
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2: Llegamos a las 4 de la tarde con 2 minutos. Esta es su radio, esta es Life FM y así es como damos inicio a las complacencias, habilitando desde ya nuestra mensajería de WhatsApp 88-895-895 para que se una a nosotros, para que se una a la programación y para que a partir de ese momento nos diga cuál es ese tema musical que quiere poner a sonar en las antenas de Life FM. Saludos para todos los que ya están sintonizadísimos a la radio, los que nos están escuchando desde carretera, los que están desde casita, los que están desde la oficina, los que nos están sintonizando fuera del país, desde nuestra aplicación o directamente desde nuestra página. Bienvenidos y bienvenidas a las complacencias acá en Life FM.

Vamos con la primera canción solicitada para esta tarde de complacencias. Saludos, Mario. Muchísimas gracias por estar en sintonía. Vamos de una vez con música de Chip sonando a esta hora con esto que se llama Antes y Después.

Vamos con la siguiente canción solicitada para esta tarde de complacencias. Gracias a Priscila, que también está conectadísima a la radio y nos está solicitando a Pablo Olivares con esto que se llama La historia de un carpintero.

Saludos, Yahaira. Muchísimas gracias por unirse a este recorrido de la buena música en la tarde de complacencias. Vamos de una vez con Dani Gocchi sonando a esta hora en tu radio con esto que se llama Agradecido.

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2: Continuamos a esa hora con más de la programación. Estamos en las complacencias. Muchísimas gracias a Floribeth que se une a este recorrido con nosotros. Y bueno, nos está solicitando música de Michael W. Smith. Y eso que escuchamos se llama I Will Be Here For You.

Desde Paraíso, muchísimas gracias a Daisy, que también está conectadísima con Life FM. Quiere escuchar a Rock City Worship y esto se llama New Clothes.

Muchísimas gracias a Kenneth, que nos está reportando sintonía desde Grecia, y por allá quieren escuchar a Vico C con esta canción que se llama Dándote Vida.

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1: Desde carretera, a esta hora nos reporta Sintonía Henry. Vamos a complacerle de una vez con música de Ron and Kennedy. Esto se llama Not By Power.

Llegamos a las 4 de la tarde con 28 minutos más de la programación. Estamos en las complacencias y por medio del 88-895-895 usted se une a nosotros y nos dice cuál es su canción preferida para esta hora. Saludos para Diego. Diego está desde San Vito disfrutando la programación y pues, saludamos a su esposa Ruth, a sus hijas Sara y Ana, que están disfrutando a esta hora de Life FM 895. Y saludos también en Grecia hasta Tacares, a Amy, que está conectadísima a la programación de Life FM y nos está solicitando a Brandon Lake con esto que se llama That's Who I Praise en la programación de tu radio. Buenas tardes.

Aquí nos está escribiendo Cindy, también va en carretera conectadísima a la radio y bueno, nos está solicitando música de Michelle Williams y eso que ya está sonando en nuestra programación se llama Say Yes.

Cuando Dios dice sí, nadie puede decir no. Ahí tenemos a Michelle Williams sonando a esta hora en la programación en temas solicitados al 888-95-895. Saludos para Waldir, que va en carretera desde la ruta 32 camino a casita, súper conectado con Life FM y disfrutando, por supuesto, las complacencias a esta hora. Vamos a disfrutar del tema que nos ha solicitado y es música de Kane y esto se llama Rise Up.

Seguimos a esta hora con más canciones. Estamos en las complacencias y nuestro WhatsApp 88 895 895. Saludos a Cinia también disfrutando con nosotros la tarde y disfrutando desde luego de la buena música que se solicita a esta hora. Vamos de una vez a escuchar a Matt Redman y esto que ya está sonando se llama You Never Let Go.

Y de esta manera vamos finalizando ya la hora de programación, finalizando las complacencias de este jueves. Desde ya la invitación está para que se quede con nosotros y nos permita acompañarle en el recorrido de Ruta 895. No se lo vaya a perder con una excelente programación como la que siempre tenemos acá en Live FM. Muchísimas gracias a Jennifer también reportándose en esta tarde. Y bueno, vamos a finalizar con este tema que nos ha solicitado. Es de Mensajeros 3.0 y esto se llama Barro.

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Con esta bonita canción es como damos inicio a una nueva hora de programación acá en el recorrido de Ruta 895. Estamos en esta tarde de jueves, tarde bastante bochornosa, bastante calurosa también, pero bueno, es la tarde que Dios nos ha regalado y tenemos que disfrutar bastante. Además, ya nos estamos acercando al fin de semana también. Esta semana se fue bastante, bastante rápido. Y bueno, es que también se debe al feriadito del lunes, entonces se fue aún más rápido. Pero aquí estamos para acompañarle, para que juntos disfrutemos, para que pasemos bien ese recorrido y desde luego también para que nos empiece a hacer sus reportes de sintonía. ¿En qué ruta se encuentra en ese momento? ¿Está congestionado? ¿Está fluidito? Todos los que ya nos van sintonizando desde carretera a reportarse. Lo que nos dice el Instituto Meteorológico Nacional para mañana viernes, ya fin de semana 4 de septiembre, es que el alto contenido de humedad persiste en la atmósfera regional, además de los factores locales como las altas temperaturas y los vientos en disminución hacia el mediodía con las brisas marinas. Esto estaría favoreciendo desarrollos nubosos y precipitaciones en la vertiente del Pacífico, el Valle Central, las montañas del Caribe y al centro y sur de la zona norte. Se estiman lluvias y aguaceros dispersos con tormenta para esos sectores, incluyendo el Pacífico Norte, en las primeras horas de la noche, esto en el Golfo y la Península de Nicoya. Y posibles lluvias dispersas cerca de las costas del Caribe, esto para la mañana de este viernes. Y bien, por acá ya se empiezan a reportar nuestros amigos y amigas que están conectadísimos al recorrido de Ruta 895. Saludos para Helen, que se une a la programación, que se une a nosotros por medio del 88-895-895. Saludos para Alberto Quiroz, disfrutando también la tarde desde el Caribe de nuestro país, ahí desde carretera. Dice que está por el Juan Gobán, por el estadio, es allá en el centro de Limón, en el Caribe de nuestro país. Ahí nos está haciendo el reporte entonces a esta hora, Alberto. Muchas gracias, Alberto, por la sintonía y por compartir con nosotros el recorrido de Ruta 895. Aparece por acá Andrés Durán. Aparece uno de los Duranes en la programación. Desde Guápiles, saludos a toda la gente de Guápiles que se une también a esta hora al recorrido, pero en especial a Andrés, que es el que se reporta por medio de nuestra mensajería de WhatsApp. También por acá tengo este mensajito de Pablo Araya, desde Grecia. También en Grecia se hace presente en el recorrido de esta hora, así que bienvenidos a la programación. Y Alberto, ahí le mandan, más bien Andrés, ahí le manda saludos a Alberto. Ahí están devolviéndole los saluditos desde Limón y hasta Guápiles, que están pegaditos a la radio a esta hora. Voy con otro de los reportes que tenemos aquí. Saludos para Jacqueline también, que se une a este recorrido con nosotros. Muchísimas gracias por estar disfrutando con nosotros. Olga, muchas gracias desde Escazú. Ahí también se une la programación en la tarde de jueves. Tenemos también música para seguirle acompañando a esa hora mientras suenan las canciones. Usted repórtese desde, no sé, Ruta 32, Florencio del Castillo, Bernardo Soto, Ruta 27, que se complica bastante también, la General Cañas, la Bernardo Soto, toda la gente que nos está sintonizando desde el centro de San José también, Avenida Segunda, Paseo Colón, a reportarse al 88-895-895 y nosotros le acompañamos en este recorrido a esta hora. Por acá está Ricardo Montaner en la programación de tu radio, con esto que se llama Yo Creo.

0: Desde Venezuela, ahí teníamos en la programación del recorrido de Ruta 895 en esta tarde a Mónica Rodríguez con esto que se llama Tienes que Creer. Y bueno, también tenemos por acá más mensajitos que siguen ingresando a la programación. Ahí siguen llegando poco a poco los reportes de sintonía. Saludos para Mayra desde Palmares también. Está compartiendo con nosotros el recorrido. Y también saludos para mi buen amigo Graving desde Heredia, Heredia también. Ahí se une a la programación. Ahí está en modo Ruta 895 compartiendo en esta tarde con nosotros. Y por acá también tengo este mensajito de Esteban, que está a esta hora desde carretera, camino a Grecia, nos dice acá en el reporte que nos hacen al 888-895-895. 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Saludos también a Walter desde Guápiles. Ahí está también en modo Ruta 895, disfrutando y compartiendo la tarde con nosotros.
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Saludos para la familia Moya Serrano, que siempre están conectadísimos a la radio y nos escriben por acá y nos dicen que les encanta montones el programa. Así que saludos para ustedes y muchísimas gracias por la sintonía. Qué gusto que nos permitan acompañarle y disfrutar cada tarde con nosotros acá en Live FM 895. Ahí teníamos a Children of Zion con esa canción que se llama Give Thanks, otro de los temas musicales que hemos seleccionado en esta tarde de jueves para acompañarle en su recorrido de Ruta 895.

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1: Bueno, son las 5:30 de la tarde. Gracias por estar con nosotros acá en Live FM 895 a las 7 de la noche, si Dios lo permite. Vamos a estar conversando con José Gómez, quien es experto en temas de liderazgo y de inteligencia artificial. Y precisamente ese es el tema. ¿Cómo podemos unir el liderazgo y la inteligencia artificial? ¿Será que compiten? José, qué gusto que nos acompañes a las 7 de la noche.
2: Gracias, sí, pues no compiten y lo vamos a hablar a las 7 de la noche, así que encantado de estar acá.
1: Muchas gracias, nos escuchamos si Dios lo permite.
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4: Si la gracia es tan rica, ¿por qué no la mostramos más? ¿Por qué no repartimos el aroma de la gracia y menos toxicidad? Y tal como Jesús le señaló a los fariseos, no es preocuparse por la moral. La moral es algo que se va alineando solo cuando uno ama a Dios. La doctrina apartada de la gracia resuelve poco. Estigmatizar a las madres solteras, perseguir a alguien que todavía ha estado atado a la pornografía, castigar a los que quebrantan la ley, no va a traer el reino a la tierra. Solamente va a haber gente hipócrita que va a mentir y simular, como en la mayoría de las congregaciones, que es santa, para que el pastor no la descubra. Y si todo es agradar al pastor, volvemos a cuando éramos niños, cuando mamá decía: a Dios le ofende que te olvidaste el regalo para el Día de las Madres. Y otra vez, el sistema de creencia nos vuelve a dominar. Yo creo que a veces pensamos que vivimos en Babilonia, atrapados en una sociedad hostil contra la fe. Pero yo pienso que vivimos en un lugar más parecido a Samaria. En los tiempos de Jesús, los samaritanos eran primos hermanos de los judíos. Había mucha similitud, eran dos pueblos muy similes. Y como miembros apartados de la familia, viste que cuando dos familiares se dejan de hablar, hay mucho resentimiento porque se conocen mucho. Para los judíos, los samaritanos eran simplemente herejes. Juan explica: los judíos no tienen nada en común con los samaritanos, nada. Porque a veces los grupos más cercanos entre sí son los que más se odian. Las personas más parecidas son las que generan más resentimiento entre los dos grupos. Y esto era cierto en los tiempos de Jesús. Lo acusaban a Jesús diciendo: no tenemos razón al decir que eres endemoniado y samaritano. Era el peor insulto, samaritano. Nunca odiamos a quien tiene una religión extraña. Nos peleamos y detestamos a quien se pelea por tener la exclusividad de la verdad. De ahí surgen las divisiones. Yo hablé con Dios. No. Yo hablé con Dios y me dijo otra cosa. No. A mí no me dijo lo mismo. Y Pablo dice: usemos las armas de la gracia con los que se nos oponen. Como decía Juan Carlos Ortiz, yo le decía a veces a Ortiz: Juan Carlos, ¿cómo soportás a fulanito? Y decía: pero pobrecito, si ni el diablo lo aguanta. Si no lo amo yo, ¿quién lo va a amar? Y cuando los fariseos le decían a Jesús, ¡samaritano! Él rechazó la acusación de que estaba poseído, pero no protestó ante el insulto racial. Con toda intención se contó una historia que se llamaba el buen samaritano, que es como decir hoy el buen nazi. Se apartó del camino para visitar una aldea samaritana. Les ordenó a los judíos: lleven el evangelio a los samaritanos. Y los samaritanos se convirtieron en seguidores de Cristo. Recibieron el Espíritu Santo por medio de Juan, que fue quien había dicho: ¿quieres que oremos para que caiga fuego y los queme estos tipos? ¡Ja! Anhelo que la iglesia compita para transmitir. Esa sí es la competencia que queremos, para transmitir la gracia. Para decir: no, nosotros damos más gracia.
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Seguimos acompañándole con nuestra programación, seguimos disfrutando el recorrido de Ruta 895. Ahí teníamos a Jess con esta canción que se llama Aire, y anteriormente teníamos a Pablo Olivares con La Soledad. Y tenemos desde luego más reportes que nos siguen ingresando acá a la programación. Saludo para Carlos Moreno desde Poás, ahí está conectadísimo a la radio, disfrutando con nosotros y desde luego también haciéndonos el reporte de sintonía a la programación acá en Ruta 895.

Él es Kef Miranda desde Bogotá, Colombia, con esta canción que se llama En el Final. Y también vamos finalizando ese recorrido, vamos finalizando ya Ruta 895. Todo está listo para seguirle acompañando en la próxima hora con muy, pero muy buena música que hemos seleccionado para usted. Y además quiero recordarle que a las 7 en punto viene Stephanie Campos con el programa Interfaz, así que no se lo vaya a perder. Siga en sintonía de nuestra programación, siga en sintonía de Life FM. Finalizamos con Ale Fernández y esto se llama Alzo Mimi.

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